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5: Me da mucho gusto acompañar tu camino esta tarde y traerte toda la información vial.
2: Lento.
5: Sobre Paseo 5 de Febrero, entre Boulevard Bernardo Quintana y hasta llegar a la Avenida Zaragoza. Se complica el avance de Boulevard Bernardo Quintana entre Paseo de Loma Dorada y Emeterio González con dirección al centro. Vamos poco a poco en Avenida Corregidora, entre Morelos y Avenida Universidad. Tránsito lento en prolongación Luis Pasteur entre Avenida Constituyentes y la Avenida Ignacio Zaragoza, con asentamientos en Avenida Constituyentes entre la calle de las Artes y Avenida Corregidora.
2: Clima.
5: 26 grados. 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
2: Copa América 2021, finalísima 2022, Qatar 2022, Copa América 2024, final 2026, este equipo es histórico, arroba ataque futbolero.
3: En el FanFest del Zócalo Capitalino, así vivió la afición el juego entre Argentina e Inglaterra, sobre todo los seguidores del albiceleste, selección que logró avanzar a la final de la Copa 2026.
4: Mira, el partido estuvo extremadamente cerrado, una defensa de Inglaterra, pero muy férrea, pero las ganas de Argentina, mira, de ganar, esa lucha que a veces a nosotros nos falta. Yo soy mexicano orgullosamente, pero la garra que mete y toda la pasión que le mete el fútbol argentino es fantástica. 2-1, revertió el marcador de 1-0, le dio la vuelta a Argentina adelante.
3: Dicen que ya están acostumbrados a sufrir porque nuevamente Argentina consiguió su boleto en los últimos minutos del juego.
5: Siempre es la costumbre de sufrir, si no sufrimos no parece que no estamos contentos, es siempre así. A España lo veo bien, Yamal tiene magia, tiene fuerza, un símbolo Yamal también, pero Argentina está jugando como un equipo integral, tiene muchos compañeros que se dan pase y que se entienden y que luchan y que no aflojan nada.
3: Aunque algunos no le vayan a la selección argentina, sino a un solo jugador.
6: No le voy a Argentina, sino por Messi, más que nada por Messi. Es mi ídolo de todos los tiempos, yo soy mexicano y siempre voy a ser mexicano. España viene con todo, tiene gran calidad de jugadores, siento que puede ser que se la lleve España.
3: ASIR Deportes, Gabriel Ayala.
7: Lo que se vivió en el FanFest, ahora esperar el domingo, ¿a quién van a apoyar más, si Argentina o España? Yo creo que Argentina por Messi.
8: Podría ser, ¿no? Sí, Messi tiene más seguidores que Lamine Yamal, sin duda alguna. Pero bueno, ahí está entonces, la gente está feliz, claro, los que le van a Argentina, y vamos a ver qué tan feliz sigue Arturo Sanguino, que se encuentra en Estados Unidos. Vamos a ver, para que nos platique cuándo va a llegar a Nueva York para el partido del próximo domingo entre España y Argentina, una final inédita. Te saludamos con gusto, mi querido Arturo Sanguino, bienvenido a Espacio 2026, para que nos platiques. Todavía no sé si hoy alcanzaste a ver a la selección española, van a viajar, ya viajaron, o cuál es el itinerario.
9: ¿Qué tal, Alex? Amigos de Espacio 2026, Memo, qué gusto saludarlos. Así es, la selección española todavía entrenó hoy en la mañana, tuvo sesión regenerativa acá en Dallas. Después ya se trasladó a Nueva York, donde el próximo viernes ya ofrecerán conferencia de prensa. Mañana, de hecho, todavía ya tienen entrenamiento en aquella sede, tomando en cuenta que un día previo, digamos el sábado, no van a hablar ante ningún medio, porque pues todo va a estar centrado en el juego del tercer lugar, ¿no? Entonces, prácticamente hasta el viernes tenemos las últimas palabras. El sábado será día libre, por así decirlo, en Nueva York, y ya el domingo la gran final a Argentina contra España. Y de hecho, justo Luis de la Fuente señaló que él no tenía ningún equipo favorito, que realmente le daba igual, porque al final son esquemas, tiene a sus jugadores con muy buen nivel, tiene confianza en sus jugadores, solamente sería un cambio en lo táctico. Escuchemos al técnico Luis de la Fuente.
10: Ahora mismo no estamos para preferencias, nos da igual, cada uno con sus peculiaridades. Obviamente no es lo mismo el fútbol de Argentina que el fútbol de Inglaterra, no es lo mismo el fútbol europeo que el fútbol sudamericano.
9: Y de igual forma compartió cuál es su clave dentro de este proceso tan exitoso. Viene de ser campeón de la Eurocopa como tal, se muestra un equipo sólido, y lo que compartió Luis de la Fuente es que realmente él se adapta a lo que tiene. Es lo que pasa cuando tienes un equipo lleno de estrellas, lleno de figuras, que en cualquier momento las individualidades te marcan la diferencia y no los puedes amarrar. Así que él señaló que su cuerpo técnico y él se enfocan en darle la libertad a sus jugadores en base a lo que ellos ven de cada uno.
10: Esta idea, este modelo, está hecho a medida de este grupo de futbolistas, porque tenemos un conocimiento de lo que pueden ofrecer y lo que pueden hacer para mejorar esta idea, y el mérito que nos corresponde es elegir a los futbolistas para que encajen en este modelo, en esta idea. Este gran equipo está compuesto de grandes individualidades, pero todas trabajan para el beneficio del equipo.
9: Ahí está, eso pasa cuando tienes muchas figuras, ¿no? En la cuestión de la selección mexicana, pero bueno, ese ya será otro tema de análisis. Y de igual forma, Luis de la Fuente hizo énfasis en el sentido de de que el próximo domingo es un gran éxito llegar a este partido en Nueva York, porque al final no se compromete o no se mete presión de salir campeón, o no está calentando el partido de decir, yo quiero salir campeón. Realmente señaló que ya para ellos, como españoles, estar en ese partido es un gran paso, y pase lo que pase, va a felicitar a todos sus jugadores.
10: Yo creo que la final es para jugarla. Es muy difícil llegar a una final, muy difícil. ¿Cómo no vas a estar orgulloso y feliz de estar en una final? De poder disputarla, eso es lo más importante. Luego, si la ganas o no, solo va a ganar uno.
9: Ahí está, se lava las manos, como Poncio Pilatos dijo, yo no me meto en broncas, todavía no me comprometo, pero ya veremos si ya el viernes dicen, nosotros somos favoritos, o le vuelve a echar la bolita a Argentina, o a ver qué decide Luis de la Fuente. Pero aquí estaremos dándole seguimiento ya de cara a la recta final de este certamen futbolístico, y el domingo estaremos ya en Nueva York, llevando todos los detalles.
7: Arturo, te saludo con gusto, buenas tardes. Rápidamente, ¿cuál es tu pronóstico? ¿A quién ves como favorito para el domingo?
9: Realmente yo partiría como favorito de España, sin duda. Ha mostrado que sabe liquidar a los rivales, más allá de que en el primer partido contra Cabo Verde los sorprendidos fueron ellos, pero fuera de ese partido me parece que trae más futbolísticamente. Argentina sufre y resuelve de último minuto. Yo creo que contra España no le va a alcanzar. Y curioso, ¿no? O sea, al final España y Argentina iban a jugar la finalísima, por ciertas cuestiones ya no se realizó, y ahora se encuentran en una final del certamen de FIFA. Me parece que sin duda va a ser un partidazo, pero veo con más posibilidades de llevarse el título a España.
8: Muy bien, gracias Arturo por el reporte. Gracias.
9: Gracias Alex, fuerte abrazo para todos.
8: Arturo Sanguino desde Dallas, siguiendo el paso de la selección española. Memo, aquí las casas de apuestas ponen a España como la selección favorita sobre Argentina para consagrarse campeón el próximo fin de semana.
7: Yo creo que España hubiera preferido Inglaterra, Yo creo.
8: Ah, sí. Además, el envión anímico de Argentina es muy importante.
7: Sí, como bien, y es un equipo que nunca se da por vencido, que no se desespera, que siempre está peleando, o sea, es un equipo complicado. Vamos a hacer una pausa y regresamos con más.
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14: De regreso puntual con toda la información vial.
11: Avisa.
14: Te vas a encontrar con reducción de carriles a causa de obras en carretera 57 entre La Noria y Loma Cuesta China con dirección a la ciudad de Querétaro.
11: Lento.
14: Sobre Avenida Revolución entre Primera Privada San Diego y Plutarco Elías Calles. Se complica el avance de prolongación corregidora entre Unión y Circuito Álamos. Vamos poco a poco en la calle Miguel Hidalgo entre Avenida Tecnológico y Calzada Ezequiel Montes. Tránsito lento en Avenida Cimatario entre Carretera 57 y Avenida Luis Vega y Monroy. Y con asentamientos en Paseo 5 de Febrero entre Boulevard Bernardo Quintana y Avenida Zaragoza.
11: Clima.
14: 26 grados. 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
2: Dos jugadores de Argentina con una pancarta que dice: las Malvinas son argentinas, @mercado_inglés.

0: Estamos de regreso, amigos, en Espacio 2026 y les habíamos dicho al inicio del programa que teníamos una entrevista muy especial y hoy está con nosotros, y le agradezco mucho por su tiempo, Nacho Ambriz, seleccionado mexicano en su momento. Qué gran disparo de larga distancia tenía cuando estaba en el Necaxa con la selección mexicana, bicampeón de la Liga MX, también experiencia en España en su momento con Javier Aguirre. Nacho, muchas gracias por estar con nosotros, muy buenas tardes, bienvenido a Espacio 2026. Aquí en cabina te saludamos, Alex Cervantes, y quien te habla, Memo García. ¿Cómo estás, Nacho?
1: Memo, Alex, muy bien, muchas gracias, Lava, muchas gracias por la invitación y más que nada para hablar que tanto nos gusta, que es el fútbol.
2: Nacho, te mando un fuerte abrazo, gracias por estar aquí con nosotros. Y bueno, si te parece, vamos a arrancar platicando precisamente de eso, del fútbol. ¿Qué te ha parecido en términos generales este Mundial?
1: La verdad que bastante atractivo, es, a ver si están de acuerdo conmigo, creo que la primera ronda de grupos, en algunos grupos estuvo muy bajito el nivel, ¿no?, futbolístico, muchas veces por la presión que hay de no querer perder el primer partido, pero después creo que los equipos se fueron soltando, y ya después de lo que fue la fase de grupos, creo que se vio un mejor fútbol. De diferentes estilos, la verdad, diferentes estilos, y creo que en lo personal, que me gusta mucho analizar lo táctico, cosas interesantes en selecciones importantes, y que bueno, al final siempre llegan las que siempre llegan, ¿no? No hay mucho que esconder, que tanto España, Francia, Inglaterra, Argentina, que la verdad, y otras que creo que, a ver si están de acuerdo, han decepcionado un poco dentro de lo que esperaba uno futbolísticamente.
0: Sí, totalmente de acuerdo contigo, Nacho, el caso pues de Portugal, ¿no?, que tenía mucho talento. Alemania. Y no llegó lejos. Alemania, Brasil también, que no jugó bien. Oye, Nacho, hablando de lo táctico, ¿qué te pareció ayer la exhibición de España, que secó por completo al que muchos pensábamos era el gran favorito, Francia?
1: Sí, la verdad que sí, porque Francia venía mostrando con esa gran delantera que tiene, que en cualquier momento resolvían el partido a favor de ellos. Aparte era un espectáculo verlos, ¿no?, cuando se juntaban, cuando hacían esas transiciones en defensa-ataque, que por la velocidad que tenían lo hacían bastante bien. Pero yo la verdad he seguido mucho España, tengo el gusto de conocer al entrenador y la verdad que ha hecho un trabajo, no por casualidad lleva 38 partidos sin perder, ¿no? Entonces en esa parte, la parte defensiva, que son muy sólidos, saben cuándo achicar, cuándo entienden que pueden perder la espalda, siempre están ajustando. Y luego también el arquero, que juega como un líbero, ¿no?, que está tapando mucho la espalda de los centrales en la parte defensiva, y un equipo que juega muy cortito. Después en la parte ofensiva, desde que salen jugando, desde que Unai se anima a meter pase entre líneas o que te invita a la presión, y esa pegada que tiene, que te la pone atrás de la espalda de los centrales adversarios, bueno, es un equipo que está muy bien trabajado, siempre quiere jugar. Después ya una vez que se posiciona con la pelota, la posesión de la pelota que tiene y la movilidad, poco a poco te van enredando por dentro, por fuera. Y la verdad que contra Francia le corta todos los circuitos, y ellos sus circuitos los hacen funcionar bien con ese tradicional 4-3-3. Pero donde yo destaco mucho el trabajo de, a ver si van conmigo, Oyarzabal, ¿no? No juega de centro delantero, siempre vino a jugar, a ayudar a los medios, tanto a Fabián como a Rodri. Entre él y Olmedo, que siempre descendían para crearle problema a los centrales de Francia, y ahí yo creo que Francia no detectó muy bien esa superanumérica que le hizo España, y de verdad que le dio un paseo. O sea, el 2-0 para mí se queda corto del gran juego que hace España.
2: Sí, sin duda, jamás le prestó la pelota, dominó el medio campo, tienen un gran equipo, creo que está equilibrado, sí, en todas sus líneas, Nacho, y a ver si estás de acuerdo con nosotros. Platicábamos ayer, después de la primera semifinal, que España llega con esta línea de rendimiento en lo más alto, en el pico, creo, sí, que están en el pico en todos los aspectos, Nacho, en lo futbolístico, en lo anímico, en lo físico, no, sí, sé si estés de acuerdo, y si es así, entonces, ¿Tú cómo ves esta final? Digo, ahorita reserva de platicar del partido de hoy, pero ¿tú cómo ves España sobre Argentina en la final?
1: Creo que por el momento, como bien lo dices tú, llegan al pico máximo, tanto los que juegan como los que entran de recambio, ¿no? Creo que es un equipo que está, lo ves que está muy unido, está muy, muy sabe de sus condiciones y de sus cualidades de cada jugador. Yo creo que es una final, la verdad, va a ser muy bonita. Creo que la selección que le puede pelear a Argentina del minuto del 0 al 90 o a los, si se va a 120, es la única selección que le va a poder pelear al tú por tú, porque te sabe presionar, también sabe aguantar cuando pierde la pelota y se echa para atrás, también sabe defenderse bastante bien. Y yo creo que a mi punto de vista, en lo táctico, en lo físico, como bien lo comentas tú, Alex, llegan a un punto ideal para poder pelear por ser campeón del mundo.
0: Oye, Nacho, hablando ya del juego de hoy, donde Argentina viene de atrás y le gana Inglaterra, increíble, ¿no?, lo del técnico Thomas Tuchel. Yo sé que es muy fácil criticar y es complicado tomar decisiones en ese tipo de momentos, pero ¿por qué echar tan atrás al equipo cuando ya tenías ventaja y sobre todo desde el minuto que lo hace, desde el 55, Nacho?
1: Sí, pareciera que a mí la verdad que cuando lo empecé a ver, que a ver si están de acuerdo conmigo, el primer tiempo fue muy trabado, muy, muy táctico, mucho roce, muchas faltas también, mucho físico en lo que se trabajó, pero la presión que le metió a Argentina era casi hombre a hombre, ¿no? Por toda la cancha, hombre a hombre, Argentina no estaba cómodo, no se sentía cómodo, por ahí también descendía, por ejemplo, Álvarez, que sabe, entiende muy bien cómo descender, aparecía bastante bien, Messi no aparecía, no había mucho contacto entre lo que es McAllister y Fernández, que son los dos tipos que te manejan casi el medio campo, y no había. Creo que para la mala fortuna de Inglaterra, fue haber metido el gol.
2: Pues sí.
0: Sí.
1: O sea, porque no, yo no veía a Argentina cómodo, no estaba cómodo, no se sentía bien. Pareciera que pasaban minutos y Inglaterra se sentía mucho mejor, sin hacer mucho peligro. Si te das cuenta, no hubo mucho peligro en los arcos, ¿no? Pero después del gol, creo que ahí cambió todo para Inglaterra. Creo que dijo, con esto estoy, es más que suficiente, ya he sacado otros partidos, pero creo que tampoco le dieron la lectura del equipo que hay enfrente de ellos, ¿no? Con un carácter, con una personalidad, jugando bien, los 30 minutos hicieron, la verdad, un fútbol impresionante, jugando por dentro, por fuera. Yo creo que cambia mucho, a ver, Alex y Memo están de acuerdo, cuando saca Paredes y deja a Fernández y a McAllister a jugar como de contenciones, el fútbol empieza a fluir. Empieza a fluir mucho más por dentro, por fuera, la llegada de lo lateral, la entrada de Nico González le cambia todo también, ¿no? Y de verdad que cuando veo entrar a Lautaro dije, este hombre va a ser el gol del triunfo. Y mira que remata el más bajito con los más grandotes, ¿no? Pero después, bueno, el centro de Messi, ¿qué podemos decir? Como diría el señor Menotti, el gol es un pase a la red. Y creo que se lo puso para decir, ahora sí que hazte famoso, abracémonos y todos contentos. Pero esos 30 minutos de fútbol de Argentina, de verdad que muestra lo que son. El campeón del mundo, el carácter, liderados por un tipo que por ahí algún entrenador se le da, no juega. Juegan las ganas, los deseos, la determinación, el amor, el respeto que le tiene a la profesión, y es un ejemplo para todos ellos. Y yo creo que hoy Argentina vuelve a ser otra vez el candidato a ser campeón.
0: Tú que eres gente de fútbol, Nacho, ¿qué te parece estas nuevas aplicaciones del VAR? Lo de la identidad, que si un jugador es amonestado de forma incorrecta se cambia, lo de fingir las faltas, lo de cubrirse la boca cuando hay una confrontación. ¿No se te hace que ya estamos exagerando con la tecnología, le estamos quitando su esencia al fútbol, o tú lo ves bien?
1: Yo siento, voy un poquito a lo que acaba de decir, Memo, le han quitado esencia al fútbol. Ese fútbol de roce, ese fútbol de acercarte al jugador, de decir, de ladrarle algo al oído, de pellizcarlo, de picarle los ojos. Digo, me voy a oír raro hoy en estos nuevos tiempos, que claro. Pues bueno, yo oigo a través la hidratación, ¿no? También. Pero si te das cuenta, pareciera que la hidratación, si se le sacaron un un mayor provecho a muchos equipos. Si te das cuando entraba, o hacías cambios, acomodabas mejor al equipo, o sea, muchas selecciones jugaron mucho mejor después de las pausas que hubo, ¿no? Pero el VAR creo que está siendo muy quisquilloso, muy, muy, muy quisquilloso, y para mí está cortando un poquito. Entiendo que son nuevos, hay que adaptarse a todo esto nuevo, pero sí yo siento que le está quitando un poco a ese fútbol, pues que nos gustaba, ¿no? Que por ahí usabas un poquito la maña y competías, pero bueno, es las nuevas reglas y yo creo que todos nos tenemos que adaptar a ellas.
2: Pues sí, ni modo, así son las cosas y lo estamos viendo en esta edición. Nacho, obviamente te tenemos que preguntar sobre la selección mexicana, ¿no? Sí. Tú seleccionado durante muchísimo tiempo, de los más destacados como jugador de la selección mexicana de fútbol, ¿cuál sería tu balance de este equipo que dirigió el Vasco Javier Aguirre y que se quedó eliminado en los octavos de final frente a Inglaterra?
1: Mira, y creo que el balance, si lo queremos llevar Ale y Memo por resultados, creo que son buenos. Creo que tú tener 4 partidos sin recibir gol, creo que en un mundial es muy complicado. Mira que España, que era también la que iba muy pegado, eso ya recibió un gol. México no recibió el gol en esos 4 partidos. Creo que en la parte, yo lo otra vez que me entrevistaban, yo lo partía en dos, ¿no? En la parte defensiva, donde el gran trabajo que hacían, que para siempre decimos que los primeros defensas son los delanteros, Quiñones, Raúl y el Piojo. Era espectacular lo que corrían para atrás, que el equipo jugara corto, que el equipo estuviera bien. Creo que en ese aspecto todos entendieron lo que se pretendía para defender, que todos tenían que poner su granito de arena y lo hicieron bastante bien. En la parte ofensiva, pues te quedas con algo que el equipo pudo haber jugado un poco mejor de lo que lo hizo, ¿no? De tener más ocasiones de gol. De poder de repente hacer más goles o verse más los jugadores más sueltos en esa parte de atacar, pues como hoy ves a una Argentina, a España, no, a la misma Francia, que no tenemos esos jugadores, ojo, pero yo creo que sí, después en el partido en Inglaterra, donde se cometen 2 errores que cuestan goles y que fueron a la postre lo que hace que quede eliminado México. Después también hay un tercer error en el tercer gol, pero de ahí en fuera, después que yo decía, me preguntaban, y hoy le pasó como a Inglaterra, ¿no? Después del gol, Inglaterra desaparece, y después del gol después de la expulsión a Inglaterra, México desaparece. Futbolísticamente, ¿no? No tiene muchos centros, juegas con 3 centros delanteros que, pues, de alguna otra forma, si algo se considera a los ingleses, es ese juego aéreo que tienen bastante bien. Y yo creo que ahí es donde, pues bueno, la selección queda de ver en esa parte o en ese momento que se podía hacer la historia que tanto hemos buscado de poder pasar y ver a la selección en la siguiente ronda, Alex y Memo.
0: Nacho, tu opinión sobre que sea Rafa Márquez el técnico ahora de la selección mexicana y de lo que se habla, que no tiene la experiencia todavía como para estar en la selección mayor.
1: Memo, Alex, ahí me voy a meter un poquito. Digo, es una pregunta que nos tendríamos que aventar como 10 horas para ver si podríamos los 3 ponernos de acuerdo en que si es bueno o malo. Yo creo que aquí lo más importante es, primero, Rafa sabrá qué cuerpo técnico armar, ¿no? No que se lo armen, ¿eh?
2: Ojo, de acuerdo, ok.
1: Que no se lo armen, que él lo arme. Que él va a llevar a su gente de confianza, va a llevar a la gente que él cree que es la idónea para ayudarle en este proyecto. ¿Qué me gusta? Que ahora sí pareciera que están acertando en que el auxiliar que ya vivió, que conoce esa camada de jugadores, él sabrá con quién va a contar. Que no es que tú empieces, llegue de nuevo y no conozca quién es Morita, quién no. Creo que aquí lleva una gran ventaja, ¿no? Que ya hay una camada que creo que para mí que es joven y que puede llegar en perfecta edad para el Mundial. Pero a mí lo que más me preocupa no es que él no haya dirigido, es que él no tenga ese bagaje que muchas veces lo necesitas tener para una selección, ¿no? Pero siempre pienso que hay una oportunidad y hay que tomarla. Yo lo que me preocupa es que no empecemos, por eso les decía a ustedes, por eso también los voy a involucrar a ustedes, que si por ahí en los partidos amistosos, en un torneo como Copa de Oro, no se gana, no hay buenos resultados, no empecemos, es que no tiene experiencia, es que se tiene que ir. Creo que es esperar que Rafa vaya creciendo con el tiempo y que de alguna u otra manera los resultados lo puedan acompañar. Y si no lo llegaran al principio, que no empecemos a quererlo quitar, que lo dejemos trabajar, que al final debe ser un proyecto de 4 años, porque pues, que yo siempre digo, qué padre que tú como jugador tengas la posibilidad. Es un tipo que ha jugado bastantes mundiales en Europa, que sabe cómo desenvolverse. Entonces digo, ahí lo importante para mí es cómo arme su cuerpo técnico, y cuando los pequeños momentos, cuando las cosas no salgan bien, que no empecemos a criticarlo y que él no dude de lo que él tiene pensado, cómo puede jugar la selección.
0: Nacho, muchas gracias por estar con nosotros.
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7: Que tengas el mejor de los trayectos. Fue un gusto acompañarte. Vamos con el último reporte vial de la tarde.
4: Avisa.
7: Por motivo de las obras del Tren México-Querétaro, te vas a encontrar con reducción extrema de carriles hasta el 30 de agosto en Boulevard Bernardo Quintana, a la altura de Calzada de los Arcos. Te recomendamos anticipar tu salida, evitar la zona y utilizar vías alternas.
4: Lento.
7: Sobre la calle Miguel Hidalgo, entre Avenida Tecnológico y Calzada Ezequiel Montes. Vamos muy lentos en Avenida Revolución, entre Primera Privada, San Diego y Plutarco Elías Calles. Y con asentamientos en Avenida San Diego, entre Primera Privada, San Diego y Escuela del Ferrocarril.
4: Buen avance.
7: Aprovecha carretera 57, entre Paseo 5 de Febrero y Paseo Quintas del Marqués.
4: Clima.
7: 26 grados y esperamos una temperatura mínima de 14 grados. 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
2: Partido del tercer puesto, arroba L'Equipe France. Amigos, en la recta final de Espacio 2026 de este miércoles 15 de julio, la invitación para que entren a nuestra página de internet en www.889noticias, ahí encontrarán el micrositio de Espacio 2026, pueden consultar al día de hoy la información más relevante, todo lo que se va a hablar, analizar y a comentar previo a la final inédita del próximo domingo en Nueva York entre España y Argentina, y bueno, también todos los detalles del partido del tercer lugar entre Inglaterra y el cuadro francés. Tenemos nuestras entrevistas mis compañeros han hecho a lo largo de todo este mundial.
0: El de Gol Gana, el podcast, que todas estas entrevistas con estos personajes importantes que estamos teniendo y que la verdad nos están dando su opinión de la selección y de la Copa del Verano, ahí también las pueden escuchar,
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2: 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Mañana, por cierto, en el programa de las 3 de la tarde ya vamos a tener uno de los ganadores que cambió sus puntos a Sir.
11: Ah, qué bueno.
2: Para poder estar aquí con nosotros en el programa de las 3 de la tarde.
11: Ahí está el podcast Gol Gana.
0: Vamos a empezar con este balance, esta revisión de lo que ha sucedido durante el torneo, ¿no? De las sorpresas, las decepciones.
2: El arbitraje.
0: Las suspensiones por lluvia y no es béisbol.
2: También,
0: ¿no?
2: Cuando fuiste al Juego de Colombia hubo, ¿no?
0: Llovió muy ligero, pero no se suspendió.
2: Porque yo cuando fui contra Ecuador ya de 16avos, sí.
0: Ah, bueno, y las posposiciones por los juegos, ¿no? Ajá. También de que se tuvieron que empezar una hora más tarde. Y un equipo que creo que se ganó el corazón y que realmente mucha gente quería que llegara lejos fue Cabo Verde. Vamos a escuchar.
12: La selección de Cabo Verde se ganó el respeto y admiración del mundo entero. Si bien es un país que apenas supera el 500,000 de habitantes, tras la fiesta futbolística de 2026, miles de personas se declararon caboverdianos. Los tiburones azules ya habían hecho historia con clasificar por primera vez a este certamen de FIFA, pero conforme avanzaron las semanas, lograron la hazaña de ser la escuadra que en tiempo regular nunca perdió un juego. Empataron a cero frente a España, que puso los reflectores en Cabo Verde y en su portero Bocinha, que a la postre sería el símbolo de esta escuadra. Le empató a 2 a Uruguay y volvió a igualar sin goles ante Arabia Saudita, avanzando como segunda mejor escuadra del grupo H. Para los 16avos de final llegó la dura prueba llamada Argentina, pero Cabo Verde hizo sufrir en demasía a los albicelestes al empatar a 2 en tiempo regular y lograr extender el juego a tiempos extra, donde los sudamericanos ganaron 3-2, pero el drama fue absoluto y su entrega, pasión e historia de muchos jugadores hicieron que Cabo Verde se ganara el corazón de todo el mundo. El portero Bocinha, que fue el héroe de su selección, confirmó el gran trabajo que hicieron los tiburones azules tras quedar eliminados.
13: Fue
12: una gran participación. Obviamente hay un resultado triste, pero tenemos que estar orgullosos y satisfechos del camino que hemos recorrido para llegar hasta aquí. Hubo un grupo fantástico de jugadores de mucha calidad que dignifican el nombre de Cabo Verde y el nombre de la selección. Para Asir Deportes, Arturo Sanguino.
11: Perfecto.
2: Gracias, Arturo Sanguino.
11: Muchas gracias, Arturo. Oye, y bueno, pues sigue el evento mundialista, pero también mañana arranca ya la Liga MX.
2: Sí, ya.
11: Así que hay que estar ya empezando a involucrarse con todo lo que es la Liga MX. Mañana 2 juegos, uno a las 7 de la noche, Necaxa Atlante, y a las 9 de la noche, con 10 minutos, Tijuana frente a Tigres. Y es que los Xolos de Tijuana y los Tigres de Nuevo León abren su camino en esta apertura 2026, mañana jueves 16 de julio, en el Estadio Caliente, dentro de una jornada número 1 de la Liga MX, y los fronterizos buscan hacer valer su localía y comenzar con fuerza un torneo en el que aspiran a volver a la liguilla, apoyados en el talento de este joven Gilberto Mora y de una afición que suele pasar hacer pesar su estadio. Sin embargo, los felinos no son cualquier cosa y por su parte están también con la obligación de ser protagonistas y dejar atrás esa eliminación del semestre anterior. Será un duelo intenso con aspiraciones para entrar al campeonato de las dos escuadras. 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
0: Que hablaba Jorge de Gilberto Mora, va a jugar todavía este semestre en la Liga MX, porque hasta que cumpla los 18 años ya pueden venderlo, o sea, la que será en enero. Pero lo que yo me pregunto, no que había 50,000 ofertas por Eric Lira, Brian Gutiérrez, Israel Reyes, claro. Rangel, ¿y?
2: Ninguno.
0: Siempre es lo mismo, ¿no? Cada mundial, claro. No, que tiene no sé cuántas ofertas y que van a salir un chorro de mexicanos.
2: Y no se va ninguno.
0: Y está al revés, están regresando. Ya está Jorge Sánchez con el Atlas, Orbelín Pineda parece que va a estar con Rayados, se habla del Cachorro Montes, y entonces...
2: Pues la historia de cada cuatro.
0: Y luego no nos quejemos de que por qué no sube el nivel, ¿no?
2: ¿Da tiempo? Muy bien, mi querido Lalo Cortés. Vamos con el 5 en 1 para terminar.
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14: Argentina con goles de Enzo Fernández y Lautaro Martínez venció 2-1 a Inglaterra para avanzar a su segunda final de manera consecutiva y enfrentará a España el domingo. Con saldo de 4 victorias y 2 empates, la selección argentina ha participado en un total de 8 semifinales a lo largo de la historia. El juego por el tercer lugar se disputará el sábado en Miami, entre las selecciones de Francia e Inglaterra. La FIFA respondió este miércoles a las críticas del técnico francés Didier Deschamps sobre el árbitro Iván Bartón en el España-Francia defendiendo al salvadoreño. Aún hay boletos para la final de este domingo en New Jersey. En el portal de la FIFA, los precios van de los 336 mil a los 530 mil pesos.
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11: Muchas gracias. Ahí está el 5 en 1. Señor Memo García, se nos acabó el tiempo.
0: Muchas gracias. Mañana nos vemos para estar ya hablando de la final y el juego por el tercer lugar.
11: Señor Alejandro Cervantes,
2: de
11: muchas gracias.
2: De la final, ¿no? Pues el tercer lugar.
0: Pues por Mbappé, ¿no? Porque a mí también no creas que me interesa mucho ese juego, ¿no?
2: No.
11: Va a ser un buen juego ese por el tercer
2: ¿Quién
11: lugar.
2: ¿Quién sabe?
0: Es que sabes que Jorge depende quién juegue, ¿no? Pero bueno, ya está.
2: Igual van con suplentes.
11: A ver qué pasa.
2: Muy bien, ya nos vamos. Gracias, buenas
11: noches.
2: Vámonos,
11: muchas gracias. Recuerden, Espacio 2026, todos los días hasta el domingo a las 6 de la tarde. Buenas noches.

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2: Estoy a tu lado hasta las 11 de la noche, así que vamos a pasarla bien bonito, bien padrecito por acá. Y ya es 15 de julio, es decir, quincena. Un día muy importante, un día en el que gozamos nuevamente de estabilidad económica. Y ya arrancamos con la buena música. Esto es Blondie con One Way or Another, una canción del año de 1978. Aquí en 106.5 Mix, 80s, 90s y más.

0: Safri Du con The Bongo Song, una canción del año 2001 en 106.5 Mix, 80s, 90s y más. Y fíjense que en un día como hoy, pero del año 2009, Paul McCartney regresó al histórico teatro Ed Sullivan en el mismísimo lugar donde los Beatles conquistaron a Estados Unidos con su primera aparición en televisión en el año de 1964. Y para celebrar el reencuentro, sorprendió a los neoyorquinos con un concierto gratuito desde la azotea del edificio, un homenaje al legendario recital de los Beatles del año de 1969, y horas más tarde cerró la jornada con una presentación especial en The Late Show with David Letterman, un momento sumamente icónico después de 45 años, imagínate tú. Soy Diego Suárez, esto es 106.5 Mix, 80s, 90s y más.
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0: Smoke on the Water de Deep Purple en 106.5 Mix, 80s, 90s y más. Imagínate ir a un concierto, o bueno, comprar un boleto para ver a Deep Purple y que al final no fuera Deep Purple, o bueno, más o menos. Déjame explicarte por qué eso pasó en el año de 1980, cuando su ex vocalista Rod Evans salió de gira usando el nombre de la banda. Él había sido, pues sí, ahora sí que destituido, desempleado de la banda, y él agarró ahí a un grupo de personas, algunos músicos que pudieran llegar a tocar, y el vocalista decidió hacer su agrupación con el nombre Deep Purple. Pero pues, oh sorpresa, la banda original se enteró y lo fueron a demandar por más de $670,000. O sea, una cosa tremenda, la verdad, y que prácticamente puso fin a toda su carrera. Así que ya lo saben, si los sacan de su banda, no le pongan el mismo nombre cuando hagan otra. Pónganle otro diferente, porque si no se pone complicada la cosa y los pueden demandar brutalmente. Soy Diego Suárez, esto es 106.5 Mix, 80s, 90s y más.
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0: Boulevard of Broken Dreams de Green Day, una canción del año 2004, aquí en 106.5 Mix, 80s, 90s y más. Oigan, ¿cuál sería el regalo más bizarro que te pueden dar? Bueno, pues déjame platicarte en lo que piensas, que el vocalista de Green Day pues recibió ahí un regalito a sus 30 años, Billy Joe Armstrong, de un asiento de inodoro personalizado con logotipos de las bandas que no soportaba, justamente para que pudiera hacer sus necesidades ahí en, pues básicamente en las bandas que no le gustan. Básicamente, pues sí, expulsar sus cosas justamente en banda que no les gusta, como por ejemplo Nickelback, P.O.D. y Creed, y fue un obsequio bastante extraño, pero perfecto para su sentido de humor, que es muy punk, muy ácido, y la verdad quedó perfecto. Pero déjame preguntarte a ti, ¿cuál ha sido tu regalo más bizarro que te han dado? Que dices, o sea, esto no es muy habitual, pero la verdad le entendí muy bien el sentido del humor y estuvo divertido, o chance a lo mejor no. ¿Cuál ha sido el regalo más bizarro que te han dado? Mándame un mensaje en el Talkback de iHeartRadio. Me encantaría poder escucharte. Soy Diego Suárez. Esto es 106.5 Mix, 80s, 90s y más.
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2: Ya son las 8 de la noche y seguimos disfrutando los éxitos más importantes de los 80s, 90s y más aquí en 106.5 Mix. Espero que estés pasando una excelente noche y te acompaño hasta las 11 de la noche para que vayamos ahí a gusto disfrutando de este miércoles 15 de julio del 2026. Y es que ya terminó casi, bueno, está a punto de terminar ahora sí la justa futbolera 2026. Y bueno, pues mínimo le ganaron al Titán que nos arrebató la posibilidad de llegar a las semifinales. Eso me da mucho gusto. Lo malo es que fue, bueno, hay mucha polémica ahorita con Argentina, pero no sé qué pienses. ¿Tú estabas a favor de Inglaterra o Argentina? Déjamelo saber en el Talkback de iHeartRadio. Vámonos con más música. Esto es George Michael con Careless Whisper, una canción del año de 1984, aquí en 106.5 Mix, 80s, 90s y más, y también en iHeartRadio.

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0: Esto fue Murder on the Dance Floor de Sophie Alice Baxter, una canción del año 2001 en 106.5 Mix, 80s, 90s y más. Y fíjate que esta canción casi surge por accidente. Y es que estaba por ahí nuestro querido Greg Alexander, que quería ir a un club. Él era el compositor de la canción, pero su coche se averió. Y justo en ese momento en el que se averió y ya no pudo ir al club, empezó ahí a resonar un pequeño coro en su cabeza. Y empezó a grabarlo ahí con una grabadora ahí chafilla que tenía, y llega y de la nada llega con Sophie Ellis Baxter, que lo termina escuchando, y ella ayudó a completar la letra y convirtió en esa idea improvisada en uno de los mayores éxitos del pop de los años 2000. Así, tan solo en un momento tan casual, tan normal, que ni siquiera tuvo que llegar a pensar demasiado, terminó convirtiendo un éxito enorme. ¿Tú sabías que eso se podía llegar a hacer, o creíste que de alguna manera tenías que tener, pues no sé, escribir más tiempo, pensarle muchísimo más? Hay veces que la espontaneidad llega y eso es lo que realmente hace que salgan éxitos. Soy Diego Suárez, esto es 106.5 Mix, 80s, 90s y más.
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0: Are Stranger de The Doors en 106.5 Mix 80s, 90s y más. ¿Y tú sabías que Han Solo trabajó para The Doors? Y no, no es mentira, porque de hecho un joven Harrison Ford en el año de 1968 fue asistente de cámara durante la filmación del documental Feast of Friends. Años después bromeó diciendo que el material había quedado fuera de foco y que la experiencia con Jim Morrison fue tan, pero tan intensa que hasta pensó en entrar a un monasterio. Imagínate tú, estas son palabras de nuestro mismísimo Harrison Ford. Y sí, trabajó con The Doors. Eso... probablemente a lo mejor algunos no lo sabían, pero es una historia y una anécdota bastante interesante. Soy Diego Suárez, esto es 106.5 Mix, 80s, 90s y más.
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0: Bugs Life, The Evanescence, una canción del año 2003 en 106.5 Mix, 80s, 90s y más. Y tengo una anécdota que te quiero compartir de Amy Lee, quien es la vocalista de esta gran agrupación. Y fíjate que cuando ella era muy pequeña, soñaba con ser veterinaria. Amaba muchísimo a los animales, pero todo cambió cuando presenció una cirugía a un perro. Esa experiencia le hizo darse cuenta que la medicina no era para nada su camino y que no podía soportar estar en cirugías con perritos y otros animalitos. La verdad es que sí, le causaba un shock muy impresionante, pero lo curioso es cómo pasó de soñar a ser veterinaria a ser una de las cantantes más reconocidas de los años 2000 y sobre todo de esta banda que llegó a popularizar mucho la música pop, pero también con trash, bueno, como un poco de rock pesado. Es bastante interesante cómo es que llegó ahí. Pero yo te quiero preguntar, ¿tú qué te hubiera gustado o cuando eras niño, qué soñabas estudiar, trabajar o demás? ¿Estás haciendo eso o te dedicaste a otra cosa? Mándame un mensajito en el talkback de iHeartRadio. Fíjate que yo quería ser músico y todavía tengo, bueno, de vez en cuando sí toco, sí tengo mis tocaditas, pero la verdad es que me enamoré del mundo de la locución y del doblaje y es algo que me apasiona muchísimo. Pero quiero preguntarte a ti, ¿qué fue lo que más o qué es lo que te gustaría haber sido cuando eras niño? Soy Diego Suárez y esto es 106.5 Mix, 80s, 90s y más.
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2: Ya son las 9:01, aquí en 106.5 Mix, 80s, 90s y más. Soy Diego Suárez, te acompaño hasta las 11 de la noche en este miércoles 15 de julio del 2026. Estamos escuchando Opus Del con esta canción que se llama Life is Life, una canción del año de 1984, aquí en la estación donde tus recuerdos siempre resuenan. 106.5 Mix, 80s, 90s y más.

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0: Esto fue Girls in Love de Andreas Dorau, una canción del año de 1997 en 106.5 Mix, 80s, 90s y más. Y estamos recordando que un año después, en un día como hoy, 15 de julio, Joe Kramer, baterista de Aerosmith, sufrió un grave accidente mientras cargaba gasolina en una estación de servicio. Y bueno, su automóvil se incendió y el músico tuvo que ser trasladado al hospital con quemaduras de segundo grado, imagínate. Y afortunadamente logró recuperarse y tiempo después volvió a los escenarios con la banda sin ningún problema, pero sí fue un verdadero susto que ya no hubiéramos podido tener al baterista original de Aerosmith. Y además, qué terrible que haya habido ese incendio. Soy Diego Suárez, esto es 106.5 Mix, 80s, 90s y más.
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0: Escuchamos la mística canción de Killer Queen, de Queen en 106.5 Mix, 80s, 90s y más. Y te voy a contar un secreto que tiene Brian May de cómo sacarle sonido a su guitarra, porque no utiliza una púa, no utiliza sus dedos, no utiliza nada de eso de manera convencional. Lo que hace es que agarra una moneda. Él, en vez de utilizar una púa, utiliza una moneda, y es una de las técnicas más curiosas del rock. En lugar de usar estas púas tradicionales, toca con esta moneda británica de 6 peniques, y bueno, él asegura que le da mayor control sobre las cuerdas y ayuda a crear ese sonido brillante y único que caracteriza sus solos. Yo intenté también tocar algún solo de guitarra de Brian May con una moneda, y la verdad es que sí, crea un sonido muy particular y se acerca mucho más a lo que escuchamos con Brian May en Queen. La verdad es impresionante cómo se le llegó a ocurrir eso, y el sonido que es tan particular de Brian May. ¿Tú conocías este dato? Soy Diego Suárez, esto es 106.5 Mix, 80s, 90s y más.
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0: Esto fue This Love de Maroon 5, una canción del año 2004 en 106.5 Mix, 80s, 90s y más. Te voy a contar una anécdota muy interesante, muy chistosa acerca de Adam Levine, que estaba justamente con Blake Shelton y con Kelly Clarkson, porque pues casi termina llorando nuestro querido Adam Levine cuando los paró un policía, porque él estaba acostumbrado a que fueran un poquito más serios, a que fueran la ley y el orden en toda su, en toda la expresión de la palabra. Y la verdad es que Blake Shelton estaba ahí después de un concierto en Oklahoma con Adam Levine y con Kelly Clarkson, y cuando llega el oficial, la verdad es que el cantante se empezó a poner muy tenso, muy preocupado por lo que iba a suceder, porque no quería meterse en problemas. Pero la verdad es que Kelly Clarkson y ella estaban, y Blake Shelton estaban ahí platicando, súper contentas ahí con el oficial, pasándosela bien, y vieron que no pasó nada, pero estaba Adam Levine tan preocupado que empezó a casi llorar del susto. Imagínate, soy Diego Suárez, este es 106.5 Mix, 80s, 90s y más.
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3: Ya arrancamos esta última hora con música continua en 106.5 Mix, 80s, 90s y más. Soy Diego Suárez, te acompaño hasta las 11 de la noche y nos estamos pasando bastante bien, escuchando muy buena música, escuchando los éxitos que más te acompañaron en tus épocas doradas maravillosas. Vámonos con algo de Pink Floyd, esto es Another Brick in the Wall parte 2 en 106.5 Mix, 80s, 90s y más.

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Escuchamos Sorry de Madonna, una canción del año 2005 en 106.5 Mix, 80s, 90s y más. ¿Y tú sabías que Madonna posee una de las obras más importantes de Frida Kahlo? Sí, la tiene ahí en su casa y déjame contarte cuál es. Es Mi Nacimiento, una obra del año de 1932 que refleja la forma en la que Frida transformaba todo su dolor y sus experiencias personales en arte. Madonna ha dicho que esta pintura es tan importante para ella que hasta la considera una prueba para saber quién realmente entiende su sensibilidad artística. Y así que ella, la verdad, siempre le ha gustado muchísimo a Frida Kahlo y ella es la poseedora de la obra original. ¿Qué te parece? Soy Diego Suárez, seguimos en esta hora de música continua. Vámonos con algo de Ram. Esto es Losing My Religion, una canción del año de 1991, aquí en 106.5 Mix, 80s, 90s y más, y también por nuestra aplicación de iHeartRadio. Súbele, Querétaro, que se pone bueno.

I Got a Feeling de Black Eyed Peas, una canción del año 2008 en 106.5 Mix, 80s, 90s y más. Oigan, prohibido olvidar cuando el cantante Will.i.am estuvo con Joan Sebastian en la lucha libre en Ciudad de México. Porque sí, esto pasó, aunque parezca muy surreal, pero pues de hecho Joan Sebastian lo invitó a que fuera a una función de lucha libre allá y el artista quedó tan fascinado con el espectáculo, por la energía del público y por todo el folclore que rodea a una de las tradiciones más queridas de nuestro país. Y es que la verdad es que México es como, o sea, sí depende a la IA totalmente. Hacemos unas cosas tan locas y es tan, tan increíble nuestro país. De verdad es una cosa extraordinaria. Seguimos escuchando buena música. Vámonos con algo de Nicky French. Esto es Total Eclipse of a Heart, una canción del año de 1995 en 106.5 Mix, 80s, 90s y más.

YMCA The Village People, una canción que sin duda alguna sigue escuchándose en todos lados, en todas las bodas, todas las fiestas, y que además seguramente nos hemos preguntado de dónde salió el... pues ahora sí que el baile, ¿no? Con las letras y demás, porque sí, viene del video musical, pero ¿de dónde salió? Porque ¿quién lo hizo? Esa es la pregunta, la cuestión. Y es que realmente no lo hizo un coreógrafo, no lo hizo nadie más que ellos. Se pusieron de acuerdo a punto de que iban a salir a la televisión. Y pues bueno, decidieron hacer eso como forma de baile y terminó siendo uno de los bailes más reconocidos y virales de aquella época, y eso que ni existían las redes sociales. O sea, realmente nadie, no hubo un coreógrafo detrás, sino simplemente fue la misma banda que se puso de acuerdo y terminó siendo algo completamente legendario. Seguimos escuchando buena música aquí en esta hora de música continua. Vámonos con Aerosmith, esto es Crying, una canción del año de 1993 que disfrutas en 106.5 Mix, 80s, 90s y más, y en nuestra aplicación de iHeartRadio.

Siempre es bien bonito escuchar a Kelly Clarkson con Because of You para terminar el programa, un poquito depresivo, pero no, no vamos a estar depresivos hoy porque hoy es quincena y ya estamos un poquito más sueltos, más relajados, más tranquilos después de estas quincenas complicadas. Espero que le estés pasando muy muy bien. Recuerda que soy Diego Suárez y me puedes buscar en redes sociales como soy.diegosuárez para estar en contacto y que me conozcas un poquito detrás del micrófono. También recuerda que puedes escucharnos en la aplicación de iHeartRadio, que es totalmente gratis para que también la descargues. Y te dejo con esta cancioncita de Mac Hammer. Esto es You Can Touch This, una canción del año de 1990, aquí en 106.5 Mix, 80s, 90s y más. Pórtate bien, toma agüita y descansa mucho, Querétaro. Bye, bye.

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0: 6:01 a.m. Muy buenos días. 88.9 Noticias. Información que sirve por iHeartRadio. Panorama informativo transmitiendo en vivo. Hoy es jueves 16 de julio del 2026. Saludamos con muchísimo gusto aquí en tu casa, nuestra casa de Montes Pirineos 770 en las Lomas de Chapultepec, en donde vive Grupo Asir, donde está ya este gran equipo de redacción, de producción, de controles de transmisión, de sistemas, de ingeniería, de finanzas. Bueno, todavía no han llegado. De capital humano tampoco ya.
1: Pero ya se están preparando.
0: Qué envidia que todavía están, ¿no? Mis compañeros administrativos siguen todavía en la meme
1: Así seguiría
0: uno así con su mameluco, sí. Muy bien.
1: Sí, ¿qué hora es?
0: ¿Eh?
1: ¿Qué hora es? ¿No te ha pasado que luego te despiertas y es como de, ay, todavía faltan dos horas para que me despierte? Es tan bonito eso.
0: Me imagino, por ejemplo, alguien de ventas, por ejemplo, aquí, o de ingeniería está bien tempranito. ¿Quién más? Finanzas. ¿No? Nómina, ¿no? Y de repente abren el ojo y dicen, ah,
1: 5:00 a.m. ¿Quién puede estar levantado a esta hora?
0: Lalo y Manero están trabajando. ¿Cómo estás, por cierto, Miguel?
1: Lalo, muy bien, Iñaki, muy bien, muy buenos días. Con el gusto de acompañarte aquí, Alex Cervantes, también a todos los amigos. Un nuevo día, un nuevo socavón en la Ciudad de México.
0: ¿Ya viste otro?
1: Sí, todos los días se abre uno nuevo. Sí. Y ahora está en la del Valle.
0: Adopte su socavón. Hacemos el anuncio formal del socavón.
1: Del socavón, por si le quieren poner nombre.
0: Sí. Vamos a hacer una campaña.
1: Ciudad nos va a tragar, oye.
0: Ya ves que a la jefa de gobierno le encanta hacer campañas de ponerle nombre a cosas y eso.
1: Socavontón.
0: El socavontón, muy bien. Muy, muy buena idea. 6:03, tráfico y clima, cada 15 en 88.9 Noticias. Saludamos a las chicas del tráfico. Moni Villalobos, hola Moni.
2: Hola Iñaki, gracias. Muy buenos días. Hoy nos circulan autos con holograma 1 y 2 de verificación engomado verde. Terminación de placas 1 y 2. En unos minutos, más información.
1: Muchas gracias, Moni. Regresamos contigo más adelante. Nos vamos ya a la información que sirve. Tenemos información nacional. El vicealmirante Manuel Roberto Farías Laguna solicitó a la Fiscalía General de la República autorizar un interrogatorio al exsecretario de Marina, Rafael Ojeda Durán, por la investigación de presunto huachicol fiscal en aduanas marítimas, pero la petición fue rechazada. La defensa sostiene que existen pruebas, entre ellas un audio y el testimonio de un testigo, que señalan que Ojeda tenía conocimiento o participación relevante en estos hechos investigados. Por otro lado, el gobernador de Puebla, Alejandro Armenta, informó que empresarios entregaron nueva información sobre presuntos delitos cometidos por Rafael Zabalza Veraza. Seguramente le suena el nombre, el tirador, sí, el que acaban de agarrar, la cual será entregada a las investigaciones, integrada a estas investigaciones. Además, ordenó revisar si el gobierno estatal mantiene contratos con estas empresas vinculadas al empresario, quien enfrenta ya diferentes procesos por tentativa de homicidio, por lesiones y otros delitos tras ser detenido luego de enfrentarse a balazos con policías. Y también les tenemos esta información. La Fiscalía General de Baja California confirmó que el ataque contra la regidora de Morena, María Quijada, fue un atentado directo y planeado en el que se utilizaron armas largas, se localizaron 45 casquillos percutidos. La funcionaria permanece hospitalizada en estado delicado pero estable en San Diego junto con su hija, mientras las autoridades investigan el caso bajo dos líneas de investigación. Cambiamos de información, cruzan acusaciones la gobernadora Marina del Pilar y su antecesor Jaime Bonilla. ¿Por qué? Les cuenta Gibran Casas.
3: Tras la filtración de audios donde presuntamente la gobernadora de Baja California, Marina del Pilar, se dice dispuesta a colaborar con Washington, la mandataria acusó a su predecesor Jaime Bonilla de tenderle una trampa para que se reuniera con supuestos agentes estadounidenses.
4: Me ofreció reunirme con personas de Estados Unidos para platicar con el tema relacionado con mi visa. Confié de buena fe en mi antecesor. Y tuve esa reunión de la cual se han difundido ciertos fragmentos. Hoy queda claro para todos que fue una trampa. Jamás he traicionado ni traicionaría a nuestra patria.
3: Por su parte, el exgobernador de Baja California, Jaime Bonilla, y actual dirigente del Partido del Trabajo en el Estado, negó haber participado en reuniones o entrevistas relacionadas con los presuntos acercamientos de la gobernadora con agencias de los Estados Unidos. Para Asir Noticias, Gibran Casas.
1: ¿A quién le cree? Bueno, recuerden que toda esta información está en nuestra página 889noticias.mx, este tema y todos los de tu interés. Echen un ojito por allá. Cambiamos de información, las desapariciones de menores siguen encendiendo las alertas allá en Jalisco, les cuenta Martín Beltrán.
5: De acuerdo a cifras del Registro Estatal de Personas Desaparecidas, en lo que va de 2026, 2 y 3 adolescentes de entre 10 y 19 años desaparecen todos los días en Jalisco. Entre enero y junio de este año, se reportó la desaparición de 415 adolescentes y jóvenes de entre 10 y 19 años. De ese total, 312 corresponden al grupo de 15 a 19 años y 103 al de 10 a 14 años. Los datos oficiales de este registro señalan que del total de jóvenes que estaban no localizados, 296 ya fueron encontrados y 119 siguen desaparecidos. Para Panorama Informativo desde Jalisco, Martín Beltrán.
1: Un abrazo para todos los amigos de Jalisco. Los delincuentes están robando menos automóviles, pero ahora ponen la mira en los autobuses de pasajeros. Vamos a escuchar esta información con Marín Escamacho.
6: En el último año, el robo de vehículos asegurados a nivel nacional registró una disminución del 16.2%, reportó la Asociación Mexicana de Instituciones de Seguros. Norma Alicia Rosas, directora general de la asociación, detalló que esto se debe a la estrategia de vinculación entre autoridades y aseguradoras.
7: Bueno, pues con cifras anualizadas a junio del 2026, podemos apreciar que el número de robo de vehículos pasó de 60.698 unidades a 50.891. Esto lo vemos pues en las cifras anualizadas, observamos la reducción de 16.2. En el último año se robaron en promedio 139 vehículos asegurados al día, y esto pues también es una cifra menor a la que habíamos observado en años recientes.
2: 88.9 Noticias, María Inés.

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2: Van a encontrar un micrófono blanco encima de un círculo rojo, el famosísimo talkback, para que nos graben un mensaje que diga Rey León. Nos dejan su nombre, su teléfono y la producción se pondrá en contacto contigo. 6:08, llegamos ya con Alex Cervantes, tenemos información deportiva.
3: ¿Qué tal, Lalo, amigos? Muy buen día para todos, gran jueves. La final de la justa futbolera 2026 entre España y Argentina será inédita. Se jugará el próximo domingo a la 1:00 p.m. en el estadio de Nueva York. Por primera vez en la historia que los vigentes campeones de la Eurocopa España y la Copa América Argentina se enfrentan en la final del torneo. Representa apenas la segunda final hispanoparlante, rompiendo una sequía de 96 años desde el Uruguay contra Argentina en 1930. La FIFA ha confirmado el show del medio tiempo. Va a durar 30 minutos, inspirado en el Super Bowl, con artistas como Shakira, Justin Bieber y Coldplay. Por ahora es todo en la información deportiva.
2: No, pues ahora ya entendemos por qué metían a Chile Mole y Pozole. Siguen metiendo Justin Bieber, Madonna, Shakira, todos.
4: 30 minutos, ¿sabes lo que hace eso con las piernas? Pues claro, se enfrían. Sí. Y luego, ¿por qué empiezan a tener calambres? Y además, si es que el partido se da tiempo extra, y además si es un partido rudo, pues peor también para la estabilidad del jugador.
2: De por, ¿no?, sí, las pausas de hidratación también han tenido sus
4: claro,
2: acerrones, ¿no? Y ahora
4: por supuesto,
2: con eso, 30 minutotes.
4: La pausa de hidratación, pues es comercial completamente, porque ni siquiera el calor ha estado tan abrasado. Sí,
2: y prepárense para un domingo largo, porque empieza por ahí de la 1:30, las 3 es el partido, y pues con este show de medio tiempo, por ahí de las 6:00 a.m. de lunes nos enteramos quién ganó, ahí aquí en 88.9. Bueno, son las 6:10, al rato tenemos a Alex Cervantes por acá, nos vamos con Mónica Villalobos.
5: Hola Lalo, gracias, muy buenos días. Encontrarán reducción de carriles debido a obras en Aquiles Cerdán, desde calle Polo Norte hasta calle Aztecas. En unos minutos más información.
4: 6:10 a.m, panorama informativo en 88.9 Noticias, formación que sirve hoy por iHeartRadio. Lalo González, Alex Cervantes, Iñaki Manero, contigo hasta las 10:00 a.m. ¿Qué nos dice el Servicio Meteorológico Nacional? ¿Cuál es el menú para hoy? Pues sigue el monzón mexicano. Estas lluvias, y decíamos, se le llama así por familiaridad con los monzones asiáticos, pues son lluvias que favorecen mucho también, desde luego, la agricultura, sobre todo en zonas secas. Esto le cae muy bien al noroeste de México, a las zonas de Baja California, a las zonas de Sonora, a las zonas de Chihuahua. Y además, la onda tropical número 19, que está desplazándose sobre la costa del Pacífico, concretamente en la zona de Guerrero y Michoacán. ¿Qué nos trae esto? Pues lluvias puntuales intensas en Sonora, en Chihuahua, en Durango también, además de chubascos con lluvias fuertes a muy fuertes en gran parte del territorio nacional. Trae descargas eléctricas, por favor, mucha atención, cuídense mucho con esto. Posible caída de granizo en el noroeste y occidente del país también. Mucho calor, además de eso, muy caluroso sobre el noroeste también, el norte, el occidente de la República Mexicana, así como en la península de Yucatán, y temperaturas superiores a los 45 grados Celsius en el noreste de Baja California. Ahorita les digo, lluvias muy fuertes con puntuales intensas, Sonora, Chihuahua, Durango, lluvias fuertes con puntuales muy, muy fuertes, en Sinaloa, en el norte, en el centro del estado, en Coahuila, en Veracruz, en Oaxaca, en Chiapas, y chubascos, lluvias puntuales, Zacatecas, Nayarit, Jalisco, Colima, Michoacán, Guerrero, Puebla, lluvias aisladas, Baja California, Aguascalientes, Morelos y Tlaxcala. Ahora no está lloviendo tanto en el estado de Morelos. Iniciamos nuestro recorrido en donde, productora, donde me dijo, perdón, pero andaba yo, en Coatzacoalcos, 22 grados Celsius en este momento, y saludamos en el sur de Veracruz a Julio Escobar. ¿Cómo estás, Julio? Muy buenos días.
6: ¿Qué tal? ¿Cómo estás? Te saludo con gusto desde el sur de Veracruz. En efecto, en la temperatura tendremos una máxima de 29 y una mínima de 22. Cielo parcialmente nublado en la mañana, mayormente nublado a mediodía, tormentas por la tarde. Se esperan vientos que podrían superar los 30-34 kilómetros por hora.

0: y probabilidad de lluvias de aproximadamente un 40-50% del clima.
1: La de 8 en Veracruz, Julio.
0: Te comento que aunque la extorsión telefónica continúa siendo uno de los delitos que más afecta al sector comercial, los empresarios de Coatzacoalcos han aprendido a identificar este tipo de llamadas y evitar caer en los engaños, asegura el presidente de la Cámara Nacional de Comercio, Jesús Gerardo Lavín Nasif. El dirigente empresarial recordó que hace algunos años la principal preocupación de los comerciantes era la incidencia de robos y diversos hechos delictivos. Sin embargo, actualmente la modalidad que continúa registrándose mayormente es la extorsión vía telefónica. Este es el reporte que tenemos.
1: Gracias, Julio Escobar, desde el sur de Veracruz, en Coatzacoalcos, 27 grados, llegamos a la península de Yucatán. En la puntita saludamos a Carlos Mendieta en Cancuncito. Hola, Charlie, buenos días.
2: Buenos días, Iñaki, qué gusto saludarlos a ti y al auditorio. Te platico que amanecemos con 27 grados centígrados, bajó un poquito la temperatura, ya habíamos amanecido a 30 grados, Iñaki. La máxima de 32 grados centígrados, el cielo para hoy bastante nublado. De hecho, entre 10 de la mañana y 11 del día podrían caer algunos chubascos con tormenta eléctrica. También por ahí de las 5 de la tarde, Iñaki, para que tengan precaución las personas.
1: Para no interrumpirte con la de 8, aguanta un segundito, Carlos, y ahorita platicamos, pero sí, los cancunenses, de lo que se están quejando, incluso cancunenses que soportan muy bien el calor, que son nativos y que duermen sin aire acondicionado, dicen qué calor está haciendo allá en Quintana Roo. Ahorita platicamos con Carlos Mendieta de su nota de 8. 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
18: Me gusta el olor que tiene la mañana. Me gusta el primer traguito de café.
1: Traguito de café para ver en Technicolor. 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Lalo González, Alex Cervantes, Iñaki Manero. Contigo hasta las 10 de la mañana. Y nos habíamos quedado pendientes con la de 8 allá en Cancún, Quintana Roo. Regresamos con Carlos Mendieta. Carlos.
2: Iñaki, bueno, la de 8 es para que hagamos conciencia y tomemos precaución de que muchas veces el peor enemigo puede estar en casa. Y es que un niño que se llamaba Eduardo Guzmán, de 1 año 8 meses, Iñaki, chiquitito, murió por múltiples golpes y asfixia después de sufrir abuso sexual. Así lo confirmó la necropsia de ley que se le practicó por parte de las autoridades. Las primeras investigaciones señalan al padrastro, Misael Padrón A, de 46 años de edad, quien se quedó al cuidado del menor, mientras su mamá de 21 años, una jovencita de origen chiapaneco, pues se fue a trabajar en una lavandería. Más o menos a las 7 de la noche, el señalado fue por la mamá al trabajo. Cuando regresó a casa la mamá, buscó al niño. Este señor le dijo que estaba dormido, el niño estaba tapado entre sábanas, y pues ahí fue que notó que no tenía pulso. Entonces llamó a los servicios médicos. El señalado alegaba que lo había dejado durante 2 horas mientras había ido por la mamá, y que cuando regresaron estaba así, pero que él no había sido, aunque después las autoridades confirman que él ya pudo haber confesado los hechos. Y repito, muchas veces donde más creemos que están seguros es donde menos están, y con gente muy cercana. Y aquí ahora que es periodo vacacional, hay que estar bien pendientes, más mamitas, ¿no? Por naturaleza.
1: Tristemente, efectivamente, el enemigo, como bien lo dices, está en casa, en acoso sexual, en abusos, en golpes, en lastimar no solamente físicamente, sino también psicológicamente. La parte más cercana a veces es la que te está haciendo daño. Y en este caso, esta monstruosidad que no puede pasar desapercibida, y este imbécil debe de tener todos los años se le puede echar, todos los años que tenga la ley para echarle dentro, y es más, agarrar la llave y tirarla hacia el mar, y que este jamás vuelva a salir en su vida, este monstruo, y que lo esperen ahí en prisión, porque ya saben en prisión lo que le hacen a los violadores de niños, ¿va? No necesito decirles nada. Gracias, Carlos. Carlos Mendieta, allá en Cancún, Quintana Roo. Vámonos a Tuxtla Gutiérrez, la capital de Chiapas. Saludamos a Fer Cantón, te gorreamos un cafecito. Fer, ¿cómo estás? Muy buenos días.
19: ¿Qué tal, Iñaki? Muy buenos días. Pues hoy en Chiapas habrá lluvias puntuales muy fuertes y temperaturas de hasta 40 grados. En Tuxtla Gutiérrez, cielo nublado con probabilidad de lluvia por la tarde y una temperatura máxima de 30 grados. Así el clima en Chiapas.
1: La de 8 en Chiapas, Fer.
19: Una persona del sexo masculino, de nombre Jorge Alberto Gómez, de origen chiapaneco, falleció ahogado en un lago de Tucson, Arizona, en los Estados Unidos, cuando disfrutaba de una reunión familiar. El occiso era originario del municipio de Tonalá, y ahora sus familiares solicitan el apoyo de las autoridades para poder repatriarlo con la finalidad de darle sepultura. Esta persona se encontraba pues trabajando allá y estaban en una reunión familiar cuando se metió a bañar a este lago y lamentablemente pues falleció. Así el panorama de Chiapas.
1: Hola, muchas gracias, Fer Cantón, desde Tuxtla Gutiérrez, en Chiapas, donde nos escuchas por iHeartRadio. Y nos vamos hacia arriba, nos vamos hacia la costa, bordeando la costa del Pacífico. Saludamos a Adriana Covarrubias en la Bahía de Santa Lucía, 26 grados en Acapulquito. Adriana, muy buenos días.
20: ¿Qué tal, Iñaki? Buenos días a la auditoría. La máxima será de 33 grados, se tendrá cielo parcialmente nublado en Acapulco, pero se pronostican lluvias en municipios de la Sierra, Zona Norte y Tierra Caliente de Guerrero.
1: La de 8 en Guerrero, Adriana.
20: Te comento que el director de Salud Municipal, Aniceto Leguizamo Dimas, informó que el municipio se mantiene alrededor de 36 casos activos de tuberculosis, los cuales se encuentran bajo tratamiento y son atendidos mediante acciones de vigilancia epidemiológica y detención oportuna. Señaló que los casos se encuentran distribuidos en distintas zonas del municipio, aunque reconoció que exista una mayor concentración en colonias de la zona suburbana como Ciudad Renacimiento y Emiliano Zapata, sin que eso signifique que la enfermedad esté limitada a esa región. Es el reporte.
1: Te agradezco mucho, Adriana Covarrullas, desde Acapulquito, Guerrero. También nos escuchas por iHeartRadio. 15 grados, mucho más fresco en la capital de Michoacán, en Morelia. ¿Y cómo estás, Cristian Gutiérrez? Muy buenos días.
0: Buenos días, Iñaki. Para hoy la máxima acá en la capital de Michoacán será de 26 grados y en la Sierra Costa, ya en Huetamo, Michoacán, este día habrá 39, será el municipio más cálido. Ese es el clima acá en Michoacán.
1: La de 8 en Michoacán, Cristian.
0: Pues la activista y también exdiputada local de Michoacán, Margarita López Pérez, ella el día de ayer recurrió al Poder Judicial de la Federación acá en Morelia para intentar destrabar la llamada ley de búsqueda de personas en el Estado a través de un juicio de amparo indirecto. Bueno, ella busca que el Congreso del Estado quede obligado a discutir y votar el proyecto de ley. Ella asegura, Iñaki, que la falta de aprobación de esta nueva norma podría tratarse de una represalia del gobernador Alfredo Ramírez Bedoya, porque ella hace un par de años, cuando era diputada local, respaldó públicamente una manifestación de policías estatales. Ese es el panorama que es Michoacán.
1: Te agradezco mucho, Cristian Gutiérrez, desde Morelia, Michoacán. Y nos vamos a la ciudad en donde los niños nacen con suéter, en Toluca, 9 grados en este momento. Sonia Vilchis, ¿cómo estás, Sonia? Muy buenos días.
21: Hola, ¿qué tal, Iñaki? Muy buenos días. En efecto, hoy hace bastante frío en esta capital del Estado de México, en donde se espera una temperatura máxima de 21 grados. Será un día mayormente nublado con un 10% de probabilidad de lluvia durante la tarde, Iñaki.
1: La de 8 en el Estado de México, Sonia.
21: Comentarte que diversos dispositivos de seguridad a cargo de la Fiscalía General de Justicia del Estado de México y el Ayuntamiento de Toluca derivaron en el aseguramiento e incautación de dispositivos de juegos clandestinos en múltiples puntos de la demarcación. Las acciones conjuntas se implementaron a partir del análisis y seguimiento de reportes ciudadanos previos, así lo informó el director de Seguridad Pública del Ayuntamiento de Toluca, Jorge Alberto Ayón. El jefe de la Corporación Policial detalló que la presencia operativa se ha focalizado en sectores específicos de la capital mexiquense, abarcando las inmediaciones de los mercados públicos, delegaciones pertenecientes a la zona centro, así como establecimientos comerciales.
1: Gracias.
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11: Lalo González, Alex Cervantes, Iñaki Manero, contigo hasta las 10 de la mañana aquí en Panorama. Y ya ha terminado nuestro recorrido por la República Mexicana porque tenemos mucha ropita que lavar. Llegamos a Ciudad de México. 15 grados. Mi amigo René Ponce, ¿cómo estás? Buenos días.
12: ¿Qué tal, mi amigo Iñaki? Efectivamente, 15 grados. Mañana, pues, bastante agradable. Para la tarde se espera una temperatura máxima que oscile entre los 25 y los 27 grados centígrados, como, pues, toda la semana va a llover, Iñaki.
11: Sí, sin duda, sí, si no hay sorpresa. La de 8 en la capirucha, René.
12: Pues la Secretaría de Seguridad Ciudadana capitalina informa que tras la difusión de un video en el que se observa a un hombre que agrede a la recepcionista del Hotel Park Life Paradox ubicado en Lomas de Santa Fe, su personal entrevistó a la trabajadora de 40 años, también al gerente del lugar, para brindarles apoyo y acompañamiento. Añade que se instruyó a la Dirección General de Seguridad Privada de la dependencia para que inicie una investigación de la empresa que ofrece servicios en este lugar, además de realizar una verificación de su estatus para que se integre en la indagatoria. Estos hechos ocurrieron el 29 de junio alrededor de las 19:38 horas, muy cerca de las 8 de la noche. Por su parte, la Fiscalía Capitalina le sigue la pista al empresario yucateco que agredió a la mujer y que ha sido identificado como Jorge Octavio Cortés Jiménez. Esto luego de que la víctima presentara una denuncia ante el Ministerio Público, a quien se le brinda ya pues las medidas de protección necesarias. Iñaki.
11: No, ya las redes sociales confundiendo, ya lo ponían como Sinaloa, como cuate del Chapo, otros lo ponían como de Colima, otros lo ponían en Michoacán, otros le daban otro nombre. Lo mejor esperamos a que las autoridades intenten hacer su trabajo, ¿no? Pero también a veces las redes sociales le hacen la chamba a las autoridades, pero en este momento fue una serie de confusiones que lo único que hacen es también poner en riesgo a gente inocente, ¿no? Entonces, aguas con los reconocimientos de repente, ¿no? Muchas gracias, mi amigo René Ponce, y al rato retomamos este caso y este tema terrible, también vergonzoso. 9 grados en la Bella Airosa, allá en Pachuca, la capital de Hidalgo. Saludamos a Jackie Servín. ¿Cómo estás, querida Jackie?
13: Hola, Jackie. Buenos días para ti, para todo el auditorio. Esta mañana despertamos con una temperatura de 9 grados. Esperamos una máxima de 19 con posibilidad de lluvia ligera por la tarde. El panorama.
11: La de 8 en Hidalgo, Jackie.
13: Iñaki, pues la unidad de cuidados intensivos del ISSSTE Hidalgo recibió la donación de 400 pulpos tejidos de crochet para terapias de apoyo a bebés prematuros. Especialistas del ISSSTE explicaron que la pulpoterapia es una técnica de apoyo emocional utilizada en cuneros y cuidados intensivos para brindar seguridad y reducir estrés en bebés especialmente prematuros. Los tentáculos del pulpo simulan el cordón umbilical, lo que ayuda al bebé a sentir acompañamiento dentro de la incubadora. Es el panorama, Iñaki, excelente día.
11: Interesante, nunca había oído eso, ¿no? El pulpo como terapia emocional. Muchas gracias, Jackie. Jack Servín desde Pachuca, Hidalgo. Y al rato te quedamos ahí por los pastes. 6:33, tráfico y clima cada 15 en 88.9 Noticias. Moni Villalobos, Moni.
14: Hola, Iñaki, gracias. Hay reducción de carriles en Avenida Casa de la Moneda, entre Presa Falcón y Calzada Legaria. Usen como alternativa Boulevard Miguel de Cervantes Saavedra. En unos minutos, más información.
15: Muchísimas gracias, Moni. Regresamos contigo más adelante. Nos vamos ya a la información que sirve. La empresa responsable de modernizar la línea 1, La Rosa, la que tardó muchos años en abrir, podría saldar su deuda con unidades nuevas. Vamos a escuchar qué es lo que nos cuenta Joana Flores.
16: El metro buscará que la empresa china CRRC pague con nuevos trenes los retrasos en que incurrió durante el proceso de modernización de la línea 1 del metro.
17: El juicio va muy bien, estamos en la conciliación. Más allá de que el metro requiera de dinero, lo que estamos pidiendo es que nos los den en especie y que sean en trenes la compensación para el metro, que eso se va a reflejar al final para los usuarios.
16: El director de la red, Adrián Rubalcaba, explicó que esos trenes podrían enviarse a la línea 12 y los que actualmente circulan por ahí podrían transferirse a otra línea que no tenga problemas de bamboleo. También reveló que de los 7 trenes recuperados en línea 2, 3 serán enviados a la línea 7, donde hacen falta para mejorar el servicio. Para 88.9 Noticias, Joana Flores.
15: Muchas gracias, Joana. Buscan unificar en todo el país las penas y las investigaciones del feminicidio, les cuenta Isaac Castañeda.
18: La Cámara de Diputados será Cámara Revisora en el proceso legislativo de la discusión de la nueva Ley General para Prevenir y Sancionar el Feminicidio, pues será enviada por el Ejecutivo al Senado de la República. Así lo dio a conocer el presidente de la Junta de Coordinación Política, Ricardo Monreal, quien señaló que esta ley busca homologar las penas y la investigación del feminicidio.
19: Es un buen avance. Se enviará al Senado como Cámara de Origen y aquí estaremos esperándola como Cámara Revisora, esta importante ley.
18: Calificó la ley como oportuna, la cual es complementaria a la reforma constitucional que se aprobó en el Congreso en el pasado periodo ordinario de sesiones. 88.9 Noticias, Isaac Castañeda.
15: Gracias, Isaac. En salud, oigan, el lupus puede dañar diferentes órganos del cuerpo si no se diagnostica a tiempo. Abrazo para todas las personas que estén en esta batalla. Mónica Barrera les cuenta.
20: El lupus eritematoso sistémico es una enfermedad autoinmune que afecta principalmente a mujeres en edad reproductiva y puede dañar cualquier órgano del cuerpo. Expertos en reumatología del Hospital Juárez de México de la Secretaría de Salud informaron que la principal característica de este padecimiento es que los pacientes empiezan a ser atacados por su propio sistema de defensas, con síntomas de inflamación en los ojos, pulmones, corazón, riñones, articulaciones, intestinos, así como piernas y brazos. En 88.9 Noticias, Mónica Barrera.
15: Muchísimas gracias, Moni. Oigan, en los espectáculos, la final de la máxima fiesta del fútbol no solamente va a contar con múltiples estrellas de la música, que pues van a estar ahí en el show de medio tiempo de media hora, ya que se realizará también por allí la presencia de la realeza. Por eso están escuchando esta música. El rey Felipe VI y la reina Leticia ya confirmaron que van a viajar a Estados Unidos con todas las hijas para presenciar el partido del domingo entre la selección de su país y la de Argentina. El martes la familia real se reunió en su palacio para ver la semifinal contra Francia, grabaron un video, que si el festejo. Bueno, tras el triunfo, el rey de España, que es el rey Felipe VI, compartió este mensaje. Dice: otra vez nos han demostrado de qué pasta están hechos y por qué son los mejores del mundo. Ahora que todo un país está con vosotros, es el momento de ir por la copa. Gracias por regalarnos estos momentos y vamos por todas. Eso es lo que dice, así que el domingo estarán todos allí reunidos. Son las 6:37. 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Y bueno, así es como llegamos a las 6:37 ya a los deportes con Alex Cervantes.
3: Muchas gracias, Lalo. Después de caer eliminados en semifinales ante Argentina, el jugador inglés del Real Madrid, Jude Bellingham, reveló lo que le dijo a Messi, que el mundo sabe cómo las autoridades lo ayudaron a llegar a la final y que no debería sentirse especial. Ronaldo es mejor, fueron sus palabras para Leo Messi. Francia e Inglaterra disputarán el partido por el tercer lugar de la Copa el próximo sábado a las 3 de la tarde en Miami. Y en el goleo individual, Leo Messi de Argentina y Kylian Mbappé de Francia comparten el primer lugar con 8 anotaciones cada uno. Hasta aquí los deportes. Volvemos con más en 30 minutos.
15: Y aquí estaremos esperando. Muchísimas gracias, Alex Cervantes. También te acompañamos, Iñaki Manero, un servidor, Lalo González, aquí en 88.9 Noticias, 6:38. En el equipo también está Mónica Villalobos con la información de las calles.
21: Hola, Lalo, gracias. Manifestantes afectan un carril de Abraham González entre General Prim y Atenas. La alternativa es Insurgentes o Valderas. En unos minutos, más información.
11: 6:39, vámonos con la primera llamada de la trivia. Recuérdenos más o menos por ahí de las 6:40, 7:40 la segunda llamada y la respuesta a las 8:40 aquí en 88.9 Noticias. También tenemos un podcast por iHeartRadio de la trivia, si mal no recuerdo. Ahí busca el podcast de la trivia en iHeartRadio, ¿dónde más? Bueno, vamos con la trivia de ayer, si me lo permiten. Una manera de pedirle algo a los dioses era haciéndole una oferta, un ofrecimiento, pero este ofrecimiento tenía que traspasar las barreras del tiempo y del espacio, tenía que cruzar un portal mágico, que es, y hoy lo seguimos haciendo, nada más que ya, desde luego, sin la connotación antigua, pues echar una monedita, una inocente monedita a la fuente, ¿no? Gastar ese peso que tanto nos cuesta trabajo,
15: sí,
11: en una, para que alguien se lo quede, ¿no? Para que alguien se meta en la fuente, nada más se arremangue ahí los pantalones y venga, vamos,
15: y de pesito en pesito, o de euro en euro, sí, allá en la fuente de Trevi, sí. 3.500 a 4.500 euros diarios,
11: sí,
15: de moneditas,
11: si no es que
15: la
11: que más, gente,
15: sí, por supuesto.
11: Si no
15: sí,
11: es que
15: va a haber temporadas de vacaciones en las es último más.
11: Sí, ayer lo platicamos, Lalo, hay un equipo especial del gobierno de la ciudad de Roma, en donde, y también de muchas otras fuentes en el mundo, en Europa y todo, que ya cuando se van todos los turistas, se meten, sacan todas las monedas, y esas monedas son utilizadas para algún otro tipo de cosas, ¿no? Para cosas relacionadas con la ciudad, para el gobierno de la misma ciudad, o incluso también en el caso de la ciudad de Roma, para las personas necesitadas, uh-huh, las personas sin hogar, o para comprarles desayunos a los niños, mala situación económica, en fin.
15: Sí, creo que debe ser la fuente más emblemática en este ejercicio, ¿no?, de aventar la, sí, moneda, que aparte se avienta hacia atrás en algunos, sí, casos.
11: Tienes que aventarla hacia atrás.
15: Uh-huh. Y, que debe, sí, tener otro significado, pues seguramente.
11: Tiene que entrar, ¿no? Porque sí, es como el básquetbol.
15: Le das, si
11: no
15: entra, monedas, ¿no?, a otra persona. En Las Vegas también, en Las Velayo, también, sí, hay quien avienta monedas, hay de todo.
11: Y en cualquier lado, finalmente siempre te encuentras gente que le dice al niño, a ver, avienta la monedita y pide.
15: Habrá que se le habrá ocurrido ya el negocio, voy a poner una fuente.
11: Yo creo que sí, la verdad no se
15: fuente de los deseos por aquí.
11: Sí, por lo menos para ir arrastrando a la quincena. Esa es la trivia de ayer, y la trivia de hoy, fíjense que hay una expresión, como, qué ingrato a veces son las cosas, porque esta expresión originalmente tenía que ver con algo para agradar a una persona, ¿no? Sobre todo una persona de la tercera edad. Y hoy se ha convertido en peyorativa. Hoy se ha convertido en prácticamente en un insulto.
15: ¿En serio?
11: Sí. ¿Eh? Pero hace tiempo era para agradar a una persona, para hacer a esa persona de la tercera edad sentir bien. Y hoy es, sí, desde luego es un insulto por ciertas actitudes que podría tener esta persona.
15: Tiene que ver con esto del lenguaje, de cómo ha evolucionado y que ahora ya lo que decías antes ahora ya es políticamente incorrecto.
11: No, la percepción, nada más. Okay. Nada más la percepción. Se trastocó hacia algo que no es políticamente correcto también, ¿no?
15: Pero porque hay personas ahora que inclusive ya les dices abuelito, abuelita y se ofenden.
11: Ah, yo no, ¿sí?, lo soy.
15: Sí. Soy adulto mayor o una cosa así, ¿no? O sea, pero tiene que ver justo con la evolución del lenguaje.
11: Sí, a veces al aire decimos, oigan, pues a los abuelitos en casa, no nos digas abuelitos.
15: Sí, sí me ha tocado.
11: Oiga, pues no se enoje, ¿no?
5: Dije abuelito con
11: después
5: cariño.
11: Después de los 60 y tantos años, pues uno ya es de la tercera edad. Y ya si tienes nieto, pues eres abuelo. Uh-huh. Ahora, si no te gusta que te digan abuelito, pues tampoco.
5: Sí.
11: No nos oigas.
5: Pues quizás hasta suena más, no sé, esto de este, eres un adulto mayor.
11: Es
5: no
11: un
5: sé,
11: adulto diferente. Mayor. Pero a veces la edad también es un estado de ánimo. Si tú no te sientes viejo, uh-huh. Y de eso se trata también la tribu.
5: Ah.
11: De algunos adultos mayores que no se sienten viejos.
5: Ok. Bueno, entonces antes no tiene que ver con esto del lenguaje.
11: Antes era un elogio.
5: ¿Antes qué tanto?
11: Antes. A ver, vamos a dar una pista temprana. Siglo XVIII es cuando empezó a cambiar el sentido.
5: Ok. Y es una palabra que obviamente desde siglos atrás.
11: Es una expresión.
5: Una expresión.
11: Una expresión de siglos atrás. Y yo creo que viene desde la época de los romanos.
5: Wow.
11: Sí. Así de antiguo.
5: Así, 3.000 años por lo menos.
11: ¿No? 2.000. Ponle
5: 2.000.
11: Okay. www.889noticias.mx, WhatsApp 5582-5589 y el talkback a través de iHeartRadio. La respuesta en dos horas, en una hora.
5: Sí. ¿Pistas?
11: Pistas para esta trivia. Que no se enojen. Estamos jugando para la trivia. 6:43. Y es que siempre está. Y acompañando a la madrugada, mi amigo René Ponce. ¿Cómo está, René? Nuevamente, buenos días.
6: ¿Qué tal, mi amigo Iñaki? Pues te cuento que la noche de ayer en un edificio de 20 niveles, marcado con el 490, esto en la avenida Río San Joaquín, es la colonia Granada, Miguel Hidalgo, se registró un conato de incendio, departamento ubicado en el piso 18, ante la acumulación de humo, fueron desalojados 4 niveles, sin que se reportaran afortunadamente personas lesionadas o intoxicadas, las llamas fueron controladas en unos cuantos minutos, mientras que cerca de la medianoche de ayer, en el predio marcado con el 1272 de la avenida México-Tacuba, Colonia Argentina, también en Miguel Hidalgo, elementos de la Policía de Investigación, en coordinación con uniformados de la Secretaría de Seguridad Ciudadana Capitalina, realizaron un operativo para la recuperación de este predio. El hogar quedó asegurado por la Fiscalía Capitalina, mientras que durante la madrugada en la carretera federal México-Cuernavaca, a la altura del kilómetro 22.5 en dirección a la capital, una camioneta choca primero contra el muro de contención y termina volcada. El conductor se habría dado a la fuga, por lo que cuando llegan los servicios de emergencia y la policía ya no encuentran a nadie, y bueno, se reportan afortunadamente que no hubo personas lesionadas. Finalmente, señalar, esta mañana se registra la caída de ramas en la calle de Zacahuisco, la colonia del Carmen, en la alcaldía Coyoacán. No hay personas lesionadas, Iñaki.
11: Te agradezco mucho, mi amigo René Ponce, con lo que pasó en la madrugada. Estás en Panorama Informativo en 88.9 Noticias, información que sirve hoy por iHeartRadio. Lalo González, Alex Cervantes, Iñaki Manero contigo hasta las 10. Continuamos.
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4: La temperatura es de 14 grados y se espera una máxima entre 25 y 27 grados, con 60% de probabilidad de lluvia. Soy Mónica Villalobos. 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

0: 6:47, 88.9 Noticias, información que sirve por iHeart Radio, Lalo González, Alex Cervantes, Iñaki Manero. Recuerda WhatsApp 5582-5589. Aproveche la promoción, últimos días, se va, mañanita sin potrillo. Además de las mañanitas sin potrillo, desde luego, también denuncia ciudadana y todo lo que nos quieras confiar en el 5582-5589 WhatsApp y en el TalkBack también con tu voz a través de iHeart Radio. Bueno, ¿qué está pasando en la alcaldía Magdalena Contreras aquí en Ciudad de México? Si ustedes van circulando por esta antes delegación y ahora alcaldía, están reforzando la aplicación de infracciones. Pues ¿para qué? Para que la gente se mueva mejor. Y esto es iniciativa nada más de la pura alcaldía, pero pues este tipo de cosas no entiendo por qué no la aplican en las 16 de la Ciudad de México. ¿Cómo está Isaac Castañeda? Muy buenos días.
1: ¿Qué tal, Iñaki? Muy buenos días a ti, la audiencia. Así es, pues la alcaldía Magdalena Contreras reforzó la aplicación de infracciones de tránsito con el objetivo de mejorar la movilidad en las calles y avenidas de la demarcación capitalina. Así lo informó Edgar Castro, él es director general de seguridad de esta alcaldía, quien indicó que agentes de tránsito están desplegados en las principales vialidades para sancionar a los infractores. Escuchemos lo que comentó.
2: Vamos a estar pasando con los compañeros de tránsito para poder levantar garantías e infraccionarlos. Ese es un procedimiento que nos autorizó la Subsecretaría de Control y Tránsito a través de la jefa de gobierno, a través de la instrucción del maestro Fernando Mercado Guaida.
1: Y esto también se da, Iñaki, en medio de esta nueva función de tránsito que ya se le otorgó en la Ciudad de México a los elementos de la policía auxiliar en las distintas alcaldías que ya están autorizados para infraccionar, además de los elementos de la Subsecretaría de Tránsito de la Ciudad de México, ya hay más policías, pues digamos, con estas funciones para infraccionar. Entonces el funcionario llamó a los automovilistas y motociclistas a respetar estos señalamientos viales, también el reglamento de tránsito, y exhortó a no estacionarse en lugares no permitidos o arriba de banquetas, lo que es común en calles de esta demarcación capitalina. Escuchemos nuevamente lo que dijo.
2: Por favor, cumple con todas las requisiciones que te estamos pidiendo, con todos los requisitos. Recuerda que una infracción de tránsito es un vehículo en banqueta, una motocicleta en banqueta. También van a ser infraccionadas o llevadas al corralón.
1: Y señaló que tampoco está permitido apartar lugares con objetos, por lo que policías de tránsito también están autorizados para retirar los conocidos estos como bienes mostrencos. Muchas veces esto lo utiliza, lo realizan, ¿no?, los propios negocios, los establecimientos, también estos llamados bienes, aunque esto está prohibido apartar esos lugares, y apuntó que no se pueden colocar cubetas, anuncios de negocios, tafitambos u otros objetos para impedir que se estacionen vehículos en la vía pública. Escuchemos nuevamente lo que comentó.
2: También está prohibido apartar los lugares con los botes o los espectáculos que tienen de promoción de alguna tienda, de alguna farmacia. Eso está prohibido. Son bienes mostrencos para nosotros y la ley nos regula todas esas anomalías. Nos las vamos a llevar. Para que tú puedas recogerlo, tienes que acreditar la propiedad, venir a pagar una multa y te regresamos tus cosas.
0: A ver, me detengo aquí tantito nada más para observar esto, porque esto es como una especie de prueba, ¿no?, de esto que empezó a aplicar a partir de finales de junio de 2026, en donde ya dábamos a conocer que la Policía Bancaria Industrial de Ciudad de México y la Policía Auxiliar ya tienen facultad legal para aplicar multas. Y lo que decimos, y yo lo reitero, entonces, ¿para qué demonios hay una policía de tránsito, no? Si ahora ya todos pueden infraccionar. A ver, ¿esto no es una puerta abierta a la corrupción?
3: No, y para que también existen las reglas, Iñaki, porque ahorita lo que decía Isaac, ¿no?, esto de no estacionarse en lugares permitidos, tendría que ser en toda la capital, ¿no?, en todos lados.
0: En toda la ciudad.
3: Esto de no apartar los lugares, los viene, ¿no? Que no se supone que ya había iniciado un programa que anunciaron con bombo y platillo,
0: para
3: no los
0: acabar
3: viene,
0: con los viene.
3: Por todos lados están, ¿eh? Y cerquita de donde están las autoridades, en el centro histórico que pues, me muevo por allá, siguen igual.
0: Y era, se supone que era a nivel capital, era a nivel de ciudad completa, ¿no?, por parte del gobierno de la ciudad. Y este rollo de que estas policías ya pueden infraccionar, pues sí, esta alcaldía, que es la Magdalena Contreras, es una de las 13 alcaldías de Ciudad de México que están siguiendo este operativo. Álvaro Obregón, Azcapotzalco, Benito Juárez, Coyoacán, Cuajimalpa, Cuauhtémoc, Iztacalco, Iztapalapa, Esta Magdalena Contreras, Miguel Hidalgo, Milpalta, Tlalpan y Xochimilco. Son 13 de 16 las que están siguiendo este tema de que otro tipo de policías puedan infraccionar. Creo que es un buen laboratorio, Isaac, observar lo que está pasando en esta alcaldía de Magdalena Contreras, porque sí se va a ver si está funcionando o no está funcionando, o nada más es un nido de corrupción, Isaac.
1: Efectivamente, Iñaki, esto también se lleva a cabo, ¿no? Este anuncio de nuevas funciones para policía auxiliar o policía bancaria en medio de una insuficiencia, ¿no?, de elementos de la Subsecretaría de Control de Tránsito para llevar a cabo estas pues infracciones o estas sanciones. En este caso, pues no sabemos realmente por qué, en lugar de incrementar el número de efectivos en la Subsecretaría de Control de Tránsito, ahora se les otorgan estas funciones de tránsito a policía auxiliar o a policía bancaria. Sin embargo, sí, como bien comentan, estamos expuestos quizá a una mayor comisión de actos de corrupción o de este tipo de abusos. Esperemos que no, y que estas nuevas facultades pues tengan éxito, ¿no?, realmente en esta movilidad en las calles de la capital y también en medio de una modificación de la movilidad, ¿no?, no solo en la alcaldía Magdalena Contreras, sino en toda la Ciudad de México, ahora con estos nuevos vehículos eléctricos, de estos patines, de estas bicimotos o bicis eléctricas. Entonces está cambiando también la movilidad y parece que también en medio de este contexto, pues la autoridad necesita, ¿no?, ahora más elementos policiales para infraccionar, para sancionar, para no verse rebasados ahora por el parque vehicular, por este parque de pues nuevos vehículos, tanto motocicletas como bicis eléctricas, scooters, que ahora ya tendrán que tener estas placas, sí, que ya hemos comentado a través de esta reforma, Iñaki. Entonces no solo son carros, también son estas motos, bicis eléctricas, scooters y de todo. Entonces pues habrá que ver si realmente son exitosas estas acciones que ahora se le otorgan a policía auxiliar y policía bancaria para pues infraccionar y realizar estas funciones de tránsito, Iñaki.
0: Pues digo, es un buen laboratorio para ver cómo está funcionando, pero creo que los mejores jueces son los ciudadanos, ¿no? Ustedes cómo la están pasando, ya los están infraccionando, ya los están parando este tipo de policías, policía bancaria e industrial, que es una policía intramuros para los amigos que nos escuchan fuera de México, o también la policía auxiliar, que es la que está proporciona vigilancia más general, no afuera, con patrullajes y demás. Pero ahora, estas policías ya tienen la facultad de hacer lo mismo que hace la policía de tránsito. Yo, la pregunta sigue siendo la misma. ¿Por qué no reforzar a la policía de tránsito, Lalo, para que hagan su trabajo y los otros también hagan el suyo?
3: ¿Y qué pasarán los policías de tránsito, no?
0: Ya me están... Pues, usurpación de funciones.
3: Sí, por supuesto. Sí, claro. O sea, el cómo se sienten entonces de que no está funcionando el trabajo que ellos hacen para que entonces vengan otros más a hacerlo.
0: Claro, exactamente. No fomenta esto más la corrupción. Insisto, y ahí lo dejo en la mesa. Y ustedes a ver qué experiencia han tenido, ¿no?, con este cambio que apenas acaba de suceder en la ciudad a finales del mes de junio. Gracias, Isaac Castañeda. Estás en 88.9 Noticias, información que sirve. Y por iHeartRadio, Lalo González, Alex Cervantes, Iñaki Manero, contigo hasta las 10:55, 82:55, 88.9 WhatsApp, Panorama.
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9: Con muchísimo gusto, 7 de la mañana con un minuto.
10: Muy buenos días, 7:1, Panorama Informativo, transmitiendo en vivo en 88.9 Noticias, información que sirve y por iHeartRadio. Hoy es jueves 16 de julio del 2026. Es que nada, de veras, pasa tan rápido el tiempo que uno se ya está en agosto, en diciembre.
11: Ya, y ya hay roscas, ya hay pan de muerto, que uno no sabe en qué mes está.
10: Ya sabemos que eso sucede y tú eres uno de esos promotores.
11: Soy catador. Yo no era así, Iñaki.
10: ¿Tú sí esperabas tu fecha?
11: Yo esperaba la fecha, claro. Yo comía pan de muerto hasta noviembre, pero...
10: No. Pero pues ya pan de muerto ya lo puedes encontrar ahorita en las paradillas. Es un desorden, perdón, pero es un desorden social, no se puede.
11: Pásalo, ahorita vas a las tiendas.
10: A las tradiciones.
11: Y encuentras banderas mexicanas, ya encuentras cosas de Halloween y tal. Y en alguna que otra ya empiezan a meter productos navideños.
10: Es que hay que vender, paisano, hay que vender.
11: Sí, por supuesto.
10: Sí, la economía. Lalo González, ¿cómo estás?
11: Sintiendo un poco de envidia con Arturo Sanguino, que se nos va a cubrir la final, entonces pues anda por allá.
10: ¿Se va a New York?
11: Se va a New York.
10: Muy bien.
11: Ya le dije que si me lleva, pero allá, creo que no va a funcionar.
10: A mi segundo pueblo. Saludos, Arturo.
11: Muy buenos días.
10: Y mucha suerte en esa cobertura. Alex Cervantes, servidor Iñaki Manero, y de parte también de todo este gran equipo de profesionales que nos acompañan todos los días en todas las áreas aquí en tu casa, en Grupo ASIR. Gracias a ti y a ti también por hacernos el gran honor, el favor, el privilegio de escucharnos donde quiera que estés, ya sea en el 88.9 de tu FM, en tu estación favorita de Grupo ASIR o en digital en cualquier lugar del universo conocido a través de iHeartRadio. Muchísimas gracias a Carlos que nos escucha allá en Coajimalpa también, porque estábamos hablando de Magdalena Contreras, perdón, del tema de las infracciones. Buenos días, espero que lean este mensaje acá en la Magdalena Contreras. Es un hilo de corrupción, empezando por un taller que está a menos de una cuadra de la alcaldía. Tiene sellos clausurados y sigue elaborando la persona del taller. Pues sí, pues de a cómo, Carlos, de a cómo nos está saliendo el sellito. Dice, aunque haya señalamientos de no estacionarse los viernes, hay un mercado sobre ruedas acá en La Cruz y no se hace nada por quitar los carros, se estacionan en ambos lados y es una avenida principal la cual provoca todo el tráfico. Muchas gracias, Carlos, por tu denuncia ciudadana. Denuncia ciudadana al 5580-255-889. Juan G. Martínez, espero lo puedan comentar hablando del tema de los policías que tienen facultad para infraccionar. Sí, un policía, pues, haciendo pedazos una placa por quererla quitar, ¿no?
11: Y aparte dice, hay que revolcarse para quitar una placa.
10: Pero se revuelca. Sí. O sea, ves al policía ya debajo del coche
11: agarrándolo. Y desesperado, ¿no? Así
10: desesperado,
11: dice, no se
10: puede. Tratando de quitarlo, ¿sí? ¿No? No, qué profesionales mis policías. Qué bárbaro. Muy bien. ¿En qué academia aprendieron esas mañas? 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Moni Villalobos, Moni.
12: Hola Iñaki, gracias. Les comento que por obras hay reducción de carriles sobre Avenida Sur 122, de Poniente 85 hasta Avenida Río Tacubaya. En sentido opuesto, se habilita reversible. En unos minutos, más información.
13: Y aquí estaremos contigo. Muchísimas gracias, Moni. Nos vamos ya a la información nacional. La gobernadora de Baja California, Marina del Pilar, aseguró que fue víctima de una trampa tendida por su antecesor Jaime Bonilla, luego de la filtración de audio sobre una reunión con supuestos agentes de Estados Unidos relacionada con su visa. La mandataria afirmó que actuó de buena fe y negó haber traicionado al país, mientras que Bonilla rechazó haber participado en reuniones o gestiones vinculadas con presuntos acercamientos de la gobernadora con agentes estadounidenses. Un grupo de madres buscadoras localizó 5 cuerpos en el municipio de Elota, allá en Sinaloa, 4 de ellos en fosas clandestinas y uno calcinado durante una jornada de búsqueda realizada con apoyo de las autoridades. Los colectivos informaron que las víctimas corresponden a hombres y que por su estado de descomposición no fue posible identificar en el lugar. El gobernador de Puebla, Alejandro Armenta, informó que empresarios entregaron nueva información sobre presuntos delitos cometidos por Rafael Zabalza Veraza, conocido ahora como el tirador de Atlixcóyotl, la cual será entregada a investigaciones. Además, ordenó revisar si el gobierno estatal mantiene contratos con empresarios vinculados al empresario, quien enfrenta diferentes procesos por tentativa de homicidio, lesiones y otros delitos tras ser detenido luego de enfrentarse a balazos con policías. Cambiamos información. La investigación sobre el vuelo que llevó al Mayo Zambada a Estados Unidos suma nuevos hallazgos. René Ponce.
14: La Fiscalía General de la República detalló que Mauro Alberto N., alias Jando, fue detenido en febrero de 2025 en Jesús María Culiacán, tras un enfrentamiento con elementos del ejército. Al momento de su captura proporcionó una identidad falsa, pero peritajes posteriores confirmaron quién era realmente. La dependencia señala que se trata de un integrante de alto nivel del cártel de Sinaloa y que tras revisar las investigaciones, encontró coincidencias de voz y huellas dactilares que lo ubican como el piloto que trasladó a Ismael El Mayo Zambada y Joaquín Guzmán López hacia Estados Unidos en julio de 2024. Aunque fue entregado a autoridades norteamericanas el año pasado junto con otros 25 delincuentes, la Fiscalía General de la República asegura que las investigaciones continúan y mantiene abiertas las carpetas para solicitar nuevas diligencias entre ambos países. Para 88.9 Noticias, René Ponce Hernández.
13: Aquí en la Ciudad de México exigen mayor información sobre las obras de la nueva línea del cablebús. Joana Flores.
15: En el Congreso de la Ciudad de México, el diputado del Verde Ecologista, Jesús Esma, presentó un punto de acuerdo para solicitar a la Secretaría de Obras que atienda a vecinos de Fuentes Brotantes en Tlalpan, quienes demandan información sobre la construcción de la estación Reforma de la línea 4 del cablebús.
16: No estamos discutiendo si estamos a favor o en contra de la obra pública. Los vecinos lo que están solicitando es tener respuesta clara y oportuna.
15: El legislador argumentó que desde el 31 de octubre del año pasado, los vecinos presentaron una solicitud para que las autoridades informaran sobre el desarrollo del proyecto sin que hasta el momento hayan tenido respuesta, aun cuando la ley obliga a las autoridades a responder las inquietudes de la comunidad. Para 88.9 Noticias, Joana Flores.
13: En el panorama internacional, este miércoles, el Departamento del Tesoro de Estados Unidos incluyó a los cárteles de Juárez y los Viagras como organizaciones terroristas transnacionales y reafirmó las sanciones con las que ya contaban ambos grupos por tráfico de drogas. Con esta decisión ya suman oficialmente 6 cárteles mexicanos agregados en la lista de organizaciones terroristas extranjeras y terroristas globales, especialmente designadas durante el gobierno del presidente estadounidense Donald Trump. A propósito, el titular de la oficina del representante comercial de Estados Unidos, Emerson Greer, reveló que la administración Trump giró la instrucción de buscar incluir restricciones a las exportaciones de México como parte de la actual revisión del Tratado Comercial de América del Norte, con la cual buscan reducir el déficit comercial en su país que mantiene con México, el cual

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1: Además, organizaciones civiles reportan que al menos 20,857 personas se han quedado sin hogar y viven en campamentos sobrepoblados, muchos de los cuales carecen de agua potable y saneamiento. Son las 7:09, nos vamos ya a la información deportiva con Alex Cervantes.
2: Gracias, Lalo. Vámonos con información de la Copa 2026. Por primera vez en toda la historia, se van a enfrentar en la final los campeones de Europa y Sudamérica. Cabo Verde fue la única selección que se enfrentó a los dos finalistas y no perdió contra ninguno en los 90 minutos del tiempo reglamentario. Gianni Infantino, presidente de la FIFA, enfrentará al Congreso de dicho organismo al final del torneo. Ha sido convocado a declarar por presunta corrupción y favoritismo hacia Argentina en el 2022. Alemania se ha negado a reafirmar una carta de apoyo a Gianni Infantino para que ocupe en el futuro otro mandato como presidente de la FIFA. Y a cambio de $80, aficionados podrán ver a los entrenadores y jugadores de los equipos finalistas en la conferencia de prensa. Por ahora es todo en los deportes.
1: Muchísimas gracias, Alex Cervantes. 7:10, nos vamos con Mónica Villalobos a las calles.
3: Hola Lalo, gracias. Hay un camión descompuesto que complica el avance de carriles laterales de Periférico, a la altura de Conscripto con dirección a Reforma. En unos minutos más información.
4: Siete con diez, 88.9 Noticias, información que sirve por AG Radio. Lalo González, Alex Cervantes, servidor Iñaki Manero. Pues por segunda vez se descarriló el famoso tren interoceánico.
5: No, que estaba como maravilla. Todo bien, a todo dar.
4: No, pues ahorita los operadores del canal de Panamá están teniendo pesadillas porque el tren es interoceánico, les está robando la chamba, el tren de carga. No es para tanto, o sea, sí puede ser una opción, pero no es para tanto, o sea, están pusiendo, colgando medallitas. Nada más que además, y muy cerca del mismo lugar en donde se descarriló, que tuvo víctimas mortales, uh-huh, terribles. Este tren, en su versión de tren de pasajeros, el tren interoceánico que cruza, hay que recordarlo, el Istmo de Tehuantepec, uh-huh, ¿no? Hace muchos años Benito Juárez había firmado una posibilidad de hacer un canal ahí, en el Istmo de Tehuantepec, que era el Tratado McLean Ocampo, por cierto, John McLean y Melchor Ocampo. Y Benito Juárez, pues, rubricando también esta posibilidad, porque es una de las partes más angostas también, ¿no?
5: Y es muy difícil también transitar por allí.
4: Es muy difícil transitar por ahí. Ya después se decidió hacerlo, ya los norteamericanos abandonaron esto por su guerra civil y demás. Y después vino la idea de hacer un canal más abajo, ahí en la zona del Darién, en Panamá, ¿no? Que es el famoso canal de Panamá. Pero quién sabe qué hubiera pasado de haber permitido, porque dentro de este acuerdo, pues era permitirle al ejército de Estados Unidos meterse en el momento que se le diera su regalada gana a territorio mexicano.
5: Ahora sí,
4: con toda la libertad del mundo meterse a México. Bueno, no se hizo, y ya después la idea del gobierno anterior, del gobierno de López Obrador, pues es el reforzar este camino del Istmo de Tehuantepec, cortar desde Oaxaca hasta Veracruz para poder hacer un tren que llevara no solamente pasajeros, sino también mercancía, uh-huh, y que liberara al canal de Panamá, que fuera una opción para la gente que se le hacía muy caro el llevar bienes por el canal de Panamá, pasarlo por ahí, sino descargar en un tren, o sea, dentro de un puerto, el puerto de Salina Cruz, descargarlo, cargarlo en el tren de carga y después volver a cargar otro buque en la zona de Veracruz a donde llegara el tren, ¿no?
5: Fíjate, por más que diga en el comunicado, ¿no? Que sí, no hubo personas lesionadas ni afectaciones a la población. Sí. Está esa incertidumbre y ese miedo, pero no solamente de este tren, porque lo mismo se han comentado descarrilamientos, por ejemplo, del Tren Maya. Uh-huh. No ha habido descarrilamientos, pero sí se ha descompuesto, por ejemplo, este tren interurbano.
4: El tren de Toluca. Maya estuvo el otro día 5 horas en, uh-huh, la noche, y ¿sí?, la gente desesperada, ¿no?
5: Y aquí el que te lleva a Toluca, uh-huh, apenas hace, ¿qué fue la semana? En esta semana o la semana pasada, 2 horas, ¿no? Descompuesto.
4: Dos horas
5: las personas que

0: venían de Toluca o de Sinacantepec hacia la Ciudad de México.
1: Y ese tramo inaugurado por este,
0: ¿sí?,
1: por este gobierno, ¿eh?
0: Sí, sí, sí, después de tantos años de obras, sí, y tal, y con bombo y platillo, y pues cuánto lleva, y ya con esas situaciones.
1: ¿No pueden hacer algo bien?, me pregunto. Uh-huh. No pueden hacer algo correcto, no pueden hacer algo bien hecho, no pueden hacer algo
0: el otro
1: dure.
0: Tren, el suburbano, que te lleva también, sí, ahora al AIFA, ¿no? Que también ha mostrado...
1: Que no había tenido problemas.
0: Sí, no había tenido.
1: Hasta que estas administraciones...
0: Y ahora ya es parte del gobierno,
1: ¿sí?
0: Sí, porque antes era de... Pues era particular, pues, digamos.
1: Bueno, el tren suburbano, lo empezó a construir Felipe Calderón, uh-huh, ¿no? Y ya después hicieron esta adecuación para que llegara hasta el AIFA. Ahí es donde empezó a fallar. Uh-huh. Donde nunca había fallado, ¿no?
0: Y ahora ya. Sí, caray.
1: El tren interurbano.
0: Y entonces allí te preguntas, tú como pasajero, híjole, ¿con qué...?
1: ¿Cómo lo construyes?
0: ¿Cómo lo construyes y con qué seguridad te subes a esto?
1: ¿Y quién se está beneficiando de esta porquería de repente que están haciendo con los medios de transporte en México? Seguimos platicando, estás en 88.9 Noticias.
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2: Obras.
5: Te recordamos que por motivo de las obras del Tren México-Querétaro, habrá reducción extrema de carriles hasta el 30 de agosto en Boulevard Bernardo Quintana, a la altura de la Calzada de los Arcos. Te recomendamos anticipar tu salida y evitar la zona. También se presenta reducción de carriles a causa de obras en carretera 57, esto es de la Noria hasta Loma Cuesta China con dirección a la ciudad de Querétaro.
2: Buen avance.
5: Excelente en Avenida Universidades de Prolongación Corregidora Norte hasta Boulevard Bernardo Quintana.
2: Clima.
5: Al momento con 14 grados. 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
1: Unidades articuladas de este tren de carga se descarrilaron. Ya lo decía Lalo, en la misma zona donde el pasado 28 de diciembre ocurrió este accidente que le ocasionó la muerte a 14 personas, otras 98 lesionadas, y que le echaron la culpa al maquinista y al operador. Uh-huh. Y bueno,
0: Siempre es culpa de alguien más.
1: Siempre es culpa de alguien más. Ellos no. Siempre es culpa de alguien más. El percance ferroviario ocurrió en la misma línea Z, en el kilómetro 230 más 800. No se reportaron personas lesionadas dentro del parte que da la administración de este tren interoceánico. Y de acuerdo con información del corredor interoceánico del Istmo de Tehuantepec, esto se registró la noche del martes pasado entre las comunidades de Nizanda y Chivela, en el municipio de Asunción Ixtlaltepec, en Oaxaca. Se activaron los protocolos de seguridad, personal especializado, las locomotoras y el resto del convoy fueron retirados de la zona de manera segura, por lo que la operación del tren se reanudó con normalidad, según el comunicado. Ahora, mi pregunta es, y ahí se los voy a dejar en la mesa, ¿a quién le van a echar la culpa ahora? ¿No? Uh-huh. Ahora, ¿de quién fue la culpa?
0: Se siempre atravesó un error humano, coyote, que puede ocurrir, pero, híjole.
1: ¿Otra vez?
0: Lo que quiere decir que entonces las vías no están adecuadas para algo.
1: No, ellos ellos lo hicieron perfectamente bien, ¿no? Ellos siempre lo hacen todo bien, el balastro es de primer nivel, no están podridas las vías, o sea, no, nada, no, ellos no. Ellos
0: y no afectaron aparte al ecosistema donde siempre se están construyendo, ¿no?
1: Sí, que ese es punto no talaron ni un solo árbol. Sí, claro. ¿No? Entonces, ahora ¿a quién van a salir con el pretexto de echarle la culpa de que un descarrilamiento más en la misma zona, el mismo tren? O sea, ¿no se les hace un poquito como pasado?
0: Piensa mal y acertarás.
1: Exactamente. Bueno, en otras cosas, vamos a dejarlo ahí. Y AMIS, que son los señores que juntan, que engloban todas las instituciones de seguros en México, Asociación Mexicana de Instituciones de Seguros, habla sobre un incremento. Bueno, están dando las cifras, estaban dando cifras alegres de que había bajado el robo de vehículos, pero sí un incremento en el robo de autobuses de pasajeros. O sea, dejaron de robar tráileres, pero ahora, y ayer nos decía también Marinés Camacho, que ya se apareció, por cierto, aquí está, mira nada más.
10: ¿Cómo estás?
1: Y lo que se incrementó fue el robo de autobuses de pasajeros. Ahora sí, los malos están yendo por ahí, Marinés.
10: Sí, y platicábamos, Iñaki, que pues eso da miedo, ¿no? O sea, sí, mal por lo que está pasando con los transportes, los de mercancías y todo eso, pero ahora ya, como ya hay una estrategia de escalonamiento o de escalones, de irse cubriendo los camiones, para evitar que los delincuentes los asalten en las carreteras. Ahora dicen los delincuentes, pues ahora ¿qué hacemos? Ah, pues vámonos sobre los camiones de pasajeros. Y dice Norma Alicia Rosas, que ella es la directora general de la Asociación Mexicana de Instituciones de Seguros, dice que si bien este delito ha disminuido en las unidades pesadas, ahora los delincuentes han volteado sus ojos a los camiones de pasajeros. Vamos a escucharla.
11: Llama la atención porque, como bien les mencionaba, hay una disminución en todo lo que tiene que ver con vehículos pesados. Desafortunadamente, el robo de autobuses aumentó de 68 a 162 autobuses robados. Yo creo que lo más relevante aquí es que sí estemos muy atentos, estamos en coordinación con las autoridades para ver sobre todo cuáles son esos tramos en donde se están robando más los autobuses. Sí, son autobuses de pasajeros.
10: Y bueno, por otro lado, también la directora general de la asociación informó que el robo de vehículos asegurados a nivel nacional, pues sí registra una disminución del 16.2%. Uh-huh. Detalla que esto se debe a la estrategia de vinculación entre autoridades y aseguradoras y al intercambio de información, permitiendo que de julio del 2025 a julio del 2026, pues el número de unidades aseguradas robadas se ubique en 50.000. Vamos a escuchar.
11: Bueno, pues con cifras anualizadas a junio del 2026, podemos apreciar que el número de robo de vehículos pasó de 60.698 unidades a 50.891. Esto lo vemos, pues, en las cifras anualizadas, observamos la reducción de 16.2. En el último año, se robaron en promedio 139 vehículos asegurados al día. Y esto, pues, también es una cifra menor a la que habíamos observado en años recientes.
1: Bueno, y no son cifras, no son cifras del gobierno, no son cifras alegres. Es de la AMIS, y la AMIS es independiente del gobierno.
10: Ah, no, sí, claro.
1: Entonces,
10: bueno,
1: ellos sí están observando una baja.
10: Dice que, bueno, pues se trata del nivel más bajo uh-huh. en los últimos 5 años, y son las cifras que, bueno, pues dependiendo de las más de 100 aseguradoras que existen registradas en nuestro país que operan, bueno, pues a cada una le va presentando, claro. Mira, aquí está esto.
1: ¿Cuántos reportes tienes tú?
10: Ajá, y de ahí sacan a lo largo del año, pues el promedio para decirnos qué está pasando. También dice que el robo de equipo pesado pues pasó de 9.549 a 8.246 unidades. Uh-huh. Esto es una caída del 13.6%. Y lo anterior se debe al funcionamiento de esta estrategia BALAM, que opera en 2 estados, cubre 22 tramos carreteros y vigila 938 kilómetros considerados estratégicos para el autotransporte. También ya por último, Norma Alicia Rosas nos dice que el robo con violencia también reporta una baja, aunque Culiacán pues sigue estando a la cabeza, pues claro, por todo lo que sabemos que ha pasado ya casi más de un año. Vamos a escuchar.
11: Culiacán sigue presentando una incidencia importante y tiene uno de los niveles más altos de robo con violencia. Son superiores al promedio nacional del 53% y ellos traen pues un 86%. En Jalisco, en Culiacán, en Ecatepec, hubo variaciones hacia la baja, ¿no? En Zapopan, en Puebla. Pero sin duda alguna es una mejora sustancial al haber pasado a nivel nacional de 57.9% a 53%.
1: Es decir, o sea, Sinaloa sigue siendo tierra de nadie.
10: 8 de 10, claro. Bueno, y si ya seríamos así como muy exigentes al 86%, sí. Bueno, pues ya serían casi 9 de 10 que se están cometiendo con violencia, pero vamos a dejarlo en 8 de cada 10 robos que se cometen en Culiacán. Híjole. Son con violencia cuando la media a nivel nacional es de 5 de 10.
1: ¿Y cómo se atreven a decir que las cosas están bien cuando tienes estos datos, estos números enfrente de ti?
10: ¿No? Y como tú bien
0: justo
10: decías,
0: con esto,
10: ¿no?,
0: que mencionaban, me ponía a pensar ahorita este robo de autobuses, lo que hay detrás, ¿no? Porque estaba viendo, muchos de ellos son para cometer otros ilícitos, como por ejemplo traslado masivo de personas migrantes, inclusive para cerrar carreteras para las quemas, ¿no? Cuando hay esto de los narcobloqueos. Entonces, ¿qué hay detrás de todo en estos robos?
10: Sí, para eso se utiliza, ¿no? Como también los que vemos que se roban como motocicletas, unidades, pues se utilizan para cometer otros robos. Por eso dice Norma Alicia, lo más importante es presentar la denuncia para evitarse problemas más adelante.
1: Gracias, Marina Escamacho.
10: Buen día.
1: Seguimos en 88.9 Noticias.
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15: Amigos de 106.5 Mix, tenemos más información para este jueves.
2: Avisa.
15: Si viajas a la Ciudad de México, recuérdalo que no circulan los autos con engomado verde, la terminación de placas es 1 y 2. Considéralo antes de salir y evita una sanción.
2: Lento.
15: Asentamientos en Avenida Revolución, es por eso que va lento desde Primera Privada San Diego y Plutarco Elías Calles. Está lento en Avenida San Diego desde Primera Privada San Diego y Escuela del Ferrocarril. También considera que debido a las obras en Boulevard Bernardo Quintana, todavía encuentras lento desde Paseo de Loma Dorada hasta Emeterio González con dirección al norte. 15 grados al momento. 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
9: Encantado de la vida, 7:30 de la mañana. Ya a esta hora te seguimos saludando en 88.9 Noticias, información que sirve por iHeartRadio. Lalo González, Alex Cervantes, servidor Iñaki Manero, contigo hasta las 10. WhatsApp 5580-255-889. Ya lo saben, mañanita sin potrillo, por ejemplo. Mi nombre es Daniel y soy de Morelia, Michoacán. Por favor, feliciten a mi esposa Carmen Patricia.
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9: Encantado de la vida, 7:30 de la mañana. Ya a esta hora te seguimos saludando en 88.9 Noticias, información que sirve por iHeartRadio. Lalo González, Alex Cervantes, servidor Iñaki Manero, contigo hasta las 10. WhatsApp 5580-255-889. Ya lo saben, mañanita sin potrillo, por ejemplo. Mi nombre es Daniel.
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11: Toño mandándose mensajes a sí mismo.
9: Ah, ya sabes que se las da, pero bueno.
11: Bien mañoso. Para este momento en particular.
9: Bien mañoso. Ese muchacho, a ver, espérame, que ya se me había perdido.
11: Yo tengo una por acá.
9: Dale.
11: Porque Arturo Sanguino, nuestro compañero en deportes, dice él que le envía una felicitación a su sobrina Regina Salinas Sanguino. Cumple 8 añitos y pues parada desde temprano porque dice que a esta hora ya nos está escuchando. Entonces,
9: ¿cómo se llama?
11: Se llama Regina Salinas Sanguino.
9: Regina, duérmete, estás de vacaciones.
11: Pero siempre pasa en la infancia, ¿no? Uno se paraba más temprano cuando no tenías que ir a la escuela para ver Chabelo, en paz descanse.
9: No, y despertabas a tus papás también en vacaciones.
11: Sí, exacto. Entonces, bueno, una felicitación para Regina.
9: Abrazo. Regina, Dios te bendiga. Sandra, buen día. ¿Le puede poner las mañanitas a mi hija? Cumple 22 años, se llama Dulce Ivonne. Y quiero decirle que la amo, que estoy muy orgullosa de ella y que es la luz de mi vida. Pues ahí está para Dulce Ivonne. Un dulce cumpleaños, Dulce Ivonne. Y un feliz cumpleaños para mi Silvia de Querétaro, que apenas cumplió 55 años. Está bien, pollita. Autofelicitación con toda mi admiración y amor por mí misma. ¡Qué padre!
11: Eso. Ayer me decía...
9: quererse.
11: Por supuesto, un abrazote. Ayer me decía mi familia que me mandaban mensajes también, que me pusieran a mí, porque yo cumplo el 24 y ya que estamos en la promoción de Sin Potrillo, es que allá hay un chiste local en familia porque mi papá siempre nos ponía paloma blanca en lugar de las mañanitas. Sí, no sé. O sea, en lugar de que sonaran las mañanitas, sonaba buenos días, paloma blanca. Y es un momento... como por qué, pero bueno, el caso es que mi familia pedía esa para mí, ya que estamos con eso de mí para
9: ¿Te
11: mí.
9: ¿Te la ponemos o qué?
11: Pues mira, seguramente ni la van a encontrar.
9: ¿De quién es?
11: Pa, Dios, pesar, ¿con quién es, papá?
9: A ver, ahorita, ¿cómo se llama tu papá?
11: Don Valentín, González.
9: Profesor. Don Valentín González, pues ya nada más diga quién la canta, o sí, por lo menos para chiflarla, porque pues, si no, no sabemos. 7:34, el tráfico y clima cada 15 en 88.9 Noticias. Moni Villalobos.
12: Iñaki, gracias por árbol caído. Servicios de emergencia trabajan en calle Zacahuitzco, entre calzada de Tlalpan y Elisa, Colonia Carmen, Alcaldía Benito Juárez. En unos minutos, más información.
11: Muchísimas gracias, Moni. Regresamos contigo más adelante. Nos vamos ya con María Inés Camacho para revisar cómo amaneció el dólar, el euro, qué es lo que nos cuenta con esta información que surge del Aeropuerto Internacional de la Ciudad de México. Buenos días de nuevo, Mari, ¿cómo estás?
13: Lalito, buenos días. El dólar en las casas de cambio del Aeropuerto Internacional de la Ciudad de México esta mañana se está comprando en 17.07 pesos y se vende en 17.70 pesos, mientras que el euro se mantiene en 19.10 a la compra, 19.98 pesos a la venta. El panorama, muy buenos días.
11: Muy buenos días, María, que estaremos más adelante llamándote de nuevo para el panorama financiero. Recuerden que toda esta información está de forma gratuita allí en nuestra aplicación iHeartRadio y también échenle un ojito a nuestra página www.889noticias.mx. Nos vamos ahora a Veracruz con Mario Arjona. Buscan rescate y reactivación del centro histórico allá en Veracruz. Mario, ¿cómo estás? Muy buenos días.
14: Hola, ¿qué tal? Muy buenos días. Así es, el Ayuntamiento de Veracruz, Cámaras Empresariales, el INAH y habitantes del Centro Histórico van por un programa de rescate y reactivación de la zona. Buscan atraer inversiones y abrir nuevos negocios a través de incentivos como la condonación de adeudos por inactividad de negocios, descuentos de anuencias de protección civil, licencias de uso de suelo, entre otros, explicó la alcaldesa de Veracruz, Rosa María Hernández Espejo, quien también le dio la palabra al director del INAH Veracruz, Fernando Molina Herbert, quien aseguró que el INAH dejará de ser el terror y encontrará un sí en sus proyectos. Escuchemos.
15: Los estímulos fiscales están enfocados a incentivar la inversión, reactivar el comercio y fomentar la recuperación económica de la zona del centro histórico.
16: Hoy tengo el Instituto Nacional de Antropología e Historia, damos las órdenes para que se haga un proyecto y agradecer.
14: Por el momento ya han iniciado con la rehabilitación de fachadas de diversos inmuebles en el centro histórico, además de que dijo se cuenta con el apoyo del gobierno estatal. El panorama en Veracruz.
11: Boca del Río para Mario y para todos los amigos allá en Veracruz. Nos vamos ahora a Guanajuato. Pan nuestro de cada día, desafortunadamente, otro asalto a mano armada a un trailero. ¿Qué nos cuentas, Claudia? Claudia Padilla con esta información. Claudia. Hola, ¿nos escuchas?
17: Hola, buenos días, buenos días a todo el auditorio. Sí te comento que usuarios de la carretera Celaya-Salvaterra alertaron sobre un asalto a mano armada ocurrido aproximadamente 1.5 kilómetros antes de llegar a la comunidad del Fénix. Y es que de acuerdo con los reportes difundidos por automovilistas, el incidente había ocurrido durante el trayecto hacia Salvaterra, donde personas armadas presuntamente interceptaron a una de las víctimas. Y es que hasta el momento la información ha sido compartida principalmente a través de redes sociales y grupos de alerta ciudadana ante esta situación. Bueno, pues las autoridades sí recomendaron a quienes transiten por la carretera extremar precauciones y evitar detenerse en zonas solitarias y en caso de observar alguna situación sospechosa, comunicarse de inmediato a los números de emergencia. Hasta aquí mi reporte, Lalo.
11: Muchísimas gracias, Clau. Un abrazo hasta allá, hasta León, Guanajuato. Allá nos escuchan con toda esta información a través de la nueva Amor 103.1 en su FM. Nos vamos a Oaxaca con Giselle Melchor. La Fiscalía de aquel estado aclara cómo es ese proceso de resguardo de bienes decomisados tras la polémica por un vehículo robado que circulaba sobre una vía federal. Giselle, ¿cómo estás? Muy buenos días.
18: ¿Qué tal? Muy buenos días. Te comparto que la Fiscalía General del Estado de Oaxaca anunció una serie de medidas para reforzar el control sobre los vehículos asegurados y reducir los espacios para posibles actos de corrupción, luego de que recientemente saliera a la luz el caso de un vehículo con reporte de robo que era utilizado como taxi y que tras ser asegurado fue entregado en calidad de depositaría al excomisariado municipal de Mazatlán, Villa de Flores. El hecho evidenció deficiencias en los mecanismos de resguardo de unidades recuperadas y motivó una revisión interna en los procedimientos. Como resultado, la Fiscalía informó la eliminación inmediata de las depositarías temporales a cargo de autoridades municipales, un esquema que en 2023 llegó a incluir 60 vehículos y que actualmente mantiene 22 unidades en proceso de conclusión. Además, estableció que todo vehículo recuperado deberá ser devuelto a su propietario legítimo en un plazo máximo de 72 horas una vez acreditada la propiedad. Cerca del 90% de los vehículos recuperados con reporte de robo pertenecen a la Oficina Coordinadora de Riesgos Asegurados, OCRA, organismo del sector asegurador que adquiere los derechos sobre las unidades indemnizadas y coordina con las fiscalías su localización, identificación y recuperación para darlos en depositarías a municipios marginados y de sistemas normativos indígenas, principalmente, proceso que quedó suspendido tras las polémicas declaraciones del gobernador de Oaxaca, Salomón Jara Cruz. Es el panorama.
11: Muchísimas gracias, Giselle. Un abrazo hasta allá a la bella Antequera. Nos vamos ahora con esta información. 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Son las 7:40. Nos vamos ya a la información deportiva con Alex Cervantes.
19: Muchas gracias, Lalo. Amigos, continuamos con más información, porque este jueves arranca el torneo de apertura 2026 de la Liga MX. Necaxa recibe al Atlante en el Estadio Victoria a las 19 horas, mientras que Tijuana se mide a los Tigres en el Estadio Caliente a las 9 de la noche. El español Carlos Alcaraz reaparecería en el Masters 1000 de Cincinnati del 13 al 23 de agosto. El español Carlos Alcaraz reaparecería en el Masters 1000 de Cincinnati del 13 al 23 de agosto. El ex número 1 no juega desde abril por una lesión en la muñeca derecha. En la Fórmula 1, para el Gran Premio de Bélgica que se corre este fin de semana, la escudería McLaren tendrá un nuevo alerón trasero. El campeón defensor de constructores marcha tercero, mientras que Lando Norris es quinto y Oscar Piastri sexto. Hasta aquí los deportes.
11: Niños, a hombres. Muchísimas gracias. Yo aquí leyéndole a Iñaki toda mi investigación referente a... Gracias, gracias Alex Cervantes. 7:41. Vámonos con Mónica Villalobos.
20: Hola Lalo, gracias. Hay un camión descompuesto que complica el avance de carriles laterales de Periférico, a la altura de Conscripto con dirección a Reforma. En unos minutos más información.
9: Ay, es que sí, Lalo anda bien entusiasmado.
11: Yo estoy bien entrado en la investigación de... Y ni siquiera le estoy dando.
9: Y no, Lalo.
11: Y no.
9: Bueno, vamos con antes la trivia de ayer, con mucho gusto. Una forma de pedirle cosas a las divinidades. También se acuerdan que el otro día que platicamos de las velitas de cumpleaños, otra forma también, traspasando un muro de la realidad, traspasando un portal interdimensional en la época antigua, y esto era algo muy serio. Y hoy lo hacemos sin conocimiento de causa, ¿no? Y finalmente lo hacemos de una manera lúdica, y millones de personas lo hacen en el mundo. Es echarle una monedita a la fuente y pedir un deseo, porque en el momento en que entra la moneda al agua, el agua también está dentro del esoterismo, está relacionada con los portales hacia otras realidades, hacia otras dimensiones. Entonces le estás avisando, le estás comprando un favor, ya vamos a llamarlo así, ¿no? Le estás comprando un favor con una moneda a algún dios o alguna divinidad para que te cumpla un deseo. Eso es parte de las cosas que hacemos normalmente y cotidianamente, y es más, de una manera inocente, pero que tienen un trasfondo muy, muy importante dentro de las primeras culturas y las primeras religiones del mundo. Esa es la trivia de ayer, y la trivia de hoy, en la que Lalo sigue investigando,
11: en la que estoy muy
9: todos
11: entrado.
9: Los estudios de las universidades del mundo.
11: Yo me fui a otra dimensión, sin moneda.
9: Es una expresión, hoy es jueves de palabras, okay, de frases, de expresiones, y esta antes, en la época de los romanos, antes era un elogio, ¿no? Antes era hacer sentir bien a la gente, sobre todo a la gente que llegaba a cierta edad. Hoy no, hoy es peyorativo, y está relacionado con el mundo natural, ahí les va la pista, con la naturaleza,
11: no, okay.
9: Está relacionado con la naturaleza, Y las personas que...
11: Me acabas de descartar tres.
9: Bueno, pues vamos eliminando, ¿no? Estoy eliminando piedras de tu camino, me quiero hablar. Y la gente se sentía bien, sobre todo la gente que pasaba de cierta edad. Hoy decirle algo así a una persona, pues es casi como un insulto, casi como una agresión verbal, o algunas personas incluso hasta se lo merecen, ¿no? Que se lo digan así.
11: No te estoy ofendiendo, te estoy describiendo.
9: Te estoy describiendo, exacto.
11: Pues mira, es que de mi investigación...
9: No vayas a pepetoñar.
11: No, porque ya me dijiste que no, entonces, pues mira.
9: ¿Verdad, Gaby? Que de repente pepetoñar.
11: Suele pasar. Sí. No, mira, en mi amplia investigación en National Geographic, decía por acá que aparte de la... Ya me sentí viejo porque decía que aparte después de los 40,
9: sí,
11: uno ya era considerado así, ¿no? Les decían senior o senex, sí, pero pues ese ya no... Matusalén tampoco.
9: No, Matusalén tampoco.
11: O sea que eres un Matusalén por la edad, ¿no?
9: Pues Matusalén llegó a los 900 y tantos.
11: Exactamente,
9: años.
11: Entonces mira, ya me descartaste tres. La pero, pues, ¿qué te parece mejor una pista?
9: Ya la vi.
11: ¿Ah, más? ¿Ya no hay más pistas? Pues bueno, porque decías que era del siglo XVIII, ¿no? Más o menos, cuando empezó a cambiarse la cosa.
9: En el siglo XVIII, siglo XIX, uh-huh, fue cuando empezó a cambiar la cosa, cuando se empezó a convertir. Y fíjate, la literatura y el teatro tuvieron mucho que ver al adaptar personajes que tenían esas características.
11: ¿Qué tan ocupados aquí en México?
9: ¿Qué tan ocupados? Sí.
11: ¿Sí?
9: Fíjate, ya está más o menos, qué bueno que haces la pregunta, ya está más o menos en desuso, ya no se utiliza tanto. Lo utilizaban mucho los abuelos, las generaciones de los abuelos, de nuestros papás incluso, y ahorita ya los chavos ya no lo están utilizando mucho, pero todavía si lo mencionas se entiende.
11: ¿Qué decías ahorita eso de los abuelos? Encontré en mi investigación los abuelismos en México, frases los que ya no se ocupan tanto.
9: ¿De los abuelitos? De los abuelos. Ahorita nos platican, sí, va a estar divertida. La respuesta en una hora. Seguimos en Panorama 88.9 Noticias.
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23: 15 grados. 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
3: Calzada de las Armas presenta Carga que Avanza, de Aquiles Serdán a la Calzada de la Naranja. La temperatura, al momento, considéralo, se mantiene ya en los 13 grados. Soy Mónica Villalobos. 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
6: 7:48, 12 y serán las 8. 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Lalo González, Alex Cervantes, Iñaki Manero. WhatsApp 5582-55889. Muchas gracias a toda la gente que ha escrito, incluso también sobre el tema este de los trenes. Nos dice alguien, José Ángel Martínez. ¿Cuántas veces ha descarrilado el Chepe? Sí, el que es precioso ese paseo por Chihuahua, o los trenes del Tour de Tequila, por la verdad, ¿no? Obvio, bien hechos y bien operados, solo así las cosas funcionan bien. Que le dejen el trabajo a los que saben hacerlo, 90% de corrupción y 10% de incompetencia.
7: Wow.
6: Tómala. O como era el dicho, muy buen día a todo el equipo de Panorama desde la Ribera, Veracruz, de Alvarado. Veracruz, saludos, José Ángel Martínez, saludos, José Ángel. Javier Ramírez de Azcapotzalco, se supone que desde el descarrilamiento del interoceánico hace meses, su actividad estaba suspendida en sus dos ramales, pues la volvieron a activar.
7: Para Javier, esto.
6: Para esto, para mejor que se volviera a descarrilar, exactamente. ¿Acaso se volvió la suspensión así, se volvió a cometer negligencia en su operación y van a volver a culpar a los maquinistas y no a los que rehabilitan las vías o a los que metieron material defectuoso o balastro? ¿O cuándo volvió a iniciar operaciones? Pues sí, lo volvieron a poner en operaciones, ¿para qué? Para que se volviera a descarrilar en el mismo lugar.
7: Y la historia se va a repetir, es psíquico esto, ¿eh?
6: Pues mientras siguen haciendo las cosas con las patas y bajando costos, o poniéndole sobrecostos, y quién sabe qué hacen con el dinero del sobrecosto, a dónde se lo llevan.
7: Que fíjate, Iñaki, ese es el gran temor que se tiene también aquí en la Ciudad de México, y entrando un poquito en este tema que vamos ahorita a abordar, ¿no?
6: Sí.
7: Con lo del metro, o sea, ¿qué tanto realmente el material que se está usando para las rehabilitaciones, para las remodelaciones, es de primera, o únicamente es estético el asunto, como pasó en la línea 2 del
6: cosmético.
7: Metro, ¿no?
6: Uh-huh.
7: Y sí, ajá, que no únicamente sea cosmético, y ahí le puse por acá el candelabro carísimo de París y tal, pero realmente, o sea, lo que estás metiendo sí va a darle esa satisfacción, y deja tú la satisfacción, la seguridad a los usuarios.
6: Pues lo que estás pagando.
7: Que están utilizando, ¿no?
6: No, recibir lo que estás pagando en impuestos. Y estás hablando justo de la modernización, por ejemplo, de la línea 1, que se le encargó a una empresa china. Ahora, ahora los chinos, o sea, están responsabilizando a los chinos de que, pues, hayan dicho que el proyecto se terminaría en 8 meses y en total fueron más de 3 años. A ver, cuéntanos, Joana Flores, la responsabilidad no es del gobierno central que contrata a la empresa china.
7: Hay una licitación.
6: Pues hay una licitación. ¿Cómo estás, Joe? Buenos días.
8: ¿Qué tal, Iñaki? Muy buenos días. Pues sí, les platico que continúa este litigio entre el sistema de transporte colectivo Metro y esta empresa china CRRC por estos retrasos que tuvo la modernización de la línea 1, Iñaki, porque efectivamente este proyecto, cuando se presentó, pues nos dijeron que iba a durar 8 meses el cierre, que iba a ser por partes, primero la mitad, después la segunda mitad, pero finalmente fueron más de 3 años de afectación para los usuarios, sin una explicación clara de qué es lo que había ocurrido. Y bueno, de acuerdo con el director del Metro, Adrián Rubalcaba, hasta ahora existe pues una buena disposición por parte de esta empresa para pagar las sanciones que correspondan por estos retrasos y penalizaciones. Vamos a escuchar.
9: Parece ser que va a ir por buen puerto para el metro y creo que los chinos también tienen una buena disposición. Sin duda, ellos tienen sus intereses, tratan de proteger lo que los intereses de la empresa les corresponden, pero hay cosas que son evidentes, los retrasos y esos temas.
8: Y bueno, Iñaki, la penalización hasta este momento es de 1.500 millones de pesos, pero dice el director que más que una sanción económica, ellos lo que estarían pues buscando en este momento es que la empresa pague, pero con nuevos trenes. Vamos a escuchar.
9: El juicio va muy bien, estamos en la conciliación, parece ser que va a ir por buen puerto para el metro. Más allá de que el metro requiera de dinero, lo que estamos pidiendo es que nos los den en especie y que sean en trenes la compensación para el metro, que eso se va a reflejar al final para los usuarios.
8: Y bueno, explico que esos trenes podrían enviarse a la línea 12 y los que actualmente circulan por ahí podrían transferirse a otra línea que no tenga problemas de bamboleo. Vamos a escuchar.
9: Traemos un análisis también de sacar trenes de la línea 12 para moverlos a otra línea, porque ahí se oye muy feo, las condiciones de los trenes tienen rechinan. Estamos viendo si compramos trenes nuevos con este juicio que tenemos con los chinos, poder obtener trenes nuevos para esa línea y los trenes de línea 12 mandarlos a otra línea en donde no tengan estos bamboleos que se presentan en línea 12.
6: Entonces ahora, por lo que puedo entender, Joana, o corrígeme si estoy mal, contratan a esta empresa china sin siquiera verificar, ¿no?, cómo habían estado funcionando o cómo habían funcionado en otros trabajos que hubieran hecho. O sea, los contrataron porque a lo mejor dieron un precio más bajo, pero, y no corroboraron la calidad del servicio, pero de repente les salió con que se bamboleaban los trenes y con que no era lo que estaban buscando. Y no pudieron averiguar más, no pudieron investigar más sobre la calidad de la persona que les estaba ofreciendo el servicio.
8: Fíjate que durante el proceso de licitación, Iñaki, para la línea 1, efectivamente se valora todo esto. Participan varias empresas y Bombardier, por ejemplo, que también ha
6: ofrecido
8: trenes al metro, CAF, por ejemplo, que también se dedica a los temas de trenes. Pero bueno, la ganadora fue CRRC. Aquí hay pues claramente, bueno, si yo te contara que a pesar de estos retrasos que hubo en línea 1, se le volvió a dar un contrato para los trenes en el tren ligero, por ejemplo, ¿no? Entonces, bueno, sí hay una licitación, en una licitación se tienen que ver todos esos procesos. La empresa se comprometió a entregar la modernización en 8 meses, no ocurrió así, ni siquiera fue un año, fueron más de 3 años sin aquí. Y por eso, pues, el metro tuvo que efectuar en lo que está en el contrato, que son penalizaciones, se van a un juicio, y lo que escuchamos aquí es, okay, la empresa está aceptando que tuvo retrasos, que va a pagar, se están discutiendo 1.500 millones de pesos, pero lo que ahora dice Adrián es, pues, no nos den dinero, mejor denos trenes, que es lo que ahorita nos hace falta, y en eso estamos, Iñaki, pero efectivamente, pues, no sabemos por qué se le dio entonces ahora otro contrato, si ya tenía... pues retrasos en línea 1 y viene línea 3, vamos a ver qué empresa resulta ganadora.
7: No, por Dios. Ayer la ocupé, Iñaki, ayer la ocupé para llegar a la universidad.
6: ¿Y tu experiencia fue?
7: No, pues mira, rezando para que no se detuviera. Aparte, ya son trenes tan viejos, Iñaki, Joana, que según funciona el aire acondicionado y nada más escucha, pero nunca echa aire. Sí. Y en esta temporada donde se siente calor también allí.
6: A ver, si estos chinos fueron los ganadores, pues no me imagino cómo estarían los perdedores. ¿No? Y lo estoy diciendo en broma, porque realmente ni siquiera averiguaron nada. Algo pasó que les ofrecieron algo y se fueron con los chinos. A lo mejor les ofrecieron un precio más barato, pero nunca se fijaron en la calidad del servicio, la calidad del
7: producto. Y siguió trabajando, como dice Joana, en otros proyectos.
6: Incluso pagar un poquito más por más calidad, como por ejemplo los trenes canadienses, franco-canadienses, que son maravillosos, son de los mejores del mundo. Pagas un poquito más, pero... pues sí, te estás asegurando que el servicio es óptimo y que ese dinero de los contribuyentes va para una mejora en el servicio y no estar, pues ahorita, sufriendo porquerías. Muchas gracias, Joana. Seguimos en Panorama 88.9.
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1: Clima.
3: 15 grados.
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6: Perdón, las 8:01. No, no te el chisme, no es el chisme, Leticia. Le estoy poniendo al parquímetro, hombre. Qué insensible eres.
7: Ay,
6: ya
7: es
6: le pusiste
7: cierto, todo el parquímetro.
6: Córrele, Eduardo
7: ahorita
6: Valentín.
7: Corro, ándale, ahorita sí. Corro.
6: 8:01 a.m. Muy, muy buenos días. 88.9 Noticias, información que sirve y por iHeartRadio Panorama Informativo, transmitiendo en vivo jueves 16 de julio del 2026. Saludamos con muchísimo gusto aquí en tu casa, en Montes Pirineos 770, en Grupo Así, todo este gran equipo. Aquí en cabina, Lalo González, ¿cómo estás?
7: El sin parquímetro, muy el bien, parquímetro. Que a esta hora, ¿verdad? Ya empieza, sí es cierto.
6: Sí. Ah, que no les
7: ya
6: sale,
7: le
6: sí.
7: Puse, yo
6: no
7: los ya invoques. Le puse.
6: No les invoques.
7: Las 8. Oigan, señores de las arañas, son las 7:50, toda falta. No,
6: no, es más, levántense más tarde.
7: Son las 3:15, como en Espacio Deportivo. Sí. Muy buenos días, Iñaki, ¿qué tal? ¿Cómo estás?
6: Pues sí, yo aquí también angustiado, por eso te digo que de repente pues llega el patrocinio y ya cae en otra onda.
7: Como yo hace rato con la investigación.
6: No, es un acoso, de veras es un acoso gangsteril esto del parquímetro, es terrible, ¿no? Uno de verdad es un régimen de terror, pero en fin. 8:02 a.m, Alex Cervantes, Alex Diolás, está de vacaciones, estará con nosotros el próximo martes, Dios mediante. Mientras tanto, pues vámonos a la información para que corra rápido tráfico y clima cada
7: de una 15, vez.
6: 88.9 Noticias, Moni Villalobos.
0: Hola Iñaki, gracias. Por obras encontrarán cerrada la circulación en carriles laterales de Calzada General Ignacio Zaragoza, pasando Emilio Acosta hacia José María Patoni. La alternativa son los carriles centrales de Calzada General Ignacio Zaragoza. En unos minutos, más información.
7: Muchísimas gracias, Moni. Regresamos contigo más adelante. Nos vamos ya al panorama nacional. Productores rurales a bordo de tractores, camionetas y también una cosechadora protestaron este miércoles en el complejo gubernamental Ciudad Administrativa en la capital del estado para exigir al gobierno de Zacatecas que se reanude la rehabilitación de la carretera que conecta la comunidad El Bordo en el municipio de Guadalupe con Norias de San Juan en Pánuco. Durante la movilización se registró un altercado con policías de vialidad y finalmente, una comisión logró dialogar con funcionarios estatales. Por otro lado, el dueño de la empresa financiera Black Wall Street Capital, Juan Carlos Minero Alonso, fue reingresado ayer al penal del Altiplano para continuar con su proceso por el supuesto lavado de 15,000 millones de pesos luego de 4 meses bajo prisión domiciliaria. Juan Carlos Minero está señalado de haber utilizado a personas morales como fachada para la dispersión y la triangulación de recursos entre 2018 y 2022. En Nuevo León ya suman 554 denuncias en contra de Proyecto 9, así como 126 víctimas de la compañía Tamayo Capital por fraude inmobiliario en perjuicio de 126 víctimas, lo cual derivó en el aseguramiento u ofrecimiento de inmuebles para recuperar el daño de los afectados. Cambiamos información. Habrá despliegue de fuerzas de seguridad en la capital del país por periodo vacacional. Les cuenta René Ponce.
2: Ante el inicio del periodo vacacional de verano, la Secretaría de Seguridad Ciudadana Capitalina pone en marcha un operativo de seguridad, vigilancia y vialidad en los alrededores de plazas, zonas comerciales, restaurantes, lugares de esparcimiento familiar, bancos y cajeros de las 16 alcaldías. El dispositivo de seguridad iniciará a partir de las 6 horas de este jueves y concluirá el domingo 30 de agosto de 2026 con el objetivo de garantizar la seguridad personal y patrimonial de los habitantes de la capital del país. En total serán desplegados 14,808 efectivos de la Policía Metropolitana, sectoriales de la Bancaria e Industrial, la Policía Auxiliar y de Tránsito, apoyados de 1,103 vehículos, 39 motocicletas, 8 motoambulancias, 12 grúas y un helicóptero. Para 88.9 Noticias, René Ponce Hernández.
7: Muchísimas gracias a René. Toda esta información en nuestra página www.889noticias.mx. Cambiamos información. Autoridades ambientales clausuraron 2 predios en Sonora por extracción ilegal de oro. Les cuenta Lemao Luna.
4: La Procuraduría Federal de Protección al Ambiente clausuró de manera temporal y total 2 predios en Sonora, donde se realizaban actividades de extracción de oro sin manifestación de impacto ambiental. Este miércoles se informó que las acciones se llevaron a cabo tras recibir denuncias ciudadanas, y es que dicha autorización es indispensable para identificar, prevenir y mitigar los posibles efectos que un proyecto minero puede generar sobre los ecosistemas, el suelo, el agua y la biodiversidad. La primera clausura se realizó en las instalaciones de la empresa RM Esperanza de México. La segunda ocurrió en el rancho Las Golondrinas, ubicado en el municipio de Cúcurpe, donde inspectores de la Profepa confirmaron actividades irregulares. 88.9 Noticias, Alemao Luna.
7: Muchísimas gracias, Alemao. Zarpó el buque Escuela Cuauhtémoc con rumbo a América del Norte. ¿Se acuerdan ustedes de hace un par de años, no? Bueno, no, el año pasado, se estrelló en Puente de Brooklyn. Bueno, pues ahora zarpó. Vamos a escuchar la información con Armando Arteaga.
5: Por primera vez desde el accidente del buque Escuela Cuauhtémoc en Nueva York, hace ya dos años, zarpó de nuevo desde el puerto de Acapulco y así habló el secretario de Marina, Raimundo Morales.
8: Sin duda, esta unión de voluntades trasciende fronteras y lo hace siempre con irrestricto respeto a la soberanía que representamos.
5: El funcionario destacó que en cada puerto que despegará sus velas, como en Honolulu, San Diego, San Francisco, Alaska y Victoria, entre otros, demuestra la firme voluntad de México de contribuir a la paz y el entendimiento entre los pueblos. Para 88.9 Noticias, desde Acapulco, Guerrero, información que sirve, Armando Arteaga.
7: Gracias, Armando. 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Son las 8:07, ya es momento de escuchar nuevamente a Alex Cervantes con información deportiva.
9: Gracias, Lalo. Gabriela Rodríguez de tiro deportivo y Juan Celaya, subcampeón olímpico en sincronizados 3 metros, serán los abanderados de la delegación mexicana para Juegos Centroamericanos y del Caribe. La ceremonia de inauguración será el 24 de julio. Ana Pau Vázquez y Dafne Quintero fueron confirmadas para la próxima final de tiro con arco, que se realizará en Saltillo 12 y 13 de septiembre. En la Liga MX, Cruz Azul jugará en el Estadio Corregidor a la jornada 2 ante Puebla. Sebastián Abreu, técnico de Tijuana, confirmó que Gilberto Mora no jugará ante Tigres este viernes. Tigres anuncia la llegada del defensor argentino Alan Franco, procedente del Sao Paulo. Y Javier Mascherano es el principal candidato para convertirse en nuevo director técnico de los rojinegros del Atlas. Hasta aquí los deportes.
7: Muchísimas gracias, Alex Cervantes. 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
3: Ocho de la mañana con 10 minutos, Panorama Informativo 88.9 Noticias, información que sirve y por iHeartRadio. Lalo González, que sí está llegando al parquímetro. Alex Cervantes, servidor, y Iñaki Manero contigo hasta las 10 más. Es que de verdad es que monserga, Y sí, claro, pues hay una aplicación para poder pagar. A veces falla la aplicación, pero pues también, de repente, pues también hay que correrle a la maquinita para echarle a la alcancía. Pero miren, uno pagaría ese tipo de impuestos. Pues somos un país en México, pero los amigos que nos escuchan en el extranjero, en otros lados del mundo, por iHeartRadio, y que nos hacen el favor de escucharnos. Pues no se comanden ustedes en el pago de impuestos. En México se paga impuestos hasta casi hasta por respirar. El problema es que no los ve reflejado mucho en bienes y servicios para la persona que los paga y para las personas incluso hasta más vulnerables. Porque, a ver, si esto garantizara educación para las personas económicamente menos afortunadas, para los niños, a lo mejor de condiciones mucho más humildes, por ejemplo, en las zonas más pobres de la República Mexicana, para hacer un piso parejo, ¿no?, para que tengan mejores oportunidades que otros niños de salir adelante, pues órale, ¿no? Pero pues ves que no pasa y que seguimos teniendo las mismas zonas pobres, o no hay servicios, no hay agua potable, la condición de las escuelas es terrible, o la alimentación de las personas también de escasos recursos, o alcantarillado, o alumbrado público, o vigilancia, o un aumento en la seguridad de salir a la calle y decir, me siento bien seguro y puedo ir a parques y jardines a la hora que sea en la noche, como en otras ciudades del mundo, cuando todo va a estar mejor. Eso lo garantizan los impuestos, la buena administración de los impuestos. Pero cuando ves que eso no sucede y sigues pagando impuestos por todo, incluso hasta por estacionarte en una banqueta, ¿no?, de una casa, que la banqueta pues es pública, pues no se puede estacionar, y que tengas que pagar además por venir a trabajar, tengo que pagar por estacionarte, por venir a trabajar, pues las cosas son ridículas, porque además no ves, ¿no?, que las cosas funcionen. Pero en fin, gracias Gustavo López. Hablan y hablan de fallas en trenes, pero nunca hablan del tren ligero en la Ciudad de México, que desde el que lo inauguraron para el Mundial, después de casi un año de renovación, lleva fácil 9 fallas en el servicio, que porque se cae una catenaria, que por inundaciones en vías, fallas en general, un verdadero desastre. Ayer apenas la última falla, pero eso sí, todos los trenes muy bonitos están pintados con su ajolote. Pues sí, pobre ajolote, ¿qué culpa tiene? No, creo que es una buena promoción lo del ajolote para poder ayudar a un animal en peligro de extinción, pero bueno, eso es punto y aparte. Pero sí, eso sí, todos bien pintaditos, pero no sirven. David, los trenes de la línea 12 no son compatibles con ninguna otra línea. Fidel, si pueden, dense una vuelta, línea 11 del trolebús. Después de un año, aún no está terminado. La escalera eléctrica de Santa Marta no sirve. ¡Ay! ¿Te cae?
4: Entre muchas otras,
3: ¿En serio? Escaleras
4: bueno,
3: eléctricas.
4: Bueno, las que reinauguran las líneas.
3: Eso, Lalo, ¿cómo te
4: sin dolor y sin araña. Sí. Hablando de escaleras eléctricas, ya ves que reinauguraron la línea, bueno, la estación auditorio de la línea 7, la naranja.
3: Sí.
4: Pues sí, pero hay escaleras que no sirven. Que son de las más profundas.
3: Sí. Entonces, a mí me ha tocado, yo utilizaba mucho esa línea, auditorio, Polanco, toda esa parte. Y la verdad, veías cuando las escaleras eléctricas no estaban funcionando, pues veías a personas de la tercera edad, pues tenías que ayudarlos.
4: ¿Sí?
3: Porque además son un chorro de escalones.
4: Es muchísimo. Peor refinería, que es, híjole, un laberinto allí.
3: Sí.
4: Pero hay muchas que no sirven, e inclusive hasta lo más nuevo, Iñaki, yo sé que no es del metro, pero ahorita hablando también de todo lo que hacen, esto el jardín flotante, que tiene supuestamente elevadores, y por lo regular no están en funcionamiento, entonces.
3: Y el trolebús es lo que nos dice Fidel, escalera eléctrica no sirve, los elevadores no sirven la mayoría parte de las estaciones. En la avenida Solidaridad los semáforos duran muy poco, falta de retornos. Pues sí, ahí están nuestros impuestos, ahí deberían de estar trabajando nuestros impuestos.

0: Porque pagamos, te digo, hasta por la risa.
1: Justo, ¿no? Hasta el parquímetro.
0: Hasta el parquímetro, por eso, de eso justamente estamos platicando, el parquímetro. Es un impuesto que no se ve reflejado en obras y servicios que beneficien a la comunidad.
1: Uh-huh. Yo lo sigue, y se sigue pagando y cada año más, ¿no?
0: Sí.
1: Cada año antes.
0: O sea, llevo 30 años.
1: Antes la hora era 8 pesos, ahora ya no sabes ni cuánto es por.
0: No, ya lo subieron, ¿no? No, ya lo subieron. Ya lo subieron y en la y en la aplicación, bueno, pues también ya. 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
5: Amigos de 106.5 Mix, tenemos más información para este jueves.
2: Aviso.
5: Si viajas a la Ciudad de México, recuérdalo que no circulan los autos con engomado verde, la terminación de placas. Es 1 y 2. Considéralo antes de salir y evita una sanción.
2: Lento.
5: Asentamientos en Avenida Revolución, es por eso que va lento desde Primera Privada San Diego y Plutarco Elías Calles. Está lento en Avenida San Diego desde Primera Privada San Diego y Escuela del Ferrocarril. También considera que debido a las obras en Boulevard Bernardo Quintana, todavía encuentras lento desde Paseo de Loma Dorada hasta Emeterio González con dirección al norte.
2: Clima.
5: 15 grados al momento. 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
0: Fuera de México. Los montachoques es esta modalidad de extorsionar, de robar a la gente fingiendo un accidente automovilístico. Entonces tú vas circulando sin deberle nada a nadie por alguna avenida, por una calle, y de repente otro automóvil se te empieza a cerrar y empieza a manejar pues de una manera alocada.
1: Sí, errático.
0: Errático. Y se te pone enfrente, se frena, y a lo mejor si tú no tienes la pericia para frenar o para salir de ahí, si le pegas, ¿no? En el momento en que le pegas, pues desde luego siente la responsabilidad pues de ver qué pasó. Uh-huh. Y estas personas se bajan muy enojadas, te culpan, te gritan. O sea, no te dan tiempo a que
1: reacciones. Para reaccionar, claro, como se tendría que ser.
0: ¿No?
1: Sí, sí,
0: ¿no?
1: Sí.
0: Entonces te empiezan a insultar, te empiezan a gritar, te empiezan a decir que tú fuiste el culpable, que mira cómo dejaste mi coche y ahora cómo le vamos a hacer, cuándo me vas a pagar. Es más, vente, vamos aquí a la vuelta, uh-huh. Salte de la avenida y vamos aquí a la vuelta. Y el otro, pues asustado, impactado, pues obedientemente se va y empiezan a salir personas hasta debajo de las alcantarillas.
1: Sí, porque no actúan solos, aparte.
0: No, pues es todo. Incluso hasta en connivencia con autoridades.
1: ¿Eh? Sí, es lo malo, ¿no? Sí. Fíjate, Iñaki, veía, es que aparte es algún problema que venimos arrastrando desde hace ya algunos años.
0: Sí.
1: Inclusive instituciones financieras, estaba viendo por acá la página de un banco que te da inclusive hasta los... las recomendaciones, ¿no? De qué hacer. El mismo Senado también por acá en sus recomendaciones, bueno, te dicen que no te bajes del vehículo por más gritos que te den, ¿no? Dice, documenta todo, porque ahora las fotografías y los videos, todo eso sirve.
0: Pon una cámara en tu coche.
1: Sí.
0: Es una recomendación. Es una inversión. No es un gasto, es una inversión, porque eso te va a librar de muchas cosas, porque es el testigo de lo que está ocurriendo, de que tú tuviste o no tuviste la culpa uh-huh. en algo. Y en este caso, pues se nota a leguas la intervención de estos delincuentes.
1: Sí, cómo llegó y cómo decías, Iñaki, que narrabas, ¿no? Cómo muchas veces se van metiendo. Porque uh-huh. tú vas a lo mejor con toda la pericia, pero sí. de pronto un auto se te mete pues a todas luces para hacer esto, ¿no? Bueno, te recomiendan también llamar al 911. Uh-huh. Pues acá también contactar a tu aseguradora. Es como esto de qué pasa cuando tiembla, no corro, no grito, no empujo. Es lo que tendrías que hacer. Y esto de contactar a tu seguro es lo que tendrías que hacer. Empujando. Y terminamos haciendo otras cosas, sí. pero por lo que dices, porque son tan agresivos. Muchos de ellos, que lo que menos piensas o lo que menos tienes tiempo es para llamar a la aseguradora.
0: Manejan muy bien la psicología, estos tipos. O sea, lo tienen ya todo perfectamente entrenado y cronometrado. Saben en qué lugares no hay tanta vigilancia policíaca. Saben en dónde pueden hacer de las suyas. Y desde luego lo hacen cerca de los lugares en donde viven, donde saben que incluso hasta vecinos y familiares los van a apoyar y van a salir, ¿no? Para hacer bolita, como decimos en México. Entonces, tú espantado, vas a sacar o el dinero que tienes a la mano o incluso hasta tus tarjetas de crédito. O sea, sí. puede ser una cosa terrible. Entonces, como bien lo dice Lalo, no te bajes de tu coche, nada de que me voy a la esquina ni de que me meto en la calle, nada. O sea, yo me quedo en donde fue el accidente y punto, y de ahí no me vas a mover.
1: No, no des tus datos personales.
0: No des datos personales, te van a patear el coche, a lo mejor te van a romper algo del coche, pero finalmente todo va a estar documentado, todo va a estar grabado. Grábalo, llama a una autoridad. El otro día estaba viendo un montachoques cercano al Aeropuerto Internacional de Ciudad de México. Y ya sabes, se bajan dos y empiezan a golpear el coche, empiezan a patearlo y empiezan a amedrentar a la persona que está ahí. Y la persona, sin bajar la ventana, dice, a ver, pero si tú me pegaste, no, ¿cómo te atreves a decirme? Afortunadamente, había un policía, y un policía honesto, que a ver, deben ser la mayoría, que fue el que se acercó. Entonces, ¿cómo le cambió la expresión a los montachoques uh-huh. cuando vieron al policía? Cuando vieron que el policía había visto todo y no les estaba comprando nada de estos.
1: Es el mundo del deber ser, ¿no? Como claro. es, tendría que ser así.
0: Así es.
1: Y tendríamos que sentirnos respaldados por el hecho de que existe supuestamente un C5 y que todo está grabado sin que tú tuvieras que comprarte la cámara. ¿Qué dices? Pero bueno, como eso no ocurre, porque luego las cámaras no sirven o tal, pues mejor uno se tiene que proteger.
0: Las cámaras de la ciudad a veces o están descompuestas, están en mantenimiento, y la mala suerte, la ley de Murphy, justo... Cuando te pasan las cosas, no hay cámaras.
1: Pues. Cuando más lo requieres es cuando no. Pero qué lamentable esto, ¿no? Aparte, ni siquiera es algo que se esté deteniendo. Aumentó el 10%, como aumentó. Lo comentas.
0: Y eso lo dice la Asociación Mexicana de Instituciones de Seguros. Uh-huh. Otra vez, que son aparte, ¿no?, de la autoridad. Y ellos pues reciben las versiones y reciben los reportes de todas las aseguradoras de México. Entre un 5 y un 10%. Y dicen que aunque el sector asegurador todavía no cuenta con una estadística nacional sobre este delito, las compañías ya identificaron un aumento en estos incidentes. ¿Cómo identificaron montachoques? Pues bueno, cuando el conductor del otro vehículo realiza maniobras bruscas, como lo estábamos platicando, como frenar repentinamente, es agresivo, se niega a esperar al personal de la aseguradora. No, yo no tengo por qué estar esperando a la aseguradora. Tú ahorita págame. Me pagas, ¿sí? ¿no? Justamente. E insiste en que se llega a un arreglo monetario sin involucrar autoridades de tránsito. Y todo de una manera muy, muy agresiva.
1: Pero ¿cómo esto te da a entender, Iñaki, que no han funcionado cualquier estrategia que nos sigan las autoridades?
0: No.
1: Porque se supone que tienen conocimiento, ¿no? Y siempre en todas las conferencias que manejan este tema es, estamos bajando estos índices, no. Y no, o sea, aquí están los datos.
0: Y es que ¿sabes qué es lo más triste, Lalo? Que de repente algunas de las víctimas de este tipo de ilícitos han denunciado que las mismas autoridades que de repente pasan por la zona nada más están observando. Y entonces esto habla, el silencio y la inacción también es complicidad.
1: Es otra parte de la corrupción también.
0: También es otra
1: parte. Que estábamos comentando la vez pasada, ¿no?
0: A ver de cómo nos toca por permitir que...
1: Yo te dejo, exacto.
0: Entonces, cuidado. Mantener la calma, como dice Lalo, llamar al 911 a tu aseguradora, especificando que estás siendo víctima de una extorsión y no de un hecho vial. Toma nota de las características del otro vehículo, grábalo. Finalmente permite que las autoridades y la aseguradora gestionen el suceso. Tú no te metas, tú no te bajes, tú no te arriesgues. Ni modo, a lo mejor van a patear tu coche, se van a enojar, pero finalmente el quien tiene la razón serás. Seguimos en Palo.
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14: Mucho tráfico.
5: Te comento que está demasiado lento en Avenida Constituyentes, se complica desde Avenida Luis Pasteur hasta Avenida Corregidora. Prolongación Bernardo Quintana, mejor evítalo, y es que también está muy lento desde Acceso 2 hasta Acceso 3.
14: Buen avance.
5: Si tu camino es en la calle Miguel Hidalgo, déjame comentarte, tenemos buena circulación desde Avenida 5 de Febrero hasta la calzada Ezequiel Montes. Llegarás rápido a tu destino si tomas Avenida Universidad desde Prolongación Corregidora Norte hasta Boulevard Bernardo Quintana.
14: Clima.
5: 16 grados. 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
9: No sé, a lo mejor pensando en los beneficios para la salud que le va a traer el ejercicio, a lo mejor hay personas que ven videos, que ven fotos, pero fíjate el olor. El olor puede ser un motivante antes de entrenar, pero no todos los olores. Oler chocolate antes de entrenar. Chocolate. Ay. Y mientras más oscuro sea el chocolate, mientras tenga mayor concentración de cacao, mucho mejor. En el puro aroma, ¿eh?
10: Por eso dicen que... Jamás lo hubiera pensado.
9: ¿No? Pues por eso dicen que incluso hasta te ayuda...
10: ¿Cómo?
9: Sin comérselo, Leticia.
10: pero pues, ¿para qué vas a abrir un chocolate si no te lo vas a comer? No, para olfatearlo.
9: Huélelo, sí, huélelo nada más.
10: Bueno, a lo mejor el motivante es huélelo ahorita, haces ejercicio y después te lo comes.
9: Al ratito pues nada más te das permiso de una tabletita, ¿no? Pero mientras más oscuro, 100% cacao. Y esto salió en una revista que se llama Frontiers in Psychology. No, Physiology, perdón. Chocolate negro, 90% cacao, antes y durante de un entrenamiento de resistencia, permitió a los participantes completar más repeticiones y redujo el apetito en comparación con los grupos de control.
10: Ay, pero esos chocolates de 90% cacao sí están...
9: No, sí están rudos.
10: Sí, están muy...
9: Sí están rudos. No, a mí sí se me dispara una migraña que no se me quita en una semana, ¿no?
10: Pero, sí, ¿verdad? El chocolate dispara.
9: Sí, el chocolate a veces sí.
10: ¿La canela? Años,
9: sí, la canela a veces también. Algunas cosas, el vino...
10: Olores dulces.
9: Sí, el vino blanco, sí, el vino tinto también de repente dispara un poquito, pero el chocolate sí está demostrado que desde luego tiene mucho que ver con la energía y tiene mucho que ver con muchas cosas en tu cerebro, ¿no? Interesantes. Ahorita si quieren leemos el estudio.
10: ¿No? Está interesante. Yo sí, está bueno. Pensé que hubiera sido otro tipo de olor, pero...
9: No.
10: Y también hubiera pensado, como dice Leti y Gaby...
9: Comérselo.
10: Comérselo, pues sí, ¿para qué lo hueles nada más?
9: No. El puro olor. Es más, los olores son también bien importantes en tu cerebro. El olor de una manzana. Nada más el olor de una manzana, dicen algunos científicos, puede ayudar a disminuir la sensación de hambre.
10: Órale, en fin, así a mí me motiva el olor de un tamal.
9: De un tamal. Pero un oaxaqueño así grandote verde, pero así bien repleto de pollito, no, nada. Y que no se respira miseria.
10: Pichica Tereses.
9: No te ponen ahí un pelito ahí de pollo y nada.
10: Sí, esos ni saben.
9: No, olvídalo. 8:33, tráfico y clima cada 15 en 88.9 Noticias. Moni Villalobos, Moni.
11: Hola, Iñaki, gracias. Se reporta falla de semáforos en el cruce de Paseo de la Reforma y el Eje 2 Norte. Alcaldía Cuauhtémoc. En unos minutos más información.
10: Muchísimas gracias, gracias, Moni. Regresamos contigo más adelante. Nos vamos a Jalisco con Martín Beltrán, el gobernador de aquella entidad. Pablo Lemus dijo que ha estado solicitando una reunión desde hace 8 meses con la presidenta de México. ¿Qué es lo que ha pasado? Martín, cuéntanos, por favor. Muy buenos días.
12: Lalo, buenos días. Efectivamente, tras las declaraciones de la presidenta de México, Claudia Sheinbaum, donde pidió que en lugar de reclamos y declaraciones le llamen para apoyar en la solución al problema del agua en Jalisco, el gobernador Pablo Lemus dijo que ha estado solicitando una reunión desde hace 8 meses. Sin embargo, negó cualquier confrontación con la mandataria. Escúchenlo.
13: Yo he venido dando una cita con la presidenta para presentarle los proyectos de infraestructura desde hace 8 meses. Desafortunadamente, por la agenda presidencial, y lo entiendo, no se ha podido dar. Aquí no cabe el orgullo, al revés. Hasta el momento no he recibido respuesta todavía de esa llamada. Yo voy a esperar respetuosa y pacientemente.
12: El mandatario expresó que no entrará en confrontaciones con la presidenta porque dijo solo ha demostrado gentileza con él y con Jalisco. Este es el panorama, Lalo.
10: Te agradezco muchísimo. Un abrazo para todos los amigos allá en Jalisco. Gracias, Martín. Nos vamos ahora a Toluca, la capital del Estado de México. Oigan, el arranque del periodo vacacional traerá consigo una disminución entre el 25 y el 30% en el consumo de combustibles. Cuéntanos, Rebeca Morales, al respecto. Muy buenos días.
14: ¿Qué tal? Muy buenos días. Pues en efecto arrancó ya el periodo vacacional para los niños. Las escuelas se encuentran ya de vacaciones y esto también trae implicaciones en lo que respecta al consumo de combustibles y la venta dentro de los centros de servicio de estaciones de gasolinera. De acuerdo con el presidente de la Asociación de Distribuidores de Combustible en el Estado de México, esto representará entre un 25 y un 30% de disminución en el consumo. Y es que dijo, los niños y las actividades escolares mueven en mucho las actividades que se dan día a día en la ciudad. Señaló que aun cuando algunos puntos, principalmente vacacionales, pudieran tener un ligero repunte, muchas de las personas utilizan tanto transporte público como el tema de las aerolíneas para poder realizar este periodo vacacional, y se estima que esto podría aplazarse 2 o 3 semanas, y es que dijo, pues prácticamente hasta que regresen las actividades administrativas y se comience a preparar el nuevo ciclo escolar, cuando se podría tener un ligero repunte. Señaló que además el acuerdo para mantener los costos pues topados de los combustibles, tanto gasolinas como diésel, se mantendrá vigente hasta el próximo mes de agosto, cuando se hará una nueva revisión con las autoridades federales para determinar si este podría aplazarse por 6 meses más. Al momento, dijo, hay un impacto importante, ya que han incrementado el costo de los combustibles a los distribuidores y esto ha generado que sus ganancias hayan menguado. Sin embargo, pues espera que durante los próximos meses haya una mejor condición en este sentido. El panorama desde el Estado de México.
10: Te agradezco mucho, Rebeca. Un abrazo para todos los amigos allá en Toluca. Nos vamos a la información de espectáculos. La segunda semifinal de la máxima fiesta del fútbol llamó la atención de estrellas de la música, del cine, del deporte, de Argentina y de Inglaterra, por supuesto. Entonces, en el estadio de Atlanta se dio cita una vez más toda la familia Beckham, bueno, casi todos, porque hay un hijo que anda peleado con ellos, ¿verdad? Encabezado por el exfutbolista David y la cantante y diseñadora Victoria Beckham, la ex Spice Girl. Y bueno, en otras tomas de televisión también se pudo ver allí a Mick Jagger, el líder de los Rolling Stones, Alex One Direction, Louis Tomlinson, quienes tenían pues caras de decepción después de que la selección triunfadora pues fuera Argentina, ¿no? De hecho, sí, celebridades del país sudamericano como Mona Jiménez, Fito Páez, Pampita, Dalma Maradona, compartieron en sus redes sociales sus festejos porque el equipo albiceleste pues se va a la final, así que ahí está Argentina e Inglaterra, y pues muy visto por las celebridades y por todo el mundo. Son las 8:37, oigan, el Tri celebra 58 años con su gira Adicto al Rock and Roll. 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
15: 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La producción se pondrá en contacto con el ganador. 8:38, nos vamos ya al comentario deportivo con Toño de Valdés.
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17: ¿Qué tal, amigos de Panorama? Un placer saludarles. Todo listo ya para la gran final después de la victoria 2-1 de Argentina frente a Inglaterra. Una nueva demostración del equipo campeón del fútbol de que no hay forma de derrumbarlos. Este equipo nunca, jamás se rinde. Anthony Gordon puso adelante al 55 a los ingleses después de una primera parte llena de patadas, un juego muy ríspido, con pocas llegadas a las porterías, pero ese segundo tiempo, muy temprano, le dio esa ventaja al equipo europeo y puso contra las cuerdas a Argentina. Pero a partir de ese momento, Lionel Messi y compañía tomaron el control del juego, empezaron a dominar, a presionar, a apretar a los ingleses, que cada vez se fueron replegando más y más y más, hasta que finalmente, en base a ese empuje, a buenas combinaciones, empezaron a llegar las oportunidades, un par de disparos a los postes, un par de intervenciones espectaculares por parte del arquero inglés Pickford, y así Argentina estuvo en la máxima presión hasta que apareció con un disparo potente de pierna derecha de Enzo Fernández al 85, que permitió la igualada. Y me parece que todos sentimos lo mismo cuando cayó ese gol a 5 minutos del final del tiempo regular. Pues todos, me parece que pensábamos que Argentina lo podía resolver ahí mismo sin llegar a la prórroga, y efectivamente otra vez apareció Lionel Messi y con un servicio perfecto de derecha le puso el balón en la cabeza a Lautaro Martínez, que conectó con solidez. Imposible para Pickford hacer algo, simplemente vio cómo ese balón entraba a su portería y cómo Argentina eliminaba a Inglaterra. Además, un duelo que, pues todos sabemos lo que significa, no es solamente un partido de fútbol, hay mucha rivalidad, hay muchas cuestiones que están fuera del fútbol, cuestiones políticas, y se jugó con muchísimo corazón este partido del lado de los argentinos, y eso les permitió darle la vuelta al marcador. Así que Argentina, por séptima ocasión, está en una final. Ya veremos qué pasa el próximo domingo, pero por lo pronto, esta exhibición ahí queda, y este equipo vuelve a una gran final. Lo hicieron en Qatar hace 4 años, y ahora lo hacen acá en los Estados Unidos. Un saludo para todos ustedes, amigos de Panorama.
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15: Oye, Toño, y sé también, hablando de fútbol, que pues hoy juegan los Xolos de Tijuana contra los Tigres de la Universidad de Nuevo León. Arranca la Liga MX. ¿Qué me cuentas al respecto?
17: Así es. Los Xolos de Tijuana y los Tigres de Nuevo León abren su camino en el Apertura 2026. El día de hoy, en el Estadio Caliente, dentro de la jornada 1 de la Liga MX, los fronterizos buscarán hacer valer la localía y comenzar con fuerza un torneo en el que aspiran a volver a la liguilla, apoyados con el talento individual de Mora y una afición que suele pesar en su estadio. Los felinos, por su parte, llegan con la obligación de ser protagonistas y dejar atrás la eliminación del semestre anterior. Será un duelo intenso con dos equipos que necesitan arrancar sumando y marcar desde temprano sus aspiraciones en el campeonato. 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
15: Muchísimas gracias, Toño. Son las 8:42. Nos vamos con Mónica Villalobos.
18: Lalo, gracias. Les comento que en el Cetram Indios Verdes se conectarán con las líneas 1, 3 y 7 del Metrobús, la línea 3 del Metro, línea 1 del Cablebús, línea 4 del Mexibús y línea 2 del Mexicable. En unos minutos, más información.
9: Las 8:42, vámonos con la respuesta de la trivia. Platicamos hace una hora o hace dos horas, depende a qué hora amablemente nos ha estado escuchando aquí en Panorama. Esta expresión que por ahí nació hace ya muchos años, milenios incluso, y por ahí también del siglo XVIII. Sí, fue el siglo XVIII cuando cambió, gracias al teatro y gracias también a la literatura. Pero de ser un elogio se convirtió en algo peyorativo. ¿Qué expresión es que tiene que ver con las personas de la tercera edad y que tiene que ver con el hecho de que la edad pues se convierta en un estado de ánimo más que en un paso del tiempo? A ver, mi querido Lalo González, pues, ¿qué dice la ardilla?
10: No, pues la ardilla se durmió hace rato buscando en National Geographic y no encontré. Yo encontré más bien lo de los abuelismos, que no creo que sea nada de eso, pero ¿qué será?
9: Fíjate, cuando nació este término, ajá, cuando nació este término que tiene variaciones sobre el mismo tema, implica la naturaleza, decíamos también, uh-huh, una de las pistas. La palabra verde viene del latín viridis, que se aplica a quien, al tener una edad adulta y avanzada, tenía la energía de un hombre joven. De ahí viene la palabra virilidad, ¿no?
10: O sea, rabo.
9: Entonces,
10: verde.
9: Cuando una persona verde, cuando un viejo verde, uh-huh, quería decir, no era un insulto, sino era una persona que a lo mejor se veía muy joven. A lo mejor tendría 60, 70, 80 años, se veía muy bien, se veía como una persona de 30, una persona de 40.
10: ¿Cómo les decían entonces a las personas?
9: Viridis.
10: Viridis.
9: ¿No? Viridis. Y esto viene de la antigua Roma. Y luego, en Europa y demás se estilizaba una persona verde, uh-huh, era una persona pues que todavía tenía ramificaciones, ¿no? Que todavía se movía, uh-huh, a pesar de la edad. Es usted muy verde, le decían un...
10: ¿Qué es diferente mayor a un rabo verde?
9: No, de ahí viene también lo de rabo
10: verde. ¿Ah, en serio?
9: Sí. Y lo de rabo verde en el siglo XVIII, por el tema del teatro, por la literatura y demás, se convirtió en peyorativo, diciendo a una persona ya de la tercera edad que nada más anda buscando jovencitas por todos lados, desesperado, como si estuviera en la efervescencia de la adolescencia.
10: Ahorita viejo rabo verde, ¿ok?
9: Viejo rabo verde. Estás en 88.9 Noticias, información que sirve, y por iHeartRadio, Lalo González, Alex Cervantes, servidor Iñaki Manero, contigo hasta las 10 de la mañana. Seguimos en Panorama.
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21: Ya es jueves, amigos de 106.5 Mix. Tenemos más información para ti.
1: Obras.
21: Recuerda que por motivo de las obras del Tren México-Querétaro hay reducción extrema de carriles hasta el 30 de agosto en Boulevard Bernardo Quintana, a la altura de la Calzada de los Arcos. Te recomendamos evitar el punto y anticipar tu salida.
1: Mucho tráfico.
21: Avenida Constituyentes no es opción. Considera que también se retrasa desde Avenida Luis Pasteur hasta Avenida Corregidora.
1: Buen avance.
21: Está poco a poco sobre Avenida San Diego, desde Primera Privada San Diego hasta Escuela del Ferrocarril. Prolongación Ignacio Zaragoza también está despacio desde Avenida Tecnológico hasta la Calzada de Ezequiel Montes.
1: Clima.
21: 16 grados. 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
22: Con dirección a Puebla. La temperatura 16 grados. Soy Mónica Villalobos. 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
9: Ocho con 48 minutos, 12 y serán 9, Panorama Informativo, 88.9 Noticias, información que sirve para iHeart Radio, Lalo González, Alex Cervantes, servidor Iñaki Manero. Es que antes de decirle rabo verde a una persona, o lo de rabo, implicaba que tiene una ramificación verde, ¿no? Como le sale a las plantitas. Sí, o sea, claro, quiere decir que está en plena juventud, ¿no?
10: Sí, o una parte de ti aún sigue joven, ¿no?
9: Sí.
10: Cierta parte de tu esencia.
9: Es verde.
10: ¿No? Es verde.
9: Ajá.
10: Sí, porque a lo mejor serás un, digo, hablando en esta similitud, serás un tronco ya muy, muy grande, muy, muy café quizá, pero bueno, tienes una parte de ti que todavía está lista para ofrecer más.
9: Por eso también hay una expresión muy mexicana, no sé si lo tengan en otros países, pero viejos los cerros.
10: Ajá.
9: Y reverdecen. ¿No?
10: Ajá.
9: Pues cuando hay temporada de lluvia, los cerros reverdecen. Pues igual también cuando una persona que está en la tercera edad y tiene una actitud juvenil, ¿no? Demostrando que sí, efectivamente, la edad de repente es un estado de ánimo. Le decían verde, ¿no?
10: Viridis. Y decías que la literatura y el teatro ayudaron mucho para cambiar la concepción.
9: Por las comedias de situación.
10: Por las comedias,
9: ¿no?
10: Sí, claro.
9: Del viejito que se enamoraba de la chava y, ¿no? Y ahí él andaba buscando y escondiéndose de la señora, ¿no?
10: Pero que hubiera pensado que era como mucho más antiguo este cambio por Molière, ¿no? Que también adaptaba muchísimo este tipo de situaciones.
9: Uh-huh. Sí,
10: que eran
9: 18,
10: como de hombres.
9: También, sí.
10: Exacto, que eran como de estos hombres que eran rabo verdes,
9: sí.
10: Que a lo mejor tenían a su esposa, pero que estaban buscando a alguien más para amar.
9: Sí, pues que no es, no pertenece a la ficción, ¿no? Finalmente uh-huh. Se da pues también todos los días.
10: Okay. Sí, pero fíjate,
9: cada quien tiene su rabo verde favorito, cada quien tiene un ejemplo de rabo verde.
10: Ahora se le llama Sugar Daddy. Ahora ya no son rabo verdes. Pero fíjate cómo es, Iñaki, cómo ha cambiado mucho, ¿no? Porque en mi amplia investigación,
9: sí, señor,
10: que llegué con esto de los abuelismos, o sea, si hay palabras, hay expresiones que son muy determinadas de ciertas generaciones. A lo mejor dices, ya no se ocupa tanto esto de rabo verde. Y hay muchas otras palabras, ¿no? Que antes eran de ciertas edades, que ahora ya no se ocupan.
9: Ah.
10: Achichincle.
9: Los abuelismos,
10: la chicopalar, silargüende, borlote, chicho. Ahora pues son palabras que tampoco ya nos ocupan, como a lo mejor la expresión de rabo verde.
9: Es que van cambiando las expresiones, van cambiando, o el sentido de las expresiones o las expresiones mismas ya se entierran, ¿no? En el pasado, porque ya se van muriendo las generaciones que antes las utilizaban frecuentemente. Esto de rabo verde, pues también es como de abuelitos, ¿no?
10: Uh-huh.
9: ¡Ay, este viejo rabo verde! Ya no lo soporto. Ya no está tan en la boca de las nuevas generaciones, pero todavía los chavos lo escuchan y la entienden.
10: Pero ¿cómo justo esto? Porque antes era entonces una forma de describir, inclusive de decirle a alguien, ¿sigues vivo?
9: Sí.
10: Y después se cambió a esto de viejo rabo verde como el peor insulto. Ahora hay otras formas de insultar a las personas que no precisamente tenga que ver con rabo verde. Y hay palabras más fuertes.
9: Y ya algunos decíamos, ¿no? De ahí viene, por ejemplo, virilidad, que también se aplica al género masculino. Cuando una persona pues tiene todavía con qué, ¿no?
10: Uh-huh.
9: O sea, no importando la edad. Pero si alguien si a un viejito, a una persona, un viejito, que hay gente que se enoja cuando...
10: Sí, ya no, viejito, uy, o sea, uy, no.
9: No me digas viejito, pues está bien. A una persona de la tercera edad, le dices, o le decías en la antigua Roma, viridis,
10: uh-huh.
9: Y decía, pues muchas gracias, ¿no?
10: Sigues muy viril. Sí, claro. ¿No? Sí, como si
9: todavía
10: se perdiera.
9: Relincho, ¿eh?
10: Que fíjate, esto también te pone a pensar, ¿en qué momento se pierde la virilidad, ¿no? Porque también sería una actitud.
9: Sí, la virilidad se pierde por la pérdida de testosterona. Uh-huh. Esto te lo dicen uh-huh. los científicos, ¿no? O cuando ya no hay erección, o cuando ya no... En el hombre.
10: Uh-huh.
9: En el hombre.
10: Pero bueno, pero seguirá la actitud. Por eso decías también, muchas veces es como esta forma en la que te sientes, ¿no?
9: La forma en que te
10: Muy
9: sientes.
10: Muy a pesar de la edad.
9: Te sientes joven, pues eres una persona verde, eres un viejo verde.
15: y ya nos dirán inclusive hasta los expertos en sexualidad como Fortuna Dicci, pues no importa a lo mejor esa pérdida de testosterona, la actitud, la forma de tener o de vivir tu sexualidad más allá de depender únicamente de un órgano, pues va mucho más allá también, y eso es cuestión de actitud.
9: Puedes irte adaptando, ¿no? O sea, una relación sexual no es únicamente la penetración, sino también trae un chorro de cosas que pueden satisfacer a tu pareja, ¿no? Y que eso quedaría incluso hasta en un nivel secundario, te lo dicen los sexólogos. Pero estas sociedades humanas desde hace miles de años, somos muy falocéntricas.
15: Uh-huh. Sí, exacto.
9: Pero bueno, ya, creo que ya no estamos
10: metiendo en otro tipo. Sí, pues en un momento estábamos hablando del riff viejo rebelde, y ahora ¿en qué estamos? Mejor hablemos del chocolate.
9: Mejor hablemos del chocolate ya rápidamente, ya para terminar este tema de si el chocolate, y hagan a las personas que se levantan a hacer deporte muy temprano, o a lo mejor lo hacen en otros momentos del día. Está interesante esta investigación de Frontiers in Physiology, que concluye que oler chocolate negro con 90% de cacao antes y durante el entrenamiento de resistencia permitió a los que estaban haciendo ejercicio completar más repeticiones. Y fíjate, es un equipo de la Universidad de Malaya, o sea, en Malasia, y estuvo dirigida por varios científicos, y dicen que los resultados abren la puerta a futuras aplicaciones prácticas, aunque dicen que sería necesario nuevos estudios, en fin, como todo en la vida. Pero lo hicieron con 23 personas sanas, 23 hombres sanos de entre 20 y 25 años, con un nivel de entrenamiento moderado. Todos realizaron el experimento después de al menos 10 horas de ayuno. Se dividieron en tres grupos, cada uno recibió una muestra diferente: chocolate negro líquido con un 90 de cacao, chocolate con leche con un 60 y o agua, ¿no?, utilizada como método de control. Estaban haciendo ahí un ejercicio de fuerza, levantar pesos o hacer repeticiones. Los resultados mostraron que quienes olieron chocolate negro, con un 90%, 80% de cacao, realizaron 18 repeticiones más que el grupo de control. Los que olieron el chocolate con leche añadieron alrededor de 9 repeticiones nada más. Dice que lo que concluye el estudio: exponer a hombres con un nivel de entrenamiento moderado a olor a chocolate justo antes, solamente el olor.
15: Solo el olor, es que eso es lo sorprendente. Uh-huh. Porque uno pensaría, bueno, porque lo está probando, dispara, te está dando esa energía que siempre se sabe del chocolate, pero el puro olor
9: te está disparando ciertas sustancias en el cerebro. Antes y entre series de ejercicios de resistencia aumentó significativamente el volumen total de entrenamiento, sin incrementar la percepción del esfuerzo. O sea, no te das cuenta que estás haciendo un gran esfuerzo. Uh-huh. O sea, lo haces sencillito, como dicen por allá, y con el solo oler el chocolate. Se te hace normal hacer más
15: repeticiones. ¿Qué tan psicológico será esto?
9: Pues o es psicológico o tiene que ver con el tema de la reactivación de algunas sustancias en tu cerebro, que a lo mejor te inhiben la sensación de dolor, porque a veces cuando dejas de hacer repetición, estás haciendo ejercicio, el dolor es lo que te frena, ¿no?
15: Sí, claro.
9: Es la alerta, es la advertencia, no, ya no puedo más, ya me está doliendo, ya me está costando mucho trabajo. Y el chocolate lo que hace es que te impide que esas sensaciones lleguen a tu cerebro.
15: Qué interesante.
9: Muy, muy interesante. Hagan la prueba. Estás en 80 y luego se lo comen. 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
6: Amigos de 106.5 Mix, tenemos más información para este jueves.
1: Avisa.
6: Si viajas a la Ciudad de México, recuérdalo que no circulan los autos con engomado verde, la terminación de placas es 1 y 2. Considéralo antes de salir y evita una sanción.
1: Lento.
6: Asentamientos en Avenida Revolución, es por eso que va lento desde Primera Privada San Diego y Plutarco Elías Calles. Está lento en Avenida San Diego desde Primera Privada San Diego y Escuela del Ferrocarril. También considera que debido a las obras en Boulevard Bernardo Quintana, todavía encuentras lento desde Paseo de Loma Dorada hasta Emeterio González con dirección al norte.
1: Clima.
6: 15 grados al momento. 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
22: De la Naranja. Sigue afectado un carril de Lorenzo Boturini. A la altura de diagonal 20 de noviembre, debido a obras, la alternativa es Lucas Alamán y el eje 3 Sur. Ocurrió un accidente y hay reducción de carriles en la autopista México-Puebla a la altura del kilómetro 68 con dirección a Puebla. La temperatura 16 grados. Soy Mónica Villalobos. 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
16: A las 6 de la mañana.
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0: mientras estamos parados frente a la muralla, las 9:01 a.m. Muy buenos días, 88.9 Noticias, información que sirve por iHeartRadio, panorama informativo transmitiendo en vivo el jueves 16 de julio del 2026. Te saludamos con muchísimo gusto aquí en nuestra casa de Montes Pirineos 770 en las Lomas de Chapultepec, en donde vive Grupo Asir, y a nombre de todo este gran equipo que está las 24 horas del día trabajando para que tengas estaciones de radio como tú te las mereces. Don Eduardo Valentín González Montoya, Lalito, ¿cómo estás?
1: Presidente, ¿cómo estás, Iñaki? Muy buenos días, ya avanzamos, solamente nos queda una hora. Es más, si nos ponemos exigentes, nos quedan 55 minutos con ustedes, pero aprovecharemos cada segundo para llevarles información que sirve. Buenos días, Iñaki.
0: Buenos días, Alex Cervantes, soy Iñaki Manero. Al rato, Cervantes va a andar por aquí con nosotros platicándonos de cómo está la agenda del fútbol, cómo vio el partido de ayer, porque ayer lo estaba viendo ahí en la explanada, en la alcaldía Gustavo Madero, estaba todo el equipo de Espacio Deportivo asaltando, y digo,
1: ya se habrán fijado si llevan la cartera de regreso. ¿Cuántos habrán regresado a casa sin cartera?
0: Sin cartera. Fue el Polito Luco, no fue Cervantes, fue Pepillo, entonces ya no sabes a quién culpar, pues ni modo. Pero nos va a estar platicando de cómo vio el partido de ayer y cómo ve la final, ¿no? A quién apostarle, ¿no?
1: Que escuchaba hace rato su cápsula que decía...
0: ¿La de Toño?
1: La de Alex Cervantes. Que decía que es la primera vez después de 96 años, justo que es una final hispanohablante.
0: Fíjate, 1930 fue la final entre Uruguay y Argentina, que la ganó Uruguay. Precisamente fue la primera de estos certámenes ahí en Uruguay, y la ganó Uruguay, le ganó al equipo de Argentina. Uh-huh. Se coronó como campeón del mundo.
1: Y ahora pues es España contra Argentina.
0: Contra Argentina, otros dos países.
1: Que sería inédito, ¿no? En esta situación.
0: Sin duda alguna. Bueno, rápidamente, el 5582-5589, que es WhatsApp, nos dice César Sepúlveda de Cuautitlán Izcalli. Saludos, César. Referente a los montachoques, ya todos los autos nuevos deberían de salir con cámara desde la agencia. Ya debería ser un requisito. Completamente de acuerdo contigo, César. Completamente de acuerdo. Jessica, me parece una vergüenza que se gaste tanto dinero el gobierno en spots de cómo cuidarnos de fraudes en línea, de montachoques, de extorsiones, de cómo evitar que se lleve el crimen organizado a nuestros niños y jóvenes, en lugar de gastar el dinero en atrapar a los delincuentes y en estrategias para erradicar todos esos problemas. Te entiendo perfectamente bien, Jessica. Sí, la información es útil, la información sirve, sin duda alguna, pero... ¿qué es lo que nos llevó aquí? ¿Qué es lo que nos llevó a esta situación en la que estamos viendo? La inacción de las autoridades. Por eso, entonces, todos estos spots para alertarnos sobre qué hacer, pues es consecuencia, pues, de que no hicieron su trabajo las autoridades.
1: Y comenzando por la capacitación de los policías, como comentabas hace rato, ¿no? Y aquí también el hecho de tener un policía que está cerca, pero que... Híjole, como que está hasta coludido, ¿no?
0: Porque no hace nada.
1: O inclusive porque no sabe cómo actuar.
0: Vas por una carretera, no te encuentras una sola patrulla de la Guardia Nacional. Ahora sí, en épocas del fútbol y demás, porque sabían que venían visitantes extranjeros y te los encontrabas en las autopistas. Ahorita que ya México ya no es sede, ahorita ya México ya terminó su función como sede, ya te los vuelves a encontrar en las gasolineras, en las casetas, las patrullas ahí paradas, echándose un refresco, en un café, en el wiri, pero ya otra vez en la autopista ya no los ves.
1: Sí, exacto. No, Hay que empezar por eso.
0: Es terrible. Gracias a Luis Contreras, mando mi reporte vial con respecto a la carretera Naucalpan-Toluca, dirección Toluca. Tráfico a vuelta de rueda, se encuentran reencarpetando y solo funciona un carril, mi reporte. Gracias Luis. 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Moni Villalobos, Moni.
2: Poliñaki, gracias. Hay avance lento en Avenida Oceanía debido a un choque a la altura del Eje 1 Norte con dirección al Eje 3 Oriente. En unos minutos, más información.
1: Y aquí estaremos, Moni, muchísimas gracias. Nos vamos a la información que sirve. Este es el panorama nacional. La Fiscalía General de la República informó que fue detenido Jorge Iván Acuña Espinosa, extrabajador de la institución, por su presunta participación en un operativo simulado para ingresar a una empresa en el municipio de Colón, allá en Querétaro, donde fingió ejecutar un cateo para sustraer 800,000 pesos, equipos de cómputo y privar de la libertad a una mujer, quien posteriormente fue rescatada. Por otro lado, la Suprema Corte de Justicia de la Nación rechazó atraer un amparo tramitado por el grupo constructor AAA del Sur, empresa vinculada al cártel Jalisco Nueva Generación, para revisar si sus cuentas pueden ser desbloqueadas temporalmente. Con esta determinación, el primer tribunal colegiado en materia administrativa de Jalisco será el encargado de resolver si la suspensión obtenida por la empresa continúa vigente o si se debe quedar sin efectos. En otro tema, un operativo realizado por la Fiscalía General de Veracruz en el municipio de La Antigua dejó a 8 personas detenidas por su presunta participación en el delito de robo de ganado, además del aseguramiento de equipo de refrigeración y aretes utilizados para identificar reses. Cabe señalar que entre enero y mayo de este año se iniciaron 89 carpetas de investigación por robo de ganado en el estado, que por cierto, ese delito también se llama abigeato, así que allí está también. Por otra información, cambiamos ahora con René Ponce. Ya se realizan los trabajos de reparación de la mega grieta que se abrió en las calles de la alcaldía Iztapalapa. René, cuéntanos al respecto.
3: La alcaldía Iztapalapa informa que en relación a la grieta ubicada en la calle Manuel Calero en la colonia Santa Marta, Acatitla, sus trabajadores laboran junto con personal de la Secretaría de Gestión Integral del Agua, que realizó la reparación de la tubería de agua potable que ocasionó un socavón y la grieta en la carpeta asfáltica. Por otra parte, la Dirección Ejecutiva de Protección Civil de la alcaldía realizó ya el dictamen en la zona afectada por fracturas geológicas desde hace varios años, el cual será enviado en breve al gobierno capitalino. Por otra parte, la Dirección de Atención y Estudio de Riesgos Geológicos de la demarcación realiza trabajos de mitigación en la calle Manuel Calero, que incluye la colocación de costaleras de contención, así como la excavación con formación y relleno con materiales controlados. Para 88.9 Noticias, René Ponce Hernández.
1: Gracias, René. Toda esta información está en nuestra página www.889noticias.mx. Vámonos ahora con María Inés Camacho. En 2025, los ingresos a los centros penitenciarios aumentaron, Mari.
4: El INEGI, al dar a conocer los resultados de los censos nacionales de sistemas penitenciarios en los ámbitos federal y estatal 2026, informa que 157.457 personas ingresaron a los centros penitenciarios para adultos y centros especializados para adolescentes, 2.693 a los centros penitenciarios federales y 154.764 a los centros penitenciarios estatales y centros especializados. Del total, 155.579 fueron personas adultas y 1.878 adolescentes. La cifra de personas ingresadas a los centros en 2024, sin incluir datos de personas adultas de Ciudad de México, fue de 132.118. Esto significa que los ingresos aumentaron 19.2% en 2025 con respecto al 2024. 88.9 Noticias, María Inés Camacho Romero.
1: Muchísimas gracias, Mari. En los espectáculos, Aislinn Derbez y Mauricio Ockman se ven muy enamorados y dispuestos a todo por vivir su romance al máximo, pero por supuesto esto es en la pantalla grande, porque pues ellos sí fueron novios, esposos, tienen una hija, pero ya se separaron. Pero es que ahora son los productores y protagonistas de una película que se llama Hasta el Fin del Mundo, que llegará a los cines la próxima semana. La expareja, ya les decía, tienen en común una hija, llevan una muy buena relación, pues presentaron este filme con todo y alfombra roja, donde indicaron que esta historia

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1: 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La producción se pondrá en contacto con el ganador. 9:10, vámonos ya con Alex Cervantes.
2: ¿Qué tal, Lalo? Amigos, muy buen día para todos. La final de la justa futbolera 2026 entre España y Argentina será inédita. Se jugará el próximo domingo a la 1:00 p.m. en el estadio de Nueva York. Por primera vez en la historia que los vigentes campeones de la Eurocopa España y la Copa América Argentina se enfrentan en la final del torneo. Representa apenas la segunda final hispanoparlante, rompiendo una sequía de 96 años desde el Uruguay contra Argentina en 1930. La FIFA ha confirmado el show del medio tiempo. Va a durar 30 minutos, inspirado en el Super Bowl, con artistas como Shakira, Justin Bieber y Coldplay. Por ahora es todo en la información deportiva.
1: Pero habrá más, de hecho te tendremos aquí también en cabina, Alex Cervantes, 9:11. Nos vamos ya con Mónica Villalobos.
3: Hola Lalo, gracias. Se registran obras de mantenimiento en la autopista Urbana Sur, a la altura de Viaducto Tlalpan. En unos minutos más información.
4: 9:12, panorama informativo 88.9 Noticias, información que sirve y por iHeartRadio, Lalo González, Alex Cervantes, Iñaki Manero. Esto pasó el 29 de junio de este año, hace ya algunos días, pero apenas está trascendiendo en redes sociales y en medios de comunicación. Y esto es algo que nadie debe dejar pasar, si es que nos consideramos como una sociedad que está queriendo avanzar a ser una sociedad civilizada, ¿no? Una sociedad más incluyente, una sociedad en donde este tipo de cosas no se pueden dejar, no se pueden permitir, no se pueden tolerar. Un imbécil, un sociópata, llegó a agredir verbalmente, incluso hasta físicamente, era un huésped de una zona residencial, de un zona residencial hotel, pues, uh-huh, en la alcaldía Coajimalpa, aquí en Ciudad de México, el Park Life Paradox de Santa Fe, golpeando a una recepcionista del lugar hasta dejarla en el suelo, aventándole el celular, insultándola, no, denigrándola, descalificándola, haciendo un berrinche mayúsculo, pues porque, pues cómo, a don Chingón, pues no le hicieron lo que le tenían que hacer o lo que pidió inmediatamente, ¿no?
5: Que le había llegado un paquete, ¿no? Y que entonces, ajá, no había visto ella el mensaje, una cosa
4: ella
5: así.
4: No había visto el mensaje y este bajó furioso a mentarle la madre, a agredirla, tanto física como verbalmente. Y todo esto quedó en video y está trascendiendo. Mi amigo René Ponce, parece ser que esto ya llegó a otras instancias, instancias legales. Ya no pasa solamente del video y del juicio mediático, sino esperemos que también haya consecuencias y consecuencias fuertes. ¿Cómo está, René? Buenos días nuevamente.
6: ¿Qué tal, mi amigo Iñaki y Lalo? Pues efectivamente esta agresión fue presenciada, también destacar esto, Iñaki, por un elemento de seguridad privada. Todo el tiempo estuvo pues presenciando golpes y estos insultos contra esta mujer, y efectivamente solo se dedicó a observar y en algún momento a hablar por teléfono por uno de los celulares que portaba esta mujer y que previamente había tirado al suelo y que había estrellado este sujeto. Y es que tras la difusión de este video, la Secretaría de Seguridad Ciudadana informó que personal de la dependencia entrevistó, en cuanto se dio a conocer este video, se entrevistó ya a la recepcionista, tiene 40 años de edad, también entrevistó al gerente del hotel, a quienes asegura la propia secretaría ya les brinda asesoría jurídica, uh-huh, por supuesto, acompañamiento. Además, por instrucciones de la secretaría también ya se investiga en la Dirección General de Seguridad Privada, uh-huh, pues el actuar de los empleados de seguridad de este lugar, ya que como te, uh-huh, digo, pues no hicieron nada. Mientras tanto, la fiscalía mantiene abierta una investigación al respecto.
4: Aguanta un segundito, René, y ahorita seguimos platicando. Estás en 88.9 Noticias, información que sirve y por iHeartRadio, Lalo González, Alex Cervantes, Iñaki Manero. Seguimos en Panorama.

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4: Mucho tráfico.
3: Está demasiado lento en Avenida Constituyentes, de Avenida Luis Pasteur hasta Avenida Corregidora. Tenemos complicaciones vehiculares sobre prolongación Bernardo Quintana. Tómalo con calma si vienes de acceso 2 y quieres llegar hasta acceso 3. Vámonos a Paseo 5 de Febrero. Está detenido desde Boulevard Bernardo Quintana hasta la Avenida Zaragoza. Recuérdalo que debido a las obras en Boulevard Bernardo Quintana, también está muy lento desde Paseo de Loma Dorada hasta Emeterio González con dirección al norte.
0: Clima.
3: 16 grados. 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
13: El pasado 29 de junio, aproximadamente a las 7:40 de la tarde, llegó a agredir verbal, físicamente, a la recepcionista de un lugar del Park Life Paradox Santa Fe, ahí en Coajimalpa, aquí en el poniente del Valle de México, a insultarla, pues porque esta mujer no lo atendió pues de la manera tan rápida como su señoría quería, ¿verdad? Entonces, como es gente que está acostumbrada a gritar y a alzar la voz y a que todo el mundo le responda, pues se enojó, ¿no? Eso es lo que pasa cuando no sabemos
14: control de la ira.
13: Nuestra ira, inteligencia emocional, lo que se llama. Y parece ser que, de acuerdo con lo que dicen algunas personas, porque de repente también a veces las redes sociales ayudan y a veces no, a veces perjudican. Empezaron a mostrar nombres distintos, cada quien tenía un nombre distinto para identificar
14: hasta funcionario,
13: luego relacionado con el cártel de no sé qué. Pues no, ¿no? Mejor demos información real y información corroborada y información que nos conste, en lugar de estar llenando de confusión las redes sociales. Y era la pregunta que le quería hacer a mi amigo René Ponce. ¿Sabemos, está plenamente ya identificado este personaje, René?
15: Fuentes de la Fiscalía Capitalina señalan que se trataría del empresario de origen yucateco, Jorge Octavio Cortés Jiménez, quien habría sido esta persona que agredió a la recepcionista y que, bueno, no, hasta el momento, por lo menos en la Fiscalía Capitalina, no se ha presentado, tampoco ha sido detenido por el Ministerio Público. No obstante, reiterar, ya existe una carpeta de investigación porque sí hubo una denuncia de parte de la empleada que fue agredida. Desde ese momento hay una denuncia. No obstante, al momento no se ha presentado esta persona. Iñaki, también reiterar que la Secretaría de Seguridad Ciudadana pues está investigando por su parte a esta empresa encargada de prestar servicios de vigilancia en este inmueble, también le está realizando una verificación para ver cuál es su estatus administrativo, si cumple con todos los requerimientos que exige la ley, y bueno, todo esto integrarlo a las propias indagatorias, la propia investigación que realiza por su parte la Fiscalía Capitalina. Y es que, como ya lo decíamos, en ningún momento interviene este elemento de seguridad privada que se supondría estaría ahí para guardar el orden y no solamente para observar lo que pasa ahí.
13: Pero fíjate que esto ya es una constante, ¿eh? Y hemos visto también videos de personajes que llegan gritando, imponiéndose, por ejemplo, en zonas residenciales en donde pues está todo protegido con una pluma y con una caseta de vigilancia, donde estos llegan bien enojados porque no les abrieron la ¿cómo se llama? La pluma, ¿no?
16: Pluma, sí, claro.
13: A ver, pero ¿por qué no me abrieron la pluma, señor? Porque su identificación no está funcionando, porque a lo mejor ya le dijimos que renovara su identificación, que lo hace miembro o lo hace habitante de este lugar y usted no lo ha hecho. Entonces, se bajan hechos unos basiliscos, se meten en la caseta, muelen a golpes a los vigilantes y los vigilantes no hacen absolutamente nada, no ejercen autoridad. ¿Por qué? Porque tienen miedo. Porque tienen miedo de la reacción. Por eso también muchos policías no hacen lo que tienen que hacer. Porque quién sabe a quién estoy deteniendo, de qué tamaño y que sea amigo de quién, y entonces el perjudicado soy yo. De repente no se meten porque además la mula no era arisca. Muchos de estos policías son los que resultan, por estarse metiendo en este tipo de agresiones, son los que resultan perjudicados.
14: Sí, pero regresamos también a lo mismo, Iñaki, la falta de capacitación.
13: Y no lo estoy justificando, al vigilante, porque no es absolutamente nada. Se quedó parado así, estático, ¿no?
14: Sí, te decía que era tanto indignante lo que hacía este monstruo.
13: Ajá.
14: Y también indignante lo que no hizo la persona que tendría que haberla defendido de alguna forma, o por lo menos que no la golpeara, ¿no? Híjole, es que sí es un video que te da mucho a qué pensar.
13: Falta de entrenamiento, efectivamente, porque lo que debe hacer el vigilante es, a ver, tranquilo, ¿no? A ver, señor, tranquilice. Si él se pone muy agresivo y empieza a golpear, entonces el vigilante debe estar entrenado para reducir a una persona y poner unas esposas y se acabó, ¿no? Es que te vas a arrepentir, me vale madres. Te voy a llevar ante un ministerio público o vamos a esperar a que llegue una patrulla y, pues vamos también a invitar a la señorita recepcionista que ponga su denuncia.
14: Qué bueno que lo hizo.
13: Qué bueno que lo hizo, efectivamente, lo que vamos a decir, René. Esto fue entonces el 29 de junio y hasta ahorita está trascendiendo, René.
15: Así es, está trascendiendo, pues gracias a que se difunde este video que se viraliza en redes sociales y en que, bueno, toda esta tensión que está generando principalmente dentro de las autoridades, principalmente la Secretaría de Seguridad Ciudadana, que da a conocer estos datos en donde dice: nosotros ya fuimos a entrevistar a la empleada, también ya estamos investigando a la empresa de seguridad, y por su parte, pues consultando en la Fiscalía Capitalina, señalan que sí existe una denuncia, y como te decía, fue presentada por la propia víctima de esta agresión, Iñaki.
13: Pero esta basura, esta porquería de persona sigue libre, ¿no?
15: Así es, hasta el momento sigue libre, no ha sido detenido, tampoco se ha informado que ya haya acudido ante algún juez o alguna instancia de lo que es la impartición de justicia en la Ciudad de México, porque pues esto ocurre en la Ciudad de México, ya límites prácticamente con el Estado de México, sin embargo es de jurisdicción local y bueno, habría que llevar a cabo todo este proceso aquí en lo que son los juzgados de la capital, Iñaki.
13: Híjole, es que qué triste es la lentitud con la que se administra la justicia.
14: Prácticamente hasta que no se hace viral, gracias al video que se difunde,
13: a las redes sociales,
14: es que no se le hace caso, ¿no? ¿Y cuántos casos no están así, Iñaki, René, donde si no está en las redes sociales, pareciera que no existe ante los ojos de la ley o de la justicia?
13: No existe y este personaje o los agresores tienen tiempo suficiente como para meterse debajo de una piedra y perderse, ¿no? Y que nadie los encuentre. Ya después, a lo mejor, con la presión social, porque muchas veces es parte de la presión de los medios y la presión de los medios de comunicación en conjunto, en donde, pues finalmente, pues no quieren quedar mal las autoridades, ¿verdad? Y lo buscan y llega hasta la mañanera, entonces hay un compromiso. Pero a ver, tiene que suceder todo esto para que las autoridades hagan su chamba. Si no nos juntamos todos y no hacemos valer nuestro músculo, nuestra fuerza social, no pasa nada en este país. Y esta agresión se hubiera quedado así, como una agresión.
14: Sí, ¿qué tanto ha avanzado la denuncia desde aquel momento que lo dijo René hasta ahorita, no?
13: Hasta ahorita. Ahorita este tipo ya debería, ayer ya debería estar detenido. O antier ya debería estar detenido. Debería estar presentado ante un ministerio público. y que alguien pues le pusiera, no sé, se llegara a un acuerdo, le pusiera una multa, se fuera ligado a proceso, no lo sé. Pero este tipo desde hace mucho ya debería estar detenido. ¿Y dónde está? Vete tú a saber, ahorita ya lo sabe. Ahorita
14: igual
13: ya
14: se agrediendo a más personas.
13: Igual agrediendo a más personas, o a lo mejor está espantado, como buen cobarde que es, ¿verdad? Porque sí, con las mujeres muy machito, pero seguramente está escondido en algún lado y ya desapareció de la acción de la justicia.
14: Qué horror, en ese México vivimos.
13: En ese México vivimos, en el México de la inacción de la justicia, y tiene que ser la sociedad civil en su conjunto y unida la que le haga la chamba a las autoridades. Muchas gracias, mi amigo René Ponce. Estás en 88.9 Noticias, información que sirve, y por iHeartRadio seguimos.
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3: Espero tu camino vaya de lo mejor. Vamos a ver qué sucede en las calles.
0: Obras.
3: Hay reducción de carriles a causa de obras en la carretera 57 desde La Noria hasta Loma Cuesta, China, con dirección a la ciudad de Querétaro. Así que toma precauciones.
0: Buen avance.
3: Si estás en calle Miguel Hidalgo, no te desesperes. Avanzas bien desde avenida 5 de Febrero hasta la calzada Ezequiel Montes. Si piensas utilizar prolongación corregidora, adelante, ya que nada te retrasa de avenida Constituyentes a la avenida Universidad. Prolongación Luis Pasteur también está libre entre avenida Constituyentes hasta la avenida Ignacio Zaragoza.
0: Clima.
3: 16 grados. 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
8: Mix. 9:30 de la mañana, 88.9 Noticias. Información que sirve y por iHeartRadio. Lalo González, Alex Cervantes, Iñaki Manero, saludos, gracias. Guillermo Lara, faltó la escuela de mis nietos, la PS-22 de Staten Island en New York, en el show de medio tiempo, saludos. No entendí, pero bueno, gracias.
9: Ah, lo que pasa es que entre todos los que están invitados para el show de medio tiempo, Coldplay va a tener la ayuda seguramente de este coro y de estos músicos que pertenecen a esta escuela. Entonces, creo que medio mundo está metido, por eso va a durar media hora.
8: Entonces van a estar los de la PS-22 uh-huh. Staten Island en New York City. Ah, pues está muy bien, qué bueno. La escuela de tus nietos, Guillermo, pues qué orgullo, ¿no? Qué
9: sí, padre, por supuesto.
8: Están en el cierre de...
9: Están allí. Oye, hablando de los mensajes en X, ya me sentí acompañado porque acá Ignacio Carrillo dice... buena historia, mi mamá también nos despertaba con buenos días, Paloma Blanca, hoy te vengo a saludar, ya ves, sí existen más historias como esto. Y dice mi papá, por cierto, que es un cántico religioso.
8: Cántico religioso, que será como saludos a la Virgen.
9: Pues dice Leti que era para la Virgen, ¿no?
8: Sí.
9: Era para la Virgen.
8: Mira, muy bien. Gaby Vaca, buen día, Gaby, saludos. Artar Els, saludos también. Bella, saludos desde Coatzacoalcos. Gori. ¿Es verdad que a la primera persona que le dijeron rabo verde fue a Pepe Segarra? Sí, en algún libro de la Biblia, no recuerdo cuál, aparece.
9: De hecho, era un idioma antiguo que ya no se ocupa.
8: Versículo. Sí. Un idioma sumerio. Otey, pues sí, ya lo había leído. Ya no es rabo verde, ahora es Sugar Daddy.
9: Sugar Daddy, sí, exacto.
8: Exactamente, muy bien. Gracias, Tlacael. Gracias, Mara. Saludos también, Germán González. Y dice, igual, a mí me fascina el chocolate, también me da migraña. Igual si tomo café... pero muy fuerte cañón. Si como pico de gallo, mezcla de jitomate, cebolla, aguacate, chile, cilantro, esa mezcla de cinco no la aguanto. Wow. Puede haber cuatro, pero las cinco no las aguanto. Solo me lo quita a dormir. Sí, de repente también la migraña es bien rara.
9: Es incapacitante.
8: No sabes qué puedes comer que de repente te la dispara. Y a lo mejor comes otra cosa y dices, híjole, no, ahorita así va. Nada, no te puedo.
9: Yo por mi mamá que también presenta
8: también
9: migraña.
8: Migrañosa.
9: Sé que, por ejemplo, los olores dulces, el chocolate, la canela, según yo también le dispara. Creo que el nopal, si no mal.
8: Mira.
9: Sí, o sea, yo creo que cada caso es distinto, ¿no?
8: Algunos perfumes.
9: Ajá.
8: Por ejemplo, yo de repente huelo algún perfume, demasiado dulce. Ahorita que hablas de... Uh-huh. y pum, ya empiezas a sentir.
9: También, ¿verdad?
8: Como un bombo la cabeza. O si vas manejando detrás de una patrulla y la patrulla trae el estroboscopio.
9: Ah, también.
8: A claro. los cinco minutos ya empecé.
9: Oye, que dicen que las personas que presentan migraña, sí. Tienen, le llaman como este famoso momento en el que sabes Laura, que te tienes que preparar, ¿no? Pero me decías tú que en algún momento que platicábamos, que no, tú no la ves.
8: No, yo no la veo, no veo la luz.
9: No veo la luz.
8: No veo la luz desde hace mucho, pero no. Hay gente que sí de repente ve una aura o siente una aura, ¿no?
9: Y es ahí viene ya el dolor, me voy a preparar.
8: No, yo voy directito al grano.
9: A lo que vine, es a esto.
8: A lo que vino, mi graña, porque es mía, no es tuya, no es tu graña. 9:33, tráfico y clima cada 15 en 88.9 Noticias. Moni Villalobos, Moni.
10: Iñaki, gracias. Les comento que ocurrió un choque de tractocamión y hay reducción de carriles en la autopista México-Querétaro, a la altura del kilómetro 124 hacia Querétaro. En unos minutos, más información.
9: Muchísimas gracias, Moni. Regresamos contigo en unos minutitos más. Vámonos, mientras tanto, con María Inés Camacho, porque es sobre advertencia, no hay engaño, Mari. Dijimos que te marcaríamos justo para resolver esta duda. ¿Cuál es el panorama financiero para este jueves, Mari? ¿Cómo estás? Buenos días.
11: Gracias, Lalito. Buen día. La Bolsa Mexicana de Valores al momento gana el 0.22%. Está avanzando 160.97 puntos para llevar al índice de precios y cotizaciones a las 66.548.40 unidades. El dólar en los bancos se está comprando esta mañana en 16 pesos con 88 centavos y se vende en promedio en 17 pesos con 88 centavos, mientras que el euro 19.70 pesos a la compra, 20 pesos 28 centavos a la venta. Por último, ya lo que es el precio promedio del litro de la gasolina magna es de 23 pesos 69 centavos, la premium 28 pesos con 48 centavos y el litro del diésel en 27 pesos con 7 centavos, y el precio del barril mexicano de petróleo de exportación se ubica en 75.75 dólares por barril. Lalito, son los números esta mañana. Buenos días.
9: Te agradezco mucho, Mari. Al ratito, Iñaki, te vuelve a marcar en la tarde, entre, ¿qué? 2 y 3 de la tarde, ¿verdad? Entonces, allí está cómo inicia, cómo pinta este panorama. 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Vámonos ahora con Mónica Barrera, que ha estado pendiente de la mañanera de este jueves, y este tema que estábamos tocando hace rato, Iñaki, acerca de este accidente del tren interoceánico, por supuesto que se tocó en la mañanera. Vamos a escuchar qué comentó Claudia Sheinbaum. Moni, ¿qué nos cuentas?
12: ¿Qué tal, Alito? Te saludo, te platico que más que descarrilamiento se movió respecto al accidente del tren en el corredor interoceánico del Istmo de Tehuantepec. Vamos a escuchar.
13: Se movió, no cayeron completamente los vagones, pero sí fue un incidente. Se reportó por parte de la Marina y se están haciendo las revisiones. El tren de pasajeros lo vamos a informar. Ya están las observaciones por parte de la empresa TÜV, de la empresa consultora TÜV, que fue consultada para poder llevar a cabo todas las recomendaciones que nos plantean.
12: De la presidenta Claudia Sheinbaum durante la conferencia en Palacio Nacional. El panorama esta mañana.
9: Muchísimas gracias, Moni. Vámonos ahora con Alemao Luna, porque ya comenzó el mitin de las secciones de la CENTE afuera de la sede de la Coordinadora Sectorial de Educación. Alemao, ¿qué nos cuentas al respecto? ¿Dónde hay afectación?
14: ¿Qué tal, Alonso? Un gusto saludarlos. Muy buenos días. Nos encontramos en las afueras de la Coordinación Sectorial de Educación en la calle Isabela Católica 165 en la colonia Doctores. Aquí, Lalo, integrantes de la Coordinadora Nacional de Trabajadores de la Educación, pues retomaron sus movilizaciones en el centro capitalino, esto a un día después de la clausura del ciclo escolar y solo 3 semanas después de que retiraron su campamento pues en las inmediaciones del Zócalo. Esta vez la convocatoria fue organizada por la sección 9, la 11 y la 60 de la Ciudad de México, quienes acusan incumplimiento de acuerdos alcanzados en una mesa de trabajo tripartita con la SEP y también con la Autoridad Educativa Federal de la capital. ¿Cuáles son sus demandas? Bueno, entre ellas destacan la basificación de 2.500 docentes y del personal de apoyo, incremento de aguinaldo a 90 días de salario, entrega de un bono extraordinario de 40 días para 200 jubilados, además de tramitación de 240 becas destinadas para hijos agremiados. Esto dijo el líder sindical de la sección 9, Pedro Hernández.
9: No tenemos este audio en este momento, Alemao, pero si nos cuentas qué fue lo que comentó.
14: Sí, básicamente señalan que pues van a esperar una reunión con el titular de la SEP, el licenciado Mario Delgado, y también con el titular del ISSSTE, Martí Batres, en una hora aproximadamente. En estos momentos pues están realizando cerca de 30 agremiados pues un mitin y bueno, posteriormente ellos entrarán a la reunión. Al momento, Lalo, decirte que no se tiene afectaciones en la vialidad aquí en Isabel la Católica y tampoco en sus intersecciones. Prácticamente son 30 manifestantes que están pues reunidos, concentrados en la acera, a las afueras de esta sede. Y bueno, y es que señalan que todas estas prestaciones de ley pues sí se tienen en otros estados y no en la Ciudad de México, y es por lo que están luchando. El reporte, Lalo.
9: Perfecto, estaremos pendientes, Alemão, es que cuando nos dicen CENTE, Meeting Ciudad de México, ya pensamos que es cierre vial, pero estaremos pendientes de todo lo que ocurra. Gracias, Alemão. Nos vamos ahora a Jalisco, un tema que ha sido recurrente esta semana, la mala calidad del agua. Vamos a ver cómo se está solucionando, por lo menos a mediano plazo, con Martín Beltrán.
15: El gobernador de Jalisco, Pablo Lemus, informó que el próximo lunes comenzará la entrega de garrafones con agua purificada y llevarán pipas a las colonias afectadas por la mala calidad del agua en algunas colonias.
16: A partir del lunes estamos sacando los últimos costos, pero son, en una estimación previa que teníamos al lunes, son alrededor de 100 millones de pesos en todo. Plantas potabilizadoras, llenado de garrafones, garrafones nuevos, pipas, etcétera. Tenemos que llegar a todos los municipios que pertenecen al CIAM, absolutamente a todo, es como se va a dar la distribución.
15: Para Panorama Informativo desde Guadalajara, Martín Beltrán.
9: Muchas gracias, Martín. Unen esfuerzos en materia de vivienda, les cuenta Isaac Castañeda.
17: El FOVISSSTE y la Asociación Mexicana de Profesionales Inmobiliarios firmaron un convenio de colaboración para ampliar el acceso a la vivienda y fortalecer la capacitación de los profesionales inmobiliarios. El convenio también busca robustecer la colaboración entre instituciones públicas de vivienda y el sector inmobiliario, además de mayor difusión de los programas de crédito de FOVISSSTE. Habla la presidenta nacional de la AMPI, Jenny Altair Rivas.
18: Este momento para AMPI México es un momento histórico. Un momento histórico porque es la primera vez en 70 años de nuestra querida asociación que firmamos un convenio de colaboración que estamos convencidos a trascender.
17: 88.9 Noticias, Isaac Castañeda.
9: Muchísimas gracias a Isaac por esta información. En los espectáculos, oigan, Nick Reiner es este cuate que mató a sus papás, al cineasta Rob Reiner, allá en Los Ángeles, a la fotógrafa Michelle Singer, pues está en la cárcel, ¿no? Dicen ahora que de verdad está bastante afectado, dicen que tendría que estar más bien hospitalizado en un centro psiquiátrico más que estar en la cárcel. Hay que recordar que él está esperando un juicio que ha sido aplazado en diferentes momentos, pero cuentan por allí que ya tiene un grave deterioro físico y mental. Por lo pronto, pues sí es lo que se ha estado reportando allí en esta cárcel, que ya ha perdido todo el cabello, que luce extremadamente delgado. Dicen que por efectos de la medicación que recibe, pero por lo pronto, pues allí a la espera justamente del juicio. Y nada más rápidamente comentarles, se ha mencionado mucho en redes sociales acerca de la salud de Eric del Castillo, pues sometido también a una intervención, se reporta estable, pero bueno, yo sé que hay muchas personas que estaban preguntando al respecto. Delicado, pero estable a sus 91 años de edad. 9:40, nos vamos ya a esta información. 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Llegamos así ya al comentario deportivo con Toño de Valdés.
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21: ¿Qué tal, amigos de Panorama? Un placer saludarles. Ya platicábamos hace rato de la gran victoria argentina el día de ayer en Atlanta, que les permite llegar por segunda ocasión consecutiva y por séptima en su historia a una final. España será el rival. Ya habrá oportunidad de analizar un poco más lo que se espera en este duelo, pero bueno, hay muchos factores, ¿no? Evidentemente el factor Messi, un personaje que quiere cerrar su etapa con una victoria, con un título, un segundo título, y que por supuesto en España pues es admirado, sobre todo por parte de la afición catalana, la afición del Barcelona, que simple y sencillamente lo adora. Pero bueno, ahora será rival en este partido contra una selección de España que sabemos de qué es capaz, que está por segunda ocasión en una final y quieren repetir la obra del 2010. Vienen de ganar la Euro y ahora van por este título. De llamar la atención lo que sucede, porque la llamada finalísima, que estaba programada para desarrollarse a principios de este año, finalmente no se concretó por la situación bélica que se presentó en los Estados Unidos y, bueno, la guerra con Irán. Entonces, bueno, se habló que podría ser en Madrid, también se habló que podría ser en Buenos Aires, no se pusieron de acuerdo y la finalísima quedó suspendida. Y lo que son las cosas y lo que es el destino, ahora los equipos que iban a estar en esa finalísima se van a encontrar en Nueva York, aquí, justamente en Nueva York, en la gran final del torneo. Se guardaron hasta el mes de julio para tener esta enorme, enorme fiesta futbolera que se va a vivir y que seguramente será muy emocionante. Qué difícil pronosticar quién se va a llevar finalmente la victoria. Argentina se ve muy bien, se ve muy fuerte, se ve invencible, pero los españoles dieron un toque espectacular en contra de los franceses. Promete ser una enorme final. Próximo domingo, el partido a la 1 de la tarde, tiempo del centro de México, 3 de la tarde, locales, el partido por el título de este torneo, el más importante del mundo. Un saludo para todos ustedes, amigos de Panorama.
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9: Muchísimas gracias a Toño de Valdés, muchas gracias también a Mónica Villalobos, que nos acompaña con la información de las calles.
10: Lalo, muchísimas gracias, hasta mañana. Hay avance lento en Avenida Oceanía debido a un choque a la altura del Eje 1 Norte con dirección al Eje 3 Oriente. En unos minutos, más información.
2: Con 45, de repente se cruzaron los cables. 88.9 Noticias, información que sirve hoy por iHeartRadio. Bueno, un momentito más, vamos a platicar con don Alex Cervantes. Se va a aparecer por aquí, por lo menos, vía telefónica, para que nos cuente qué vio ayer en el partido este, en donde ya pasa Argentina como el segundo finalista, y qué se espera de este partido de la final. A ver qué nos platica y cuáles son sus observaciones. 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
10: Ya es jueves, amigos de 106.5 Mix. Tenemos más información para ti.
1: Obras.
10: Recuerda que por motivo de las obras del Tren México-Querétaro hay reducción extrema de carriles hasta el 30 de agosto en Boulevard Bernardo Quintana, a la altura de la Calzada de los Arcos. Te recomendamos evitar el punto y anticipar tu salida.
1: Mucho tráfico.
10: Avenida Constituyentes no es opción. Considera que también se retrasa desde Avenida Luis Pasteur hasta Avenida Corregidora.
1: Buen avance.
10: Está poco a poco sobre Avenida San Diego, desde Primera Privada San Diego hasta Escuela del Ferrocarril. Prolongación Ignacio Zaragoza también está despacio desde Avenida Tecnológico hasta la Calzada de Ezequiel Montes.
1: Clima.
10: 16 grados. 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
6: Mañana con 47 minutos, Panorama Informativo, 88.9 Noticias, información que sirve y por iHeartRadio. A ver si es uno de los que dice, ay, bien papas fritas, y yo aquí corto el queso, y aquí le sé mucho a la información deportiva, ando bien Villalbazo, ya sabes, ¿no? 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Antes que otra cosa, muy buenos días.
7: ¿Qué tal, Iñaki Lalo, amigos de Panorama? Muy buen día, un placer estar con ustedes. Iñaki, la verdad es que ayer incluso platicábamos en tu espacio, en tu programa, en el desarrollo del partido. Fue un primer tiempo muy peleado, muy cerrado, un dominio quizá muy parejo de los dos equipos. Uh-huh. Pero después de que cae el gol de los ingleses, tal parece que les hace daño, pero a los ingleses, sí. No a los argentinos, sí. Porque Inglaterra estaba nulificando muy bien, le tapó la llegada, las salidas al cuadro albiceleste, pero cayó el gol Iñaki, e Inglaterra y sobre todo el director técnico Thomas Tuchel decidió echar el equipo atrás, el camión atrás, cuando faltaban pues prácticamente todo el segundo tiempo, el gol cae por ahí del minuto 50 y tantos, y todo el resto atrás, y era muy complicado, Iñaki, comprenderás, aguantar a un equipo como Argentina, que tiene llegada, que tiene punch, que tiene recursos, Iñaki. Sí. No nada más era meter centros, no, era meter servicios, era meter buenos centros, era meter disparos de media y larga distancia, porque tienen generación, porque tienen nombres importantes, tan solo el nombre de Leo Messi, Iñaki, pero sí, yo creo que dos puntos importantes. Primero, la equivocación del técnico Thomas Tuchel, que están muy molestos allá en Inglaterra, después de haber echado el equipo para atrás, porque estarás de acuerdo, Iñaki, que tras el 1-0 era ir a liquidar, era ir a matar a Argentina buscando el 2-0, porque con los antecedentes, Lalo, Iñaki, amigos, Argentina se repuso contra Cabo Verde, se repuso contra Egipto, se repuso contra Suiza, o sea, es un equipo que tiene reacción, que tiene pegada, y ayer Iñaki lo volvió a demostrar. La verdad, ayer nada que recriminar a la Argentina, sino todo lo contrario, un equipo con mucha garra, corazón, que siempre va para adelante, que siempre va buscando, que jamás bajan los brazos, y un Inglaterra, Iñaki, que ayer me parece que en el pecado lleva la penitencia.
6: Fíjate, Alex, que más allá de filias y fobias, que nos caiga bien o nos caiga bien, ayer yo vi un argentino sin lloriqueos, sin reclamaciones, ¿no?, sin cancherismos, jugando al fútbol, ¿no? Por primera vez en todo el certamen vi a Argentina jugando fútbol, como saben hacer.
7: De acuerdo, Iñaki. Y eso hay que reconocerle al equipo que dirige Lionel Scaloni, sí. Porque efectivamente ellos se olvidaron de que si vamos a ensuciar el juego, que es esto, porque además estaban obviamente abajo en el marcador,
6: sí.
7: Se dedicaron a jugar, Iñaki.
6: Sí.
7: Y a diferencia de Thomas Tuchel, la estrategia para Scaloni le funcionó, hizo cambios que le terminan funcionando en el marcador directamente y terminan ganando de manera justa. De hecho, Iñaki, creo que sí hay un equipo que ayer buscó más y merece ganar, fue Argentina, y así terminó siendo, para ahora tener, Iñaki Lalo, una final inédita entre España y Argentina, que se va a jugar el próximo domingo a la 1:00 p.m. allá en New Jersey, en Nueva York, en este estadio de donde juegan los Gigantes y también los Jets. El partido, Iñaki, a la 1:00 p.m., donde por un lado pues vemos el cambio generacional. Una España que llega en lo más alto, llega en el pico más alto de esta línea de rendimiento, en lo futbolístico, en lo anímico, en lo mental, con un gran equipo equilibrado en todas sus líneas, con un Lamine Yamal, que es la gran figura, pero que tienes a Pedri, que tienes a Rodri, que tienes a varios jugadores que en cualquier momento pueden desequilibrar. Y del otro lado, te decía, el cambio generacional, porque del otro lado muchos de estos jugadores van a decir adiós a la Selección Nacional de Argentina, entre ellos Leo Messi, y por ahí, desde ayer, ya anda circulando una fotografía de hace unos 19 años, en una campaña de UNICEF con el Barcelona, donde Leo Messi estaba cargando, después de haber bañado a un joven, a un niño, prácticamente un bebé en ese momento, y ese bebé es Lamine Yamal, y por primera vez Iñaki, se van a enfrentar el próximo domingo.
6: Sí, y era una promoción, ya lo decías tú ahorita en el video que enviaste, Alex, una promoción de UNICEF, Barcelona y UNICEF, en donde ya era alguna estrella del Barcelona Leo Messi, y ese joven goleador Leo Messi, esa estrella del Barcelona, estaba cargando un bebito. Y ese bebito es ahora, pues, el hombre que corre todo el partido en España, Lamine Yamal, ¿no? Ese cambio generacional del que estás hablando.
7: Su gran figura, Iñaki Lalo, es su gran figura, y fíjate, se van a enfrentar, ¿no? Y lo comentaba hace ratito Toño, pues Messi es muy querido en España, bueno, del lado del Barcelona, claro, pero ahora pues están con su corazón con la selección, con Lamine Yamal, con jugadores como Rodri Hernández, que va a ser un jugador muy importante para el partido de este fin de semana, porque del otro lado, si tenemos que mencionar más allá de Messi, pues está el portero, ¿no? Tibu Fernández, está Enzo Fernández, está McAllister, realmente Iñaki, creo que sí va a ser también otra vez un partido muy, muy parejo, pero ojo, tú lo decías, más allá de que Argentina, Messi, etcétera, nos caiga bien, hay que reconocer que ellos en todos los partidos, más allá de la ayuda arbitral, que sí la tuvieron, y les abrieron el camino para llegar al menos hasta semifinales, también es cierto, también es muy cierto. No por nada ya le van a abrir una investigación a Gianni Infantino, presidente de la FIFA, por no este torneo, por hace 4 años, por el favoritismo que hubo contra Argentina hace 4 años en Qatar. Pero bueno, Iñaki, ahí está un partido muy peleado. Yo decía, pero si hay una selección que le pudo haber ganado a Francia, que era la gran favorita, era España, y le hizo. Y si hay alguien que le puede ganar a Argentina, me parece que también es España.
6: ¿Crees que esta final es justa con lo que pudimos ver en este certamen?
7: Por España sí, Iñaki. Sí, por España sí, vino de menos a más, desde aquel empate frente a Cabo Verde, recuperando física y futbolísticamente a todos sus jugadores. Qué gran técnico es Luis de la Fuente, porque además ya ganaron todo, Iñaki. Con él como técnico ya ganaron prácticamente todo allá en Europa. Obviamente con esta generación le falta la Copa del Mundo, y del otro lado, pues bueno, van a apelar obviamente a su corazón, a las ganas. Vamos a ver qué tan desgastado llega Argentina. Y ahora, Iñaki, también hay nada más mencionarles que ya anunció Gianni Infantino que el show del medio tiempo es épico, porque van a igualar al Super Bowl. Va a durar 30 minutos el medio tiempo,
8: Joder, nos metían a todos. Siguen invitando Post Malone.
6: Sí.
8: Es el más reciente para la ceremonia, pero también Justin Bieber para el medio tiempo. O sea, todo el mundo va a estar allí.
6: En una de esas, en un descuido, nos invitan a nosotros, ¿no? Pero bueno.
7: Estaría bien, ¿no? Mientras... mira, ya que gane el mejor, nada más que no haya ayudas arbitrales.
6: Exactamente, y que haya buen show y buen espectáculo y buen fútbol. Sin duda alguna, creo que es todo lo que esperamos. El lunes, ¿nos acompañas para platicar de la final?
7: Con todo gusto, Iñaki, ya sabes.
6: Ya te comprometimos. Gracias, Alex. Muchas gracias. Gracias, Alex Cervantes. Gracias, Lalo
8: González. Gracias, Iñaki. Feliz.
6: Y gracias.
8: Que soy jueves.
6: Jueves. Gracias a todos ustedes, los más importantes. Se quedan con Mariana Santiago. Yo espero a la 1 de la tarde. Hasta mañana. Cuídense mucho. Dios los bendiga. ¡Agur!
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13: Mucho tráfico.
12: Te comento que está demasiado lento en Avenida Constituyentes, se complica desde Avenida Luis Pasteur hasta Avenida Corregidora. Prolongación Bernardo Quintana, mejor evítalo, y es que también está muy lento desde Acceso 2 hasta Acceso 3.
13: Buen avance.
12: Si tu camino es en la calle Miguel Hidalgo, déjame comentarte, tenemos buena circulación desde Avenida 5 de Febrero hasta la calzada Ezequiel Montes. Llegarás rápido a tu destino si tomas Avenida Universidad desde Prolongación Corregidora Norte hasta Boulevard Bernardo Quintana.
13: Clima.
12: 16 grados. 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
19: Querétaro, muy buenos días, 10 de la mañana ya de este jueves 16 de julio de 2016, 26, ya me fui 10 años atrás del 2026, soy Maricruz Martínez y estamos transmitiendo hoy juntos desde Renault Querétaro, aquí en Bernardo Quintana, en la colonia San Pablo, muy cerca de ti para que vengas para acá con nosotros y vamos a estar juntos a partir de este momento y hasta las 2 de la tarde. Te recuerdo que obviamente estamos en contacto a través de redes sociales, Facebook y X, Maricruz en Mix, Instagram y TikTok, locutora Maricruz Martínez, y por supuesto yo te escucho para darnos los buenos días a través del botón de talkback de iHeartRadio. Gracias a mi querida Moni que está en cabina, así que Moni, suelta la rola de hoy porque vamos a empezar con esto de los Boys Town Gang. La canción se llama Can't Take My Eyes Off You y es lo que suena en este jueves en 106.5 Mix, 80s, 90s y más, transmitiendo desde Renault Querétaro, aquí en Bernardo Quintana, para que te vengas para acá conmigo. Soy Maricruz Martínez, excelente jueves, mixers.

0: sonando en 106.5 mil, 80s, 90s y más, que estamos transmitiendo este jueves completamente en vivo desde Renault Querétaro, Boulevard Bernardo Quintana, aquí en la colonia San Pablo. Soy Maricruz Martínez. Y bueno, tengo algo importante que decirte, porque yo sé que te va a gustar. La persona que venga durante estas 4 horas que dura el programa, que vamos a estar aquí,
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4: Buen avance.
3: Si vas a utilizar Avenida Colinas del Cimatario, no te desesperes, avanza muy bien desde Avenida Luis Vega y Monroy hasta Avenida Constituyentes. Lo mismo en Avenida Universidad, está con excelente circulación desde Prolongación Corregidora Norte hasta Boulevard Bernardo Quintana. Si piensas utilizar Prolongación Luis Pasteur, adelante. También está con buena circulación desde Avenida Constituyentes a la Avenida Ignacio Zaragoza. Prolongación Corregidora es otra buena opción desde Avenida Constituyentes hasta la Avenida Universidad.
0: Clima.
3: 16 grados. 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

0: Ellos son The Rasmus. Esto se llama In The Shadows y suena en 106.5 Mix, 80s, 90s y más. Soy Maricruz Martínez, transmitiendo desde Renault Querétaro, aquí en Boulevard Bernardo Quintana, en la colonia San Pablo. Voy a estar hasta las 2 de la tarde, como todos los días, contigo y también acompañándote a través de la aplicación iHeartRadio. Hoy se están cumpliendo 12 años sin el mismísimo John Lord, este músico, compositor, que bueno, se le conoció más que nada porque fue uno de los pioneros en fusionar todo el rock con formas clásicas, con formas barrocas, una maravilla. Pero además de todo, en 1968, John Lord cofundó Deep Purple, esta banda de la que fue considerado prácticamente líder hasta 1970, y junto con los otros miembros estuvo en la mayoría de las canciones y obviamente en las canciones pues más icónicas de la banda. Justamente él fue inducido póstumamente al Salón de la Fama del Rock and Roll en el 2016, ya todavía como miembro, obviamente, de Deep Purple. 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Así que lánzate para acá. Soy Maricruz Martínez, 106.5 Mix, 80s, 90s y más.
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4: Espero tu camino vaya de lo mejor. Vamos a ver qué sucede en las calles.
1: Obras.
4: Hay reducción de carriles a causa de obras en la carretera 57 desde La Noria hasta Loma Cuesta China con dirección a la ciudad de Querétaro, así que toma precauciones.
1: Buen avance.
4: Si estás en calle Miguel Hidalgo, no te desesperes, avanzas bien desde avenida 5 de Febrero hasta la calzada de Ezequiel Montes. Si piensas utilizar prolongación Corregidora, adelante, ya que nada te retrasa de avenida Constituyentes a la avenida Universidad. Prolongación Luis Pasteur también está libre entre avenida Constituyentes hasta la avenida Ignacio Zaragoza.
1: Clima.
4: 16 grados. No le cambies, mantente en 106.5 Mix, 80s, 90s y más.

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2: Así es, Mixers, estamos comenzando esta segunda hora, el Yo También Soy de los 80, en 106.5 Mix, 80s, 90s y más. Soy Maricruz Martínez, que hoy estamos transmitiendo desde Renault Querétaro, aquí en Bernardo Quintana. Díganme si no, cuando éramos niños pensábamos que ser adulto era como genial, como muy cool, ¿no? Pero nadie nos advirtió sobre los dolores de espalda, sobre que hay que pagar la rula, luz, impuestos, entre muchas otras cosas más. Así que yo hoy quiero que armemos entre todos un manual de sobrevivencia de un adulto, y más de que estamos llegando a este jueves. Tips de adultos para sobrellevar la vida, tomar café quizá, reírse mucho, y yo creo que lo más importante, no meterse en vidas ajenas. Así que yo te leo a través de redes sociales, Facebook y X, Maricruz en Mix, y por supuesto, te escucho a través del botón de talkback de iHeartRadio, y empezamos con esto de Pink Floyd, Another Brick in the Wall, 106.5 Mix, 80s, 90s y más.

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2: Para sobrellevar esta vida adulta. Estoy transmitiendo desde Renault Querétaro, aquí en Boulevard Bernardo Quintana. Y recuerda, si a lo largo de estas 4 horas que voy a estar aquí, tú vienes y haces de una vez tu prueba de manejo, te llevas tu bocina inteligente a Alexa. 106.5 Mix, 80s, 90s y más. Soy Maricruz Martínez, yo también soy de los 80.

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0: Aviso.
3: Si quieres viajar a la Ciudad de México, recuérdalo que no están circulando los autos con engomado verde, terminación de placas 1 y 2.
4: Mucho tráfico.
3: Ahorita está prácticamente detenido Avenida Paseo Constituyentes, desde Prolongación Zaragoza hasta Paseo 5 de Febrero. Tenemos intensa carga sobre Avenida Constituyentes, entre Avenida Tecnológico hasta la calzada Ezequiel Montes. También tenemos mucha carga sobre Avenida Revolución, desde Primera Privada San Diego y Plutarco Elías Calles.
4: Lento.
3: Incrementa la carga en Avenida Zaragoza, desde Avenida Corregidora hasta Ezequiel Montes.
4: Clima.
3: 22 grados. 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

0: están y suena en 106.5 Mix, 80s, 90s y más. Que bueno, ya dijo abiertamente que él no tiene ganas de volver a escribir un álbum. Hay que recordar ya que el último álbum que hizo Billy Joel fue el River of Dreams de 1993. Soy Maricruz Martínez, transmitiendo desde Renault Querétaro, aquí en Boulevard Bernardo Quintana, en la colonia San Pablo. Estamos haciendo en este Yo También Soy de los 80, tips de adultos para sobrellevar la vida adulta, tal cual. Les decía yo, tomen café, ríanse mucho y lo más importante, no se metan en vidas ajenas. Botón de talkback de iHeartRadio, yo te escucho.
1: Hola Maricruz, muy buenos días. Pues para mí el mejor tip sería, no seas adulto, vive la vida como niño, diviértete, ríe. Ya sobre el camino aprenderás cosas. Saludos Maricruz, Rafael Santos.
0: Mi querido Rafa, de verdad que es un punto de vista bastante optimista. Me gusta, creo que lo voy a adoptar. Así que, mientras tanto, yo te escucho, botón de talkback de iHeartRadio, Facebook y X, Maricruz en Mix. Y no se te olvide que estoy transmitiendo desde Renault Bernardo Quintana. Si vienes y haces hoy tu prueba de manejo, te llevas, de inmediato te regalo una Alexa. Pero bueno, si no vienes nada más a saludar y demás, tengo regalitos para ti porque ya son los últimos balones de Mix que tenemos, así que aprovecha. 106.5 Mix, 80s, 90s y más. Soy Maricruz Martínez y sí, yo también soy de los 80.
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5: Amigos de 106.5 Mix, tenemos más información vial.
2: Obras.
5: Que no se te olvide, por motivo de las obras del Tren México-Querétaro, hay reducción extrema de carriles hasta el 30 de agosto en Boulevard Bernardo Quintana, a la altura de la Calzada de los Arcos. Evita la zona.
2: Lento.
5: Continúa incrementando la carga en Avenida Zaragoza, desde Avenida Corregidora hasta Ezequiel Montes. Prolongación Pasteur está lento, con dirección al sur. Esto es entre el Circuito Moisés Solana hasta Avenida San Diego de los Padres.
2: Buen avance.
5: Donde nada te retrasa ya es sobre carretera 57, desde Paseo 5 de Febrero hasta Paseo Quintos del Márquez.
2: Clima.
5: 22 grados. 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

0: Perry, Hot and Cold en 106.5 Mix, 80s, 90s y más. Soy Maricruz Martínez, transmitiendo desde Renault Querétaro, aquí en Boulevard Bernardo Quintana. Estamos platicando en este, yo también soy de los 80, de esos tips para sobrellevar y sobrevivir a la vida adulta, ¿no? Gracias a través de Facebook, Maricruz en Mix, por acá dice Vivan la Vida, gracias, por acá decía mi querido Kicks Crown, dice, hay que tener inteligencia financiera, estabilidad emocional, orden en tu vida, salud y descanso. No necesariamente en ese orden, ¿verdad, mi querido Kicks? Entonces, puedo esperar todavía un tiempo más. 106.5 Mix, 80s, 90s y más. Mixers, les recuerdo, si alguien viene de aquí a que termine el programa, es decir, hasta las 2 de la tarde, y en ese momento hace su prueba de manejo, se lleva una bocina Alexa. Se están yendo, yo nada más les aviso. Pero si nada más vienen a saludar, a echar un ojito quizá, a ver cómo están los modelos, bueno, pues entonces tengo regalitos y ya me quedan los últimos balones oficiales de 106.5 Mix. Así que láncense para acá, seguimos juntos, más música. Soy Maricruz Martínez.
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5: Mucho tráfico.
4: Aún está demasiado lento en Avenida Luis Pasteur. Tenemos complicaciones vehiculares que van desde Encarnación Cabrera hasta la Avenida Zaragoza. Prolongación Corregidora ahorita se detiene desde Avenida Constituyentes a la calle José María Pino Suárez. Boulevard Bernardo Quintana sigue detenido desde Paseo de Loma Dorada hasta Emeterio González con dirección al norte. Esto es porque hay obras. Paseo 5 de Febrero todavía presenta intensa carga del tramo de Boulevard Bernardo Quintana hasta la Avenida Zaragoza.
5: Clima.
4: 22 grados. 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
4: Mediodía ya de este jueves, nosotros seguimos juntos a través de 106.5 Mix, 80s, 90s y más. Estamos iniciando Mixers la tercera hora. Yo soy Maricruz Martínez, acompañándote desde Renault Querétaro, Boulevard Bernardo Quintana. Y quiero invitarte de verdad para que vengas para acá, nos saludes, puedas agendar tu prueba de manejo. No hay nada más bonito que nos pueda pasar que conocerlos. Ahorita, bueno, acaba de llegar uno de los Mixers también. Y qué padre, de verdad, gracias. Porque además ya nos quedan los últimos balones de la temporada, balones oficiales de 106.5 Mix. Y si vienes y haces ya tu prueba de manejo, yo te regalo una Alexa. Empezamos mientras tanto, suéltala mi querida Moni, con esto de Eurythmics. Sweet dreams are made of this, que suena en 106.5 Mix, 80s, 90s y más, y en la aplicación de iHeartRadio.

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2: Vuelven texturas y además de todo es una canción como muy sensual, ¿no? De hecho, Simon Le Bon escribe la canción como regalo de cumpleaños para su novia. En ese momento, Jasmine Le Bon. Así que ahí está. Imagínate un regalo de cumpleaños. Así que maravilla. Soy Maricruz Martínez, transmitiendo desde Renault Querétaro, aquí en Boulevard Bernardo Quintana, en la colonia San Pablo, para que te lances para acá. Saludos a mi querido Mauro, te mando abrazos siempre, todos los días. Y vénganse porque ya nos quedan pocos balones. Y si ahorita tú vienes y haces de una vez tu prueba de manejo, te regalo una Alexa. 106.5 Mix, 80s, 90s y más.
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4: Hola amigos de Mix, ya llegamos al mediodía para este jueves.
1: Mucho tráfico.
4: Te cuento, aún está demasiado lento Avenida Universidades, Avenida Tecnológico hasta la calzada de Ezequiel Montes. Considera que en estos momentos se retrasa Avenida San Diego desde Primera Privada San Diego y Escuela del Ferrocarril. Si puedes, evita Avenida Revolución porque es un punto demasiado lento desde Primera Privada San Diego hasta llegar a Plutarco Elías Calles. Y Avenida Constituyentes también se retrasa desde Avenida Tecnológico hasta la calzada de Ezequiel Montes.
1: Clima.
4: Tenemos 22 grados. 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

0: Ayer hablábamos justamente de que no hay música vieja, sino simplemente música que va trascendiendo en el tiempo y que se hace clásica, y esto es justamente de Aerosmith, Dream On, 1973, que bueno, fue el primer álbum, bueno, más bien, fue el primer sencillo de este álbum debut homónimo de Aerosmith, y que bueno, me parece que son de esas canciones que evidentemente han trascendido en el tiempo y que nos puede dejar una buena lección, ¿sabes? O sea, ayer ya es historia, ya, ya fue. Mañana pues todavía sigue sin suceder, pero hoy justamente es la parte que nos interesa, ¿no? Porque muchas veces vivimos atrapados en lo que ya pasó, preocupados por todo lo que todavía no llega, y se nos olvida que lo único que realmente tenemos es este momento. Soy Maricruz Martínez, transmitiendo desde Reno, Querétaro, aquí en Bernardo Quintana. De verdad, gracias, agradecidísima, porque vienen, nos saludan, están aquí con nosotros. Gracias, Mixers. Esto es 106.5 Mix. Voy a estar aquí hasta las 2 de la tarde. Recuerda, quedan pocos balones oficiales de 106.5 Mix, por si pasas a saludar, y si vienes y agendas tu prueba de manejo, hoy mismo te llevas una Alexa. Seguimos juntos, soy Maricruz Martínez.
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1: Obras.
4: Se presenta una reducción de carriles a causa de obras en la carretera 57, desde La Noria hasta Loma Cuesta China, con dirección a la ciudad de Querétaro. Así que anticipa tu salida.
1: Lento.
4: Incrementa el tráfico en Avenida Zaragoza, desde Avenida Corregidora hasta Ezequiel Montes. Prolongación Pasteur, con dirección al sur, se está complicando cada minuto entre Circuito Moisés Solana hasta Avenida San Diego de los Padres.
1: Buen avance.
4: Y en cambio, donde nada te retrasa es sobre calle Miguel Hidalgo, entre Avenida 5 de Febrero hasta la calzada Ezequiel Montes.
1: Clima.
4: 22 grados. 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
1: Hola, ¿cómo están? Mi nombre es Diana González, aquí la información para Panorama Informativo Querétaro. El estado de Querétaro se ubicó en la sexta posición nacional en el promedio de satisfacción con la vida actual entre su población adulta. Esto de acuerdo con la Encuesta Nacional de Bienestar Autorreportado del Instituto Nacional de Estadística y Geografía, el INEGI. El presidente municipal de Corregidora, Josué Guerrero, presentó la iniciativa conocida como Ley Chepe ante los grupos parlamentarios del PAN en el Senado de la República y la Cámara de Diputados, la cual propone juzgar y sancionar como adultos a los adolescentes de entre 15 y 17 años que cometan delitos de alto impacto. Cultivando Género AC abrió el registro para un taller de verano dirigido a adolescentes de entre 12 y 15 años en Querétaro. La actividad gratuita se realizará del 6 al 8 de agosto en las instalaciones de La Otra Bandita, ubicada en la colonia El Tepetac, con el objetivo de abordar temas relacionados con los derechos digitales y la seguridad en Internet. 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

0: Acabas de escuchar Adele Rolling in the Deep, 106.5 Mix, 80s, 90s y más. Soy Maricruz Martínez. Y bueno, pues estamos prácticamente cerrando esta tercera hora, que se está yendo de volada, mixers. De volada como todo lo que sucede en el día. Así que gracias de verdad desde donde tú te encuentres, si estás ahorita en el tráfico, si estás en el calor. Muchas gracias por sintonizar 106.5 Mix. Gracias también a ti que a lo mejor estás ahorita conectándote a través de la aplicación iHeartRadio. Nosotros, por supuesto, que seguimos acompañándonos. Hay buena música, hay mucho más por seguir platicando y sobre todo acompañándote desde Renault Querétaro, aquí en Boulevard Bernardo Quintana, en la colonia San Pablo. Lánzate para acá, seguimos juntos. Soy Maricruz Martínez, 106.5 Mix, 80s, 90s y más.
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4: Hola amigos de Mix, ya llegamos al mediodía para este jueves.
1: Mucho tráfico.
4: Te cuento, aún está demasiado lento Avenida Universidades, Avenida Tecnológico hasta la calzada Ezequiel Montes. Considera que en estos momentos se retrasa Avenida San Diego desde Primera Privada San Diego y Escuela del Ferrocarril. Si puedes, evita Avenida Revolución porque es un punto demasiado lento desde Primera Privada San Diego hasta llegar a Plutarco Elías Calles. Y Avenida Constituyentes también se retrasa desde Avenida Tecnológico hasta la calzada Ezequiel Montes.
1: Clima.
4: Tenemos 22 grados. 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

0: Es la una
1: en punto.
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11: Así es, Mixers, estamos comenzando esta cuarta y última hora juntos. Muchas gracias por seguir escuchando 106.5 Mix. Gracias también a ti que estás a través de la aplicación iHeartRadio. Yo sigo transmitiendo desde Reno, Querétaro. Recuerda que puedes tener oportunidades de ganar varias cosillas que traigo por aquí para que vengas, nos saludes y si agendas tu prueba de manejo para hoy, te regalo una Alexa. Vamos a comenzar justamente con una de las canciones, pues yo creo que más representativas de toda la década de los 90 del rey del pop. Una canción que al inicio, esos latidos del corazón que ustedes escuchan, literalmente son los latidos del rey del pop. Así que suéltala, mi chiquitilla. Por acá anda Michael Jackson. Esto se llama Smooth Criminal y suena a través de 106.5 Mix, 80s, 90s y más. Soy Maricruz Martínez.

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2: Ha vendido más de 2 millones de copias alrededor del planeta. Recibieron nominación al Grammy a Mejor Grabación Danza Electrónica. Bueno, una verdadera locura todo lo que le pasó a este dueto en sus primeros años que se lanzaron al estrellato. Soy Maricruz Martínez, transmitiendo desde Reno, Querétaro. Lánzate para acá, tengo sorpresas para ti. Seguimos juntos.
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4: Que tengas una excelente tarde, es un gusto para mí acompañarte. Vamos con toda la información vial.
1: Avisa.
4: Si planeas viajar a la Ciudad de México, hoy no circulan los autos con holograma 1 y 2, engomado verde y terminación de placas en 1 y 2.
1: Lento.
4: Sobre Avenida Cimatario, entre carretera 57 y Avenida Luis Vega y Monroy en ambos sentidos. Vamos poco a poco sobre Boulevard Bernardo Quintana, entre Paseo de Loma Dorada y Emeterio González con dirección al norte. Tránsito lento en prolongación Ignacio Zaragoza, entre Avenida Tecnológico y Calzada Ezequiel Montes. Y con asentamientos en Avenida Luis Pasteur, entre Encarnación Cabrera y Avenida Constituyentes.
1: Clima.
4: 24 grados. 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

0: Rock and Roll All Night Kiss sonando en 106.5 Mix. ¿Quién no quiere rock and roll todo el día y toda la noche? Soy Maricruz Martínez, estamos transmitiendo desde Renault Querétaro. Oigan, y hablando de fiestas precisamente, bueno, pues ya está prácticamente todo listo para esta, pues, gran final de este torneo de fútbol, y al parecer Tom Cruise y Robbie Williams son los que van a poner el broche final a este torneo de fútbol, que bueno, la gran final sabemos que se va a disputar en el MetLife Stadium de Nueva York, y va a contar con una serie de estrellas en la música, desde obviamente Robbie Williams, Tom Cruise, Laura Pausini. Hay varias sorpresas, así que bueno, es más, Jennifer Hudson, esta actriz, cantante, que ha sido una de las pocas artistas que ha conseguido el EGOT, que es el Emmy, el Grammy, el Oscar y el Tony, ella va a ser la que interprete una versión especial del himno de los Estados Unidos antes precisamente del encuentro. 106.5 Mix, 80s, 90s y más. Sigo contigo desde Renault Querétaro.
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4: Amigos de Mix, que tengan un excelente camino y vamos con toda la información vial.
1: Aviso.
4: Por motivo de las obras del Tren México-Querétaro, te vas a encontrar con reducción extrema de carriles hasta el 30 de agosto en Boulevard Bernardo Quintana, a la altura de Calzada de los Arcos. Te recomendamos anticipar tu salida, evitar la zona y utilizar vías alternas.
1: Lento.
4: Sobre prolongación Pasteur entre Circuito Moisés Solana y Avenida San Diego de los Padres. Lleva tráfico paseo 5 de febrero entre Boulevard Bernardo Quintana y hasta llegar a Avenida Zaragoza. Vamos poco a poco en Avenida Revolución entre Primera Privada San Diego y Plutarco Elías Calle. Y los asentamientos están en Boulevard Bernardo Quintana entre Paseo de Loma Dorada y Emeterio González con dirección al norte.
1: Clima.
4: 24 grados. 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

0: Aquí está Nirvana, esto se llama In Bloom y suena en 106.5 Mix, 80s, 90s y más. Una canción que originalmente escribe Kurt Cobain en una especie de sátira, de burla, porque empieza a darse cuenta que gente diferente empieza a ir a sus conciertos cuando ya Nirvana tiene un cierto momento de fama, ¿no? Entonces empieza a llegar gente que él de alguna forma asociaba con todos los abusadores que lo acosaban en la escuela. 106.5 Mix, 80s, 90s y más. Mixers, como siempre, muchísimas gracias por haberme dejado estar con ustedes estas 4 horas, 2 de la tarde. Yo te dejo en compañía de Diana González a través de Panorama Informativo Querétaro. 3 de la tarde llega mi querida chiquitilla Pilar Pérez. Gracias también que estuvo en los controles. Y hoy es jueves, ¿verdad? Luego hay Old School, Espacio Deportivo o Espacio 2026 a las 6 de la tarde, Old School a las 7 de la noche y ya posteriormente te acompaña mi querido Diego Suárez. Así que la música sigue y nos encontramos mañana en punto de las 10 de la mañana y como siempre, gracias a nuestros amigos de Renault Querétaro por las facilidades, todo para hacer posible este programa y llegar hasta ti. Nos escuchamos mañana, soy Maricruz Martínez, chao, chao.
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4: Conduce con cuidado mientras te comparto toda la información vial.
1: Avisa.
4: Te encuentras con reducción de carriles a causa de obras en carretera 57 entre La Noria y Loma Cuesta China con dirección a la ciudad de Querétaro. Toma precauciones y anticipa tu salida.
1: Lento.
4: Sobre prolongación Ignacio Zaragoza entre Avenida Tecnológico y Calzada Ezequiel Montes. Lleva tráfico prolongación Corregidora entre Avenida Constituyentes y José María Pino Suárez. Otro punto complicado está en Avenida Constituyentes entre Avenida Tecnológico y prolongación Corregidora Sur. Vamos muy lentos en Avenida Universidad entre Avenida Tecnológico y Calzada Ezequiel Montes. Con asentamientos en Avenida Cimatario entre Carretera 57 y Avenida Luis Vega y Monroy.
1: Clima.
4: 24 grados. 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
3: Qué gusto me da saludarle, saludarla. Gracias por su sintonía, gracias por su compañía, gracias por su elección para que seamos su opción informativa a través de el 106.5 Mix y por supuesto en la plataforma digital iHeartRadio. Mi nombre es Diana González y recibo tus comentarios, análisis, puntos de vista, reportes viales a través del 4425-92-1065. Es un gusto que nos acompañes. Bienvenidos, bienvenidas. Claudio Sinesio, síndico municipal del municipio de Querétaro, informó que la plataforma de registro público de predios donados permitirá a la ciudadanía consultar el destino de estos terrenos. Asimismo, señaló que presentará una reforma al reglamento de bienes patrimonio del municipio de Querétaro.
4: Registro municipal de áreas de transmisión gratuitas, lo que coloquialmente se conoce como áreas de donación. Este será un instrumento público donde cualquier ciudadano podrá conocer el origen, destino y situación jurídica de cada uno de estos bienes. Habrá información clara y accesible sobre cuáles son áreas verdes, cuáles son espacios para equipamiento urbano y cuál es su condición jurídica.
3: Gerardo Juanalo Santos, director de la Agencia de Movilidad del Estado, informó que el conductor que intentó evitar ser detenido por brindar un servicio irregular de transporte de pasajeros recibirá una multa de 90,000 pesos, mientras que las autoridades de seguridad determinarán su situación jurídica.
5: Entre el área de inspección y POES, nos ayuda para justamente darle seguimiento y persecución a este vehículo. Desafortunadamente, bueno, en los propios videos que hay, tanto afuera como también tenemos videos dentro y afuera del vehículo, se ve claramente que el conductor se resiste a ser detenido. Sabía claramente que estaba cometiendo una situación donde era un servicio totalmente irregular. Yo no puedo, no tengo los elementos para determinar si es esta plataforma a la cual te refieres. Lo que sí tengo elementos para determinar es que efectivamente se trata de un servicio regular.
3: Gerardo Juanalo Santos, director de la Agencia de Movilidad del Estado de Querétaro, informó que a partir de este sábado 18 de julio se realizarán nuevos cierres viales en Bernardo Quintana en el sentido de Plaza del Parque hacia Los Arcos.
6: Se tendrán que cerrar los carriles centrales de las 11 de la noche a las 5 de la mañana. Esto es debido a que las maniobras de la obra se hacen durante la noche. Movimiento de maquinaria, movimiento de estructuras de manera importante. Se está liberando, en base a la medición que tenemos de aforos en ese horario, se está liberando el espacio para que se pueda intervenir de una manera mucho más ágil.
3: Abigail Arredondo Ramos, dirigente estatal del Partido Revolucionario Institucional en Querétaro, cuestionó que el Poder Legislativo niegue la posibilidad de modificar las reglas para garantizar la paridad de género en el Poder Ejecutivo. Lo anterior tras la aprobación de la reforma electoral en materia de paridad de género.
7: ¿Esto qué refleja el que una mujer no haya llegado en todos estos años, en todos estos procesos, a poder gobernar un municipio de estos? Que hoy lo que se administra es el 5.73% del total acumulado y solo del presupuesto, y solo el 2.02%.
3: En más de la información, la presidenta de la República, Claudia Sheinbaum, expresó su desacuerdo con la orden del presidente de Estados Unidos, Donald Trump, para reactivar las detenciones migratorias durante operativos de tránsito. Asimismo, llamó a respetar los derechos humanos de las y los migrantes y a diferenciar entre quienes tienen antecedentes delictivos y quienes enfrentan una falta administrativa por su situación migratoria.
8: Saben que no estamos de acuerdo nosotros. Si hay alguna persona que haya cometido algún delito, pues debe de perseguirse. Pero la migración no debe criminalizarse per se. Entonces, si hay una persona que por razones migratorias, de acuerdo con las leyes de Estados Unidos, debe ser deportada, pues que se haga en el marco del respeto a los derechos humanos.
3: La presidenta de la República, Claudia Sheinbaum, informó que se realizan revisiones tras un nuevo percance del tren interoceánico en Oaxaca, donde no se reportaron personas lesionadas. La presidenta señaló que el tren no se descarriló, sino que registró un movimiento.
8: Más que descarrilamiento, se movió, digamos, no cayeron completamente los vagones, pero sí fue un incidente. Ayer se reportó por parte de la Marina y se están haciendo las revisiones. Del tren de pasajeros lo vamos a informar. Ya están las observaciones por parte de la empresa TUV, de la empresa consultora TUV, que fue consultada para poder llevar a cabo todas las recomendaciones que nos plantean.
3: Alicia Bárcena, titular de la Secretaría del Medio Ambiente y Recursos Naturales, confirmó la presencia de metales pesados en el sistema Lerma Santiago. Informó que el Gobierno de México investiga a las industrias responsables de las descargas y ha realizado inspecciones en más de 1.400 empresas como parte de un plan de saneamiento.
9: Sí hemos encontrado metales pesados, por supuesto. Y lo interesante es que estamos detectando de dónde provienen los metales pesados, de qué industrias están proveniendo. Y entonces las inspecciones industriales que estamos haciendo, porque efectivamente, como la presidenta dijo, la que mayor descargas vienen son las municipales, pero las industriales son fundamentales, porque ahí es donde vienen metales pesados, realmente productos tóxicos, y en el Lerma es uno de los ríos que tenemos ese problema. Así es que sí, y sí se está limpiando. Y por supuesto con plantas de tratamiento ya de mayor generación para poder tratar estos metales pesados. Pero es muy importante.
3: Marina del Pilar Ávila Olmeda, gobernadora de Baja California, acusó al exgobernador Jaime Bonilla Valdés de tenderle una trampa en relación con una llamada telefónica con supuestos agentes de Estados Unidos, la cual se filtró esta semana.
10: Lo que se escucha en los audios que ustedes ya conocen ocurrió en el contexto de una situación personal relacionada con mi vida, que yo misma hice pública. Nada de lo expresado implicó subordinación, entrega de información reservada o afectación alguna a los intereses de nuestro país. Mi lealtad a México y al pueblo de Baja California está por encima de cualquier circunstancia.
3: En información internacional, la Asamblea Nacional de Francia aprobó la ley de ayuda a morir con 291 votos a favor y 241 en contra, con lo que el país legalizó la eutanasia y el suicidio asistido. La medida establece un marco legal para que las personas puedan solicitar asistencia para morir bajo determinadas condiciones.
11: Es muy bueno para la libertad de todo el mundo. Es como dijo no sé qué diputado, que estaba totalmente en consonancia con los valores de la República, y creo que tiene razón. No es un texto de muerte, es un texto para ayudar a quienes sufren.
3: Pete Hegseth, secretario de Defensa de los Estados Unidos, anunció la puesta en marcha de un programa para detectar la deficiencia de testosterona entre los militares. El funcionario afirmó que la medida busca contribuir a que los integrantes de las Fuerzas Armadas mantengan su capacidad de rendimiento.
12: Tenemos el deber sagrado de preservar esto. Es por esto que debemos buscar constantemente nuevas formas de optimizar tu rendimiento, su resiliencia y su salud a largo plazo. Y para cumplir con ese compromiso, hoy autorizo un nuevo programa de detección para la deficiencia de testosterona para nuestros miembros de servicio y garantizamos que tener los niveles adecuados de testosterona están en su mejor momento.
3: Son las 2:09 p.m. Yo le invito a que se ponga en contacto con nosotros a través de los diferentes medios, en redes sociales, en Instagram, @yosoydianagonzalez, en X soy Diana González, y el número de contacto de manera directa, el WhatsApp oficial, 4425-92165. Compártenos cómo te ha ido con el tema del transporte público, cómo te ha ido con la reducción de vehículos en Bernardo Quintana, si has utilizado vías alternas, si se ha duplicado o aumentado algunos minutos tu trayecto normal que hacías antes de que se iniciaran las obras. Compártenos tu experiencia, 4425-92165. Oiga, y escuchábamos al titular de la Agencia de Movilidad del Estado de Querétaro, Gerardo Juanal Los Santos, hablar acerca de este caso de que se ha hecho viral, un video pues muy impresionante en donde se escucha a los pasajeros de este automóvil compartido, digamos un servicio de transporte aparentemente no regulado por la Agencia de Movilidad del Estado de Querétaro. Se presume que es alguna de estas aplicaciones de donde se comparte vehículo que pues no están registradas ni reguladas ni validadas por la Agencia de Movilidad del Estado. Hay muchos tipos, no nada más los de plataforma, sino otros que se ponen de acuerdo por WhatsApp, es decir, hay varias modalidades para este tipo de transportes. Y en el video, que insisto, está ya dando vueltas en redes sociales, pues se escucha a la gente presionar al conductor de esta unidad, diciéndole que se detenga, diciéndole que si quiere cargar con muerte sobre sus hombros, diciéndole que hay niños al interior de la unidad, porque al momento, y lo que sabemos hasta ahora, es que se hace la señal para que se detenga el vehículo para hacer una inspección por parte de elementos de la Agencia de Movilidad del Estado de Querétaro y en colaboración con la Policía Estatal. El conductor no se detiene, presumiblemente porque sabe que su sistema de transporte pues no está regulado, acelera y esto genera una persecución bastante escalofriante ahí en la carretera México-Querétaro. Lo logran detener casi a la altura de Pedro Escobedo, detienen la unidad y luego también en el video que está circulando en redes sociales se aprecia cómo lo bajan de la unidad y también la detención pues es bastante escandalosa, ¿no? Inclusive por ahí hay imágenes donde los elementos de seguridad le colocan la rodilla en el cuello. Para unos esto es innecesario porque la persona pues no venía armada, pero bueno, eso ya es discurso de eso ya es otro punto en otro discurso que lo tocaremos.

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2: Utilizado este servicio de transporte colectivo. Ya ha habido varios accidentes en algunas vías hace algunos años y se había prometido que esto se iba a regular. Y por otro lado está este servicio también. Lo voy a decir entre paréntesis porque tampoco se confirma que efectivamente era de este servicio el BlaBlaCar, que existe con otros nombres en muchos lugares y que inclusive el alcalde Luis Bernardo Nava había impulsado uno similar durante su gestión como alcalde, el hecho de compartir vehículo, que fue particularmente durante las obras de Paseo 5 de Febrero. Es decir, esta siempre ha sido una opción, ¿no? El que la gente comparte y que esto baje el precio, digamos, del servicio y el trayecto. Entonces, creo que aquí hay varias problemas que se tienen que atacar y que es una oportunidad que esto esté en la discusión para que realmente se logre el generar esta interacción positiva con pues todas estas pequeñas empresas que dan estos servicios, para que haya efectivamente una regulación, para que haya una coordinación, una colaboración y que todo esté dentro de una normativa, ¿no? Sabemos que ha sido muy difícil inclusive que se regulen a los autobuses interurbanos, que hay muchos que siguen manejando como territorio sin ley, ¿no? Todos esos que vienen de enlaces, los de Calichar, los que esos que entran a la capital y que vienen de otros municipios y que dan un servicio y que satisfacen una necesidad. Pero sí creo que hace mucha falta que haya una regulación positiva y asertiva, porque estos transportes colectivos no regulados existen porque hay una necesidad que se tiene que satisfacer de una u otra manera. Entonces, ojalá que esto no se vuelva a repetir, ojalá que no se vuelvan a poner en riesgo vidas de personas por este tema de la regulación y, bueno, pues también la falta de responsabilidad del conductor que cayó en pánico, no se quiso detener y puso en peligro a toda la gente que venía en ese transporte. Entonces, vamos a dar seguimiento al desarrollo de esta información. Veremos también con la situación del conductor y pues cuáles son estos avances, ¿no?, en materia de regulación y de colaboración también con todas las pequeñas y medianas empresas que dan este tipo de servicios. Son las 2 de la tarde con 15 minutos, 2 con 15, esto es Panorama Informativo Querétaro, mi nombre es Diana González.
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1: Lento.
4: Se complica el avance de Avenida Constituyentes entre Avenida Tecnológico y Prolongación Corregidora Sur. Lleva tráfico a Avenida Universidad entre Avenida Tecnológico y Calzada Ezequiel Montes. Vamos poco a poco sobre Boulevard Bernardo Quintana entre Paseo de Loma Dorada y Emeterio González con dirección al norte. Tránsito lento en Prolongación Ignacio Zaragoza entre Avenida Tecnológico y Calzada Ezequiel Montes. Y con asentamientos en Avenida Luis Pasteur entre Encarnación Cabrera y Avenida Constituyentes.
1: Clima.
4: 26 grados. 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
4: Pues me da muchísimo gusto saludar aquí en la cabina de Panorama Informativo Querétaro a el señor Polo Hospital.
5: Ay, sonó muy viejillo. Muy buenas tardes aquí del señor Don Pol Hospital Don Pol. Sin H. Encantado de saludarte a ti y a tu enorme auditorio, que sé que cada vez es más grande. Y bien ganado y bien merecido.
4: Muchísimas
5: aquí
4: gracias.
5: Como el señor Don Pol.
4: Don Pol, oye, yo quiero platicar contigo. Siempre platicamos de leyes, de iniciativas, de política, de polémica, de controversia.
5: ¿Del mundial?
4: Del mundial, no, el mundial no. Bueno, sí, porque le voy a España, pero bueno. El punto es que yo te vi, porque te sigo en tus redes sociales.
5: Muchas gracias.
4: Y vi que estabas narrando la situación de un espacio escolar en el municipio de Corregidora, un kinder para ser exactos, y estabas hablando acerca de las condiciones en las que se encontraba y sobre todo el vacío en donde estaba, como una especie de limbo, porque nadie tomaba responsabilidad acerca de pues mejorar las condiciones de este espacio.
5: Exactamente. Se llaman los preescolares de la CONAFE.
4: Okay.
5: Y en esta situación que está bien refieres, en la comunidad de Purísima de la Cueva, en Corregidora, en el municipio de Corregidora, pero no es exclusivo de Corregidora, sino que se replica en todo el país. Entonces, digamos que este simbólicamente, pues porque estuve ahí, lo subí.
4: ¿Cómo llegaste ahí?
5: Para narrarle, para narrarle a las personas, hay un problema enorme en los preescolares en este país, porque se dejó de atender, esa es la realidad, se les quitó presupuesto. De hecho, año con año el presupuesto a la CONAFE baja, aunque el presupuesto global a educación pública sube, pero ya vimos dónde termina. Es decir, a veces en negociaciones sindicales, en nuevas plazas, espacios, en fin. Entonces, se van abandonando estos porque como que están, lo refieres muy bien, en un limbo, en donde no es parte de la educación formal del preescolar. Entonces, como que les prestan un espacio, normalmente, de un kinder, de una primaria, de una telesecundaria, siempre en las comunidades pues más alejadas, más abandonadas, con más rezagos. Y entonces están como el Cruz Azul aquí el martes, como de invitados, como que no es tu espacio, no hay un espacio formal asignado para ti, pero te damos un cachito aquí de la esquina de la secundaria. Lo recuerdo mucho por otro que conocí en Peña Blanca, en Peñamiller, que justamente es una primaria en donde llega recurso federal. De hecho, hay un nuevo programa federal para obra pública en las escuelas que ejecutan los padres de familia, las madres de familia. Y ahí en un rinconcito les dije, oigan, ¿y ese cuartito qué es? Me dijo, bueno, ese es el de la CONAFE, pero así como les prestamos ahí ese rinconcito con unas láminas y ahí están los niños. Pues son los niños más chiquititos. Son los niños, es como una suerte de guardería antes de que empiece el preescolar. Y bueno, pues en este caso de Purísima de la Cueva, la verdad es que está fatal porque pues hablamos con los papás, con las mamás de la comunidad y pues han llevado oficios, le han pedido ayuda a todos los gobiernos. Me refiero al gobierno del municipio, y el municipio dice, oye, es que legalmente, fíjate la bronca en la que están, no le puedo entrar porque es una instancia federal. La federación dice, es que no hay lana para, o sea, no hay una partida presupuestal para CONAFE como tal. El Estado, lo mismo, no le puedo entrar porque es de materia federal. Y en el Inter, pues se queda ahí abandonado. Y son unas instalaciones, espero poder narrarlo bien para la audiencia que nos escucha en el radio, pero es un techo de lámina, que ni siquiera es completo, tiene hoyos en el techo, entonces te imaginarás con lluvia o con sol lo que sucede. Lo que tienen los niños ahí para jugar o está roto y se pueden hacer daño, literalmente, o está en unas condiciones deplorables. Las paredes mismas, con el tema de la humedad, ya ahorita que estén pintadas o no, pues por supuesto que no están pintadas, sino las grietas, la humedad, el moho. Y los niños, quien tiene hijos chiquitos, como es mi caso, pues saben que los niños es todo a la boca, todo vamos a tocar, todo vamos a probar, todo vamos a hacer. Y entonces eso pues se vuelve una cadena porque te va desarrollando otras cosas. Y bueno, oye, lo que hice fue una invitación en redes sociales.
4: ¿Cómo llegaste ahí? Hoy estamos a esa parte. Pero
5: por otra cosa, porque ahí es una primaria que tiene este pedacito, o sea, literal, ahí un cuartito.
4: O sea, tú estás haciendo tu visita normal.
5: Yo estaba en un convivio del Día de las Madres.
4: Ok.
5: Estábamos, bailando, la pasamos muy bien, fíjate, ahora que me acuerdo. Ese fue otro post. Pero estuvimos ahí con las mamás de la comunidad, en el patio. Bueno, es que no, ni siquiera le quiero llamar patio, pero bueno, adentro de las instalaciones. Y ahí estuvimos con las mamás, pasando un buen momento el Día de las Madres. Y fue que me invitaron a pasar a este espacio. Un poco como, a ver, mira. No será chamba formal de los diputados, de las diputadas, porque es hacer leyes, pero sí el trabajo de gestión, ¿no? Entonces, oiga, mire, ayúdenos. Y entras y pues uno tiene niños chiquitos y aunque no, tienes que tener empatía y conciencia social. Y ves las instalaciones y dices, ¿cómo? O sea, mañana vienen aquí niños de 2 años. Sí, claro, muchos, todos los de la comunidad, ¿no? Porque las mamás salen a trabajar además. Entonces, es el espacio en donde pueden dejar a sus hijos, entre comillas, de manera segura. Y lo entrecomillo porque exacto, no hablo de seguridad pública, sino de segura de que no les pase nada, ¿no? Y entonces, pues claro, dicen, oiga, ayúdenos. No, claro, a ver, yo gestiono que el municipio... No, es que mire, ahí están los oficios del municipio. No, bueno, yo gestiono que el Estado... No, es que mire, ya se lo pedimos al Estado. Bueno, yo gestiono que... No, es que nadie nos pela. Entonces, ya la ayuda se vuelve... Ayúdame a comprar una silla. O y unos juegos.
4: Haces este llamado en redes sociales.
5: Y me impactó.
4: ¿Y cómo te fue la respuesta? ¿Qué comentario recibiste?
5: Muy bien, porque...
4: ¿Qué te dijo la gente?
5: Yo creo que todos los papás, mamás o tíos, abuelos, en fin, cuando ven esas cosas, pues se imaginan a los suyos, ¿no? Y dicen, no, o sea, es que no puede ser que esté ahí un niño hoy, ahorita. O sea, que alguien deje a su hijo ahí. Entonces, la verdad es que me sorprendió porque, pues, muchos amigos, conocidos, todo, pero sobre todo gente desconocida, que te escribe y te dice, oye, ¿de veras iba a llegar eso allá? No, porque también siempre hay una duda, sí, ¿no? Sí. Con los políticos y tal. Y les digo, claro, vamos a hacer la vaquita entre todos. O sea, yo puedo ayudar, claro. Pero si queremos transformar verdaderamente el espacio, pues vamos a entrarle todos. Y claro, pues el día de mañana lo vamos a dejar, espero, muy bonito, con condiciones perfectamente dignas para que estén las niñas y los niños ahí. Pero es uno.
4: Exactamente.
5: Y es una comunidad.
4: Exacto.
5: Y es una bronca. Entonces, ay, Dios mío, ahí es donde, mira, no sé si porque nunca me ha tocado estar en un cargo ejecutivo como tal, o sea, sí he trabajado en gobierno, en la parte ejecutiva, pero a mí me desespera mucho que, pues no me toca porque es municipal, pues no me toca porque es federal, ¿no? Oye, pero esos son habitantes de esa comunidad, de esa localidad, que es de tu municipio, de tu estado, ¿no? Un poco lo que sucedía... Hoy hacíamos una reflexión en la mañana de todo este tema de sinergia en materia de seguridad y no sé qué, cómo lo veo. Y les digo, pues sí, o sea, lo podemos aplaudir, pero me parece que era básico, ¿no? Que todas las corporaciones de seguridad trabajaran juntas. Porque yo me acuerdo de chavo que decía, no, es que mira, si cometes una infracción en la lateral de 5 de febrero y no es policía municipal el que te ve, no te puede parar.
4: Exacto.
5: Pero en carriles centrales tiene que ser la federal de caminos.
4: Exacto, sí.
5: Pero en carriles centrales de Bernardo Quintana tiene que ser la estatal. Entonces, casi le jugabas a... bueno, pues si no es la policía que me toca, sí puedo, por ejemplo, exceder el límite de velocidad. Y me parecía una verdadera estupidez.
4: Y que te voy a
5: porque
4: decir...
5: Porque no hay ciudadanos municipales, estatales o federales.
4: No, claro. Y te voy a decir algo. Cuando yo vi tu post, digo, yo no tengo hijos por decisión propia, pero pues tengo... O sea, me trastocó porque he sido docente muchos años y fui maestra multigrado en la sierra y me tocó ver esas aulas muchas veces.
5: Y porque tienes conciencia social.
4: Y me voy a ir filosófica. Creo que ese ejemplo de ese espacio en particular habla mucho de quién somos ahora como sociedad, a dónde voy. O sea, este cachito no me toca barrerlo, le toca al vecino. Este papel no lo tiré yo,
5: sí,
4: lo tiró
5: sí.
4: Alguien más y no me importa. O sea, este ya es bronca de alguien más, ¿sabes? Y creo que deshumaniza, ¿no? A las personas, a las autoridades. O sea, creo que es un ejemplo muy claro de cómo estamos viviendo actualmente y de qué me toca y qué no me toca. Y creo que a todos nos toca, ¿no?
5: Totalmente. A ver, Y funciona tu ejemplo para el CONAFE, para el preescolar, pero también para... No, es que los homicidios dolosos son de materia federal. Entonces a mí no... Oye, pero lo mataron en Querétaro, ¿no? Ah, sí, pero no. Entonces, es esa parte de conciencia social, de voluntad política. A ver, de veras es un espacio, yo creo que ha de medir 5x2, no más, 5x2. Fíjate lo que te estoy hablando. Neta, creo que es de voluntad política. Neta. Yo sí creo que, a ver, lo voy a decir, tal vez es ilegal, pero no me importa. Ya nos fuimos a comerciales, ¿verdad?
4: No.
5: Pero yo sí creo que cualquier desarrollador que le diera un permiso de meter 30,000 casas en Corregidora, le puedes decir, oye, levanta esta ahí. A ver, legal y todo. Buscamos el esquema para que sea legal, para que no sea en lo oscurito. Y levanta ahí un lugar no digno, dignísimo para los niños de Purísima de la Cueva.
4: O sea, hay muchas formas, a través de una fundación.
5: Sí,
4: a través
5: sí, sí.
4: De
5: o sea, buscar el esquema legal, porque no quiero que se malinterprete formas. Y que ahorita no, te escriban, no. Es que se los va a pedir por abajo.
4: Siempre
5: no,
4: hay
5: no.
4: un cómo.
5: Buscar el esquema legal. O sea, tanta inversión que llega, tanta lana. Perdón que diga la marca, pero pues que lo patrocine Costco si quieres y se llame el preescolar Costco ya y lo pusieron ellos y muy bien y que le pongan piso firme y techo y lo pintamos nosotros. Entonces, pero al final sí creo que es un tema de voluntad de quien nos gobierna.
4: Y fíjate que hace unos días platicaba yo con unos amigos, porque vienen las campañas, ¿no? Y viene todo este proceso electoral y viene todo el mundo a buscar el puesto que sigue y etcétera. Y yo decía, se quiebran la cabeza los políticos por inventar cosas, ¿no? Por hacer, y ahora tengo esto, y ahora los drones, y ahora tal. Y por mencionar alguna cosa, cuando lo que la gente queremos es que hagan lo básico. O sea, si un político en un puesto ejecutivo hiciera lo que tiene que hacer y lo hiciera bien, se mantendría en el poder. Sí. O sea, no necesitarías inventar más cosas.
5: Y donde más hace falta. O sea, porque
4: sí.
5: Lo que pasa con esta brecha y la desigualdad y la pobreza es que si tú naces en condición de pobreza, en cuanto vas avanzando en la vida, la brecha se va ensanchando en lugar de hacerse más corta. ¿Por qué? Porque te va a tocar ir al CONAFE, que no tiene, bueno, ni techo, ¿no? Y las condiciones que sabemos. Pero quien nace con todos los privilegios económicos va a ir a un preescolar que tiene absolutamente todo. Y desde ahí se empieza a desarrollar la niñez, ¿no? Entonces, y luego en la primaria, y luego en la secundaria, y uno hace 5 minutos a su casa en un vehículo, y el otro hace 2 horas y media tomando 3 camiones y caminando 4 kilómetros. Entonces, en lugar de pensar cómo vamos cerrando la brecha de quien ya nació en desigualdad, lo que haces es irla ensanchando. Por eso la movilidad social en este país es del 2%.
4: Totalmente.
5: O sea, y cuando logran salir de su condición de pobreza, pues terminan siendo ejemplos para hasta libros.
4: Paul, antes de que se me termine el tiempo de platicar contigo, la convocatoria está abierta para que la gente se sume.
5: Sí.
4: Entonces, en este caso en particular, y a lo mejor se replican en otros, ¿no?
5: Ojalá. Imagínate que cada quien adoptara un CONAFE.
4: Exacto. Sería un buen punto de partida. ¿Dónde es? ¿Cuándo es? ¿Quiénes pueden ir? ¿Qué podemos aportar?
5: A ver, yo los invitaría, es en un par de semanas, creo que es el 8 de agosto. Fue hasta esa fecha, uno, pues para recaudar lo más que podamos, y dos, porque hubo un par de empresas que tienen una suerte de voluntariado, y lo hacen los sábados y todo, y nos contactaron y nos dijeron, oye, pero podemos tal fecha y queremos ir, y quieren ir los empleados y quieren pintar y quieren hacer, impermeabilizar. Dije, ah, bueno, pues bienvenidos, ¿no? Entonces va a ser hasta el 8 de agosto, así que estamos muy a tiempo. Hay una lista muy larga de cosas que hicimos junto con la maestra y las madres de familia. O sea, para no inventarnos nosotros, ¿no? Vamos a llegar ahí con Jenga. Pues no, güey, tienen 2 años, ¿eh? Los niños. Entonces, hay una lista de cosas. Yo los invitaría a que busquen en cualquier red social Hospital Sin H. Van a dar conmigo. Y nos ponemos en contacto de manera directa para ver pues, qué parte ya puso uno, qué parte otra.
4: Exacto.
5: Si quieren donar en especies, si quieren donar en dinero, si quieren ir
4: en
5: y
4: tiempo.
5: Donar también su tiempo, porque eso es muy valioso, literalmente su mano de obra. Entonces busque Hospital Sin H. Si busca con H, pues le va a aparecer muchas cosas. Entonces busque Hospital Sin H, ahí voy a estar yo, y nos ponemos en contacto para que de aquí al 8 de agosto, pues podamos cambiarle al menos el rostro a ese preescolar de la CONAFE de Purísima de la Cueva. Y ojalá eso detone que otros más podamos hacerlo en
4: sí,
5: el estado.
4: Sí, que se replique. Uy, sería fantástico, sería un precedente.
5: Es
4: fantástico.
5: Bien triste, o sea, de veras. Mira, yo creo que, porque luego lo escuchas, lo ves y todo. Pero si la gente fuera físicamente, gente que además tiene niños chiquitos o conciencia social, y se mete a uno de estos lugares, te lo juro que no sale de ahí sin dejar algo, sin decir, oye, ¿dónde les dejo algo? O sea, ¿cómo ayudo? De veras. O sea, si lográramos que la gente fuera, los cambiaremos todos, ¿eh?
4: Pues ahí nos vemos.
5: Te lo firmo.
4: El 8 de agosto, Paul. Muchas gracias. Bien. Hacemos una pausa aquí en Panorama Informativo Querétaro, Paul, Hospital sin H. Gracias. Sí.
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6: Amigos de Mix, que tengan un excelente camino y vamos con toda la información vial.
1: Lento.
6: Sobre prolongación Ignacio Zaragoza entre Avenida Tecnológico y Calzada Ezequiel Montes. Lleva tráfico prolongación Corregidora entre Avenida Constituyentes y José María Pino Suárez. Otro punto complicado está en Avenida Constituyentes entre Avenida Tecnológico y prolongación Corregidora Sur. Vamos muy lentos en Avenida Universidad entre Avenida Tecnológico y Calzada Ezequiel Montes. Con asentamientos en Avenida Cimatario entre Carretera 57 y Avenida Luis Vega y Montes. Roy.
1: Clima.
6: 26 grados. 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
4: 2:37 PM, vámonos con la información que se ha generado en últimas horas en Querétaro. Gerardo Cuanalo Santos, director de la Agencia de Movilidad del Estado, informó que el conductor que intentó evitar ser detenido por brindar un servicio irregular de transporte de pasajeros recibirá una multa de 90,000 pesos, mientras que las autoridades de seguridad determinarán su situación jurídica.
10: El director de la Agencia de Movilidad, Gerardo Cuanalo Santos, informó que fue detenido el conductor de una camioneta que brindaba de forma irregular el servicio de traslado de pasajeros, quien intentó huir cuando los elementos de seguridad le marcaron el alto. Los hechos ocurrieron la tarde de este miércoles 15 de julio sobre la carretera 57. El video al interior de la unidad se hizo viral en redes sociales. Las autoridades de seguridad deberán determinar su situación jurídica. En lo que compete a la MEC, impondrán una multa de 90,000 pesos por ofrecer el servicio de forma irregular. Además, remitieron el vehículo al corralón. Cuanalo Santos hizo un llamado a la ciudadanía a evitar usar servicios irregulares. Primero, porque no se cuenta con la información de los conductores. No se puede garantizar que el vehículo se encuentra en las mejores condiciones, tanto físicas como mecánicas. Y finalmente, porque al ser un servicio irregular, no se puede tener la garantía de que cuentan con un servicio especializado. Es decir, que pueda responder a daños a los pasajeros y a terceros.
11: Entre la área de inspección y pues nos ayuda para justamente darle seguimiento y persecución a este vehículo. Desafortunadamente, bueno, en los propios videos que hay, tanto afuera como también tenemos videos dentro y afuera del vehículo, se ve claramente que el conductor se resiste a ser detenido. Sabía claramente que estaba cometiendo una situación donde era un servicio totalmente irregular. Yo no puedo, no tengo los elementos para determinar si es esta plataforma a la cual te refieres. Lo que sí tengo elementos para determinar es que efectivamente se trata de un servicio regular.
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4: El director de la Agencia de Movilidad del Estado, Gerardo Cuanalo, informó que como parte del operativo de movilidad por las obras del tren en el puente ferroviario de Bernardo Quintana, el próximo 18 de julio se van a cerrar dos carriles centrales de Plaza del Parque hacia Los Arcos.
10: El director de la Agencia de Movilidad del Estado, Gerardo Cuanalo Santos, informó que a partir del próximo sábado 18 de julio cerrarán dos carriles centrales del Boulevard Bernardo Quintana del tramo de Plaza del Parque con dirección a Los Arcos. Esto como parte del operativo de movilidad implementado por las obras del tren México-Querétaro que se realizan en el puente ferroviario. Sin embargo, pese al cierre, celebró que se logró evitar la implementación del contraflujo como se tenía previsto al inicio de las obras. Precisó que las rutas que transitan por la vialidad, la T02, T13, C57 y C63 no tendrán ninguna modificación en su trayecto. El director de la MEC recordó que el monitoreo es en tiempo real y los cortes se hacen cada hora, por lo que durante el día se puede determinar si se abre o se cierra parte de la vialidad. También mencionó que habrá desviación hacia los laterales del anillo vial Fray Junípero Serra con dirección al Boulevard Quintana y en Avenida Industrialización. Finalmente dijo que en Avenida Paseo 5 de Febrero ha presentado un incremento vial del 10%, sobre todo en las horas pico.
11: Esto va a implicar que el día sábado se cierren dos carriles centrales en el sentido de Plaza del Parque a Los Arcos. Aquí la buena noticia, esto es la mala noticia, pero la buena noticia es que pudimos evitar los contraflujos. Mas sin embargo vamos a tener ahora en el sentido de Plaza del Parque a Los Arcos, un estrangulamiento del 40% de la capacidad en este sentido.
10: Panorama informativo, Karina Buitrón.
4: El secretario de Movilidad de la capital, Pedro Ángeles, informó que de los más de 50 estacionamientos públicos vinculados a plazas comerciales, solo 4 exigen validar los boletos. Precisó que estos 4 establecimientos cuentan con amparos para no otorgar las 2 horas de gratuidad.
7: Solo 4 de los 14 estacionamientos públicos vinculados a plazas comerciales que están amparados contra las 2 horas de gratuidad exigen validar el boleto. Así lo informó el secretario de Movilidad del municipio de Querétaro, Pedro Ángeles Luján. Explicó que en el municipio están ubicados poco más de 50 estacionamientos públicos vinculados a plazas comerciales, obligados a otorgar las 2 horas de gratuidad a sus clientes. Sin embargo, 14 se ampararon contra esta medida y 4 exigen validar el boleto.
12: Uno no tiene el acceso controlado, son plazas que están vinculadas, pero no tienen a lo mejor acceso, o simplemente hay algunos casos que únicamente es como una cooperación voluntaria que se les pide. Los que te piden validar el boleto para poder darte gratuidad es la Plaza Antea, Bulevares de Corregidora, Bulevares y Optan Juriquillas. Esas son las únicas 4 plazas que te dicen que tienes que validar para entrar en tema de gratuidad, a pesar de que están amparadas.
7: Dijo que a pesar de que los 14 estacionamientos obtuvieron el amparo para no otorgar la gratuidad, ofrecen a los visitantes desde 15 minutos hasta 2 horas sin pagar. Patricia García, Panorama Informativo.
4: En otra información, la Red Nacional de Mujeres Defensoras de la Paridad en todo de la República Mexicana, capítulo Querétaro, exigió a las mujeres integrantes de partidos políticos dejar de estar subordinadas. Al considerar que la ley electoral frenó los avances en materia de paridad, la organización recordó que las mujeres son mayoría en el Congreso local.
7: La Red Nacional de Mujeres Defensoras de la Paridad en todo de la República Mexicana, capítulo Querétaro, aseguró que la reforma a la ley electoral tuvo logros mínimos y frenó el avance de los principios de paridad de género. En conferencia de prensa, sus integrantes expresaron que los partidos políticos reservan para los hombres los municipios con mayor índice poblacional y con más recursos, ya que el sistema electoral mexicano ha buscado excluir a las mujeres de los cargos de elección popular. La Red Nacional de Mujeres Defensoras de la Paridad en todo exigió a las mujeres integrantes de los partidos políticos a dejar de estar subordinadas y dar la lucha. Recordó que la legislatura está integrada por 13 mujeres y 12 hombres, y a pesar de ello, aprobaron una ley electoral que no logra la paridad sustantiva, fallándole a su mismo género, tal y como lo expresó su integrante, Miriam Loa.
13: Esta legislatura y las anteriores nos han fallado separado. No es posible que después de que se logra la paridad, es cuando menos avances hayamos tenido. Es imposible de verdad de creer que ya cuando llegan y en este momento ellas son, las mujeres son mayoría en el Congreso, puede ser que no, en este momento no sepan ellas contar, que no se den cuenta que siendo ellas mayoría, ellas pueden hacer negociaciones. Ellas ahorita tienen el poder, ahorita es el momento de que podamos llegar a tener una igualdad de verdad, una paridad sustantiva.
7: Patricia García, Panorama Informativo.
4: Por su parte, Abigail Arredondo, presidenta estatal del Partido Revolucionario Institucional, lamentó que la reforma electoral solo permita a las mujeres contender por municipios con menor población. Precisó que la legislación tampoco eliminó los candados para las candidaturas de mujeres a la gubernatura del estado.
7: No hubo una reforma electoral en Querétaro que permitiera a las mujeres ser candidatas de municipios grandes, poblados y con presupuestos para el proceso electoral del 2027. Así lo aseguró la dirigente estatal del PRI, Abigail Arredondo. Detalló que las mujeres en Querétaro gobiernan el 22.2% de los 18 municipios, es decir, solo 4 tienen alcaldesas: Cadereyta, Peyameyer, Pinal de Amoles y Landa de Matamoros. Recordó que la propuesta del PRI es que las mujeres puedan ser candidatas a por lo menos 2 de los 5 municipios con mayor población. Sin embargo, los distintos partidos políticos en el Congreso no la tomaron en cuenta.
14: Es terrible ver que hayan dicho que esto es una reforma. La verdad es que todo fue de forma y no de fondo. Partió en la mesa también y ya había logrado un avance importante con varios diputados y diputadas, que si no del bloque poblacional, que hay que recordar que está Querétaro, San Juan Corregidora, el Marqués Tequis y Pedro Escobedo, si bien no fuera la propuesta tal cual como la había presentado Gris la vez anterior, fueran dos municipios.
7: Arredondo lamentó que incluso esta reforma no eliminó los candados para que haya candidatas a la gubernatura. Tampoco la reforma permitió poder acceder a ser aspirantes de los municipios más poblados, debido a que los intereses políticos se impusieron a fortalecer la participación política de las mujeres. Patricia García, Panorama Informativo.
4: Son las 2:46, acompáñame a hacer una pausa aquí en Panorama Informativo Querétaro y regresamos con más información.
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4: Vámonos con las vacantes de empleo en voz de mi compañera Lourdes Wood.
19: Hola Diana, soy Lourdes Wood. Muy buenas tardes. En la Secretaría del Trabajo, el Poder Ejecutivo del Estado de Querétaro, queremos compartirles algunas de las ofertas laborales de la Unidad Operativa de San Juan del Río. Operador de maniobras, 10,710 pesos mensuales. Mecánico automotriz, 20,000 pesos mensuales. 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Muchas gracias, Diana. Es lo que tenemos en empleabilidad para hoy. Nos escuchamos mañana. Que tengan una excelente tarde.
4: 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Paloma, bienvenida. ¿Cómo estás?
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4: 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Muchísimas gracias, Paloma.
15: No, gracias a ustedes por invitarme.
4: Oye, y suena muy bonito. A ver si me doy una vuelta por ahí a visitarte.
15: Claro que sí.
4: Muchísimas gracias. Y gracias también al público de Panorama Informativo Querétaro que nos acompañó el día de hoy en esta emisión. Gracias a Karina Buitrón, Patricia García y Vanessa Ceguera. Gracias a Moni Tierra Fría en la edición, Dulce Mendoza en los controles, Giovanni Espinosa en la producción general y jefatura de información. La voz Diana González. Se queda usted con Pilar Pérez y la programación del 106.5 Mix. Muchísimas gracias y hasta la próxima.
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1: Lento.
18: Sobre Avenida Cimatario, entre Carretera 57 y Avenida Luis Vega y Monroy, en ambos sentidos. Se complica el avance de Avenida Constituyentes entre Avenida Tecnológico y Prolongación Corregidora Sur, y con asentamientos en Avenida Luis Pasteur, entre Encarnación Cabrera y Avenida Constituyentes.
1: Clima.
18: 26 grados. 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
5: Querétaro, muy buenas tardes. Yo soy Pilar Pérez en 106.5 Mix, 80s, 90s y más. Y vamos a tener 3 horas de música increíble, de datos interesantísimos. Así que te invito a que te quedes conmigo durante estas 3 horas, ahorita desde las 3 de la tarde, que son 2:59, un minutito para las 3 y hasta las 6 de la tarde. Por favor, quédate conmigo porque te voy a decir cosas sumamente valiosas, estoy segurísima. Por lo tanto, vamos a arrancar con esta canción de 1985. Recuerda también mis redes sociales, estoy como Pilar Pérez Mix 106.5 en Instagram y en Facebook. Y también si estás en la... ¿cómo se llama? En la aplicación de iHeartRadio, me puedes mandar un talkback. ¿Dónde te encuentras? ¿Estás yendo a comer? ¿Estás comiendo en este momento? ¿Estás saliendo de tu trabajo? ¿Qué estás haciendo? Por favor, platícamelo. Te dejo con esta canción, que es un clásico de clásicos. Take On Me, 1985 de Aja. ¿Lo escuchas aquí? En 106.5 Mix, 80s, 90s y más. Yo soy Pilar Pérez. Y esta canción, te cuento que casi no veía la luz. O sea, casi no la grababan, pero el grupo dijo, ¿sabes qué? Me parece que puede ser un éxito. Y lo fue. Te dejo con esto, Take On Me, 1985.

0: De las voces más hermosas que he escuchado, Whitney Houston con esta canción I Will Always Love You, que un dato interesante es que fue la primera artista en debutar con el número uno en Billboard Hot 100 con una canción que se interpretó para una película, famosísimo soundtrack, con esta canción que fue para la película The Bodyguard, el guardaespaldas, que protagonizó junto con Kevin Costner, y esta canción permaneció 14 semanas consecutivas en el número uno. Era un récord para la época. Originalmente esta canción es interpretada por Dolly Parton de 1974, pero la versión de Whitney Houston es punto y aparte. 106.5 Mix, 80s, 90s y más. Yo soy Pilar Pérez.
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4: Amigos de Mix, me da mucho gusto acompañar su camino esta tarde. Vamos con toda la información vial.
1: Avisa.
4: Recuerda que por motivo de las obras del Tren México-Querétaro te vas a encontrar con reducción extrema de carriles hasta el 30 de agosto. Esto en Boulevard Bernardo Quintana a la altura de Calzada de los Arcos. Te recomendamos anticipar tu salida, evitar la zona y utilizar vías alternas.
1: Lento.
4: Sobre Boulevard Bernardo Quintana, entre Paseo de Loma Dorada y Emeterio González con dirección al norte. Vamos muy lentos en Avenida Universidad, entre Avenida Tecnológico y Calzada Ezequiel Montes. Y con asentamientos en Avenida Constituyentes, entre Avenida Tecnológico y Prolongación Corregidora Sur.
1: Clima.
4: 26 grados. 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

0: 1971, John Lennon cantaba esta bellísima canción de Imagine. Y recordemos que John Lennon se le arrebató la vida el 8 de diciembre de 1980 por un fanático, Mark David, quien le disparó varias veces cuando Lennon regresaba a su apartamento junto con su esposa Yoko Ono. Obviamente este señor se declaró culpable y está en cadena perpetua. Un fanatismo ridículo, obviamente, que cualquier tipo de fanatismo lleva al desastre. Y te puedo recomendar una película respecto a esto que se llama Chapter 27 o Capítulo 27, con este Jared Leto que interpreta a este compadre, a este fanático Mark David. Y también, si recuerdo bien, sale Lindsay Lohan, pero te la recomiendo bastante. La actuación de Jared es impresionante, la caracterización, tuvo que subir no sé cuántos kilos para hacer el personaje. En fin, de verdad, vela, vale la pena. Ahorita que viene ya el fin de semana, hoy es jueves, a lo mejor un jueves tranquilito, ves esta peli, vale la pena. 106.5 Mix, 80s, 90s y más. Yo soy Pilar Pérez, te recuerdo mis redes sociales, estoy como Pilar Pérez Mix 106.5, para que me sigas en Instagram y en Facebook y podamos estar en contacto. Más adelante te voy a decir qué día se festeja. Hoy es un día importante para un animalillo que muchísima gente, más del 50% de las personas, le temen. Así que quédate conmigo en 106.5 Mix 80s, 90s y más.
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4: Sobre Paseo 5 de Febrero, entre el Boulevard Bernardo Quintana y hasta llegar a Avenida Zaragoza. Se complica el avance de Prolongación Pasteur entre Circuito Moisés Solana y Avenida San Diego de los Padres. Lleva tráfico Prolongación Corregidora entre Avenida Constituyentes y José María Pino Suárez. Vamos muy lentos en Avenida Cimatario entre Carretera 57 y Avenida Luis Vega y Monroy. Con asentamientos en Boulevard Bernardo Quintana entre Paseo de Loma Dorada y Emeterio González.
1: Clima.
4: 26 grados. 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

0: Yo soy Pilar Pérez y escuchaste a Foster the People en 106.5 Mix, 80s, 90s y más. ¿Y sabías que el nombre original de la banda era Foster and the People? Pero, sin embargo, muchísima gente decía Foster the People, Foster the People. Y a Mark Foster, pues dijo, ¡ay, qué bonito! Y lo interpretó como cuidar a las personas o apoyar a la gente. Así que decidió que se iba a llamar Foster the People. 106.5 Mix, 80s, 90s y más. Yo soy Pilar Pérez y te cuento que hoy, 16 de julio, es Día Mundial de las Serpientes. ¿Sabías cómo se llama la fobia a las serpientes? Se llama ofiofobia, que es un miedo irracional a las serpientes. Y el 50% de las personas a nivel mundial siente miedo o incomodidad ante una serpiente, pero el 2 y el 3 tiene una fobia, bueno, así tremenda, una fobia enfermiza que se llama así, ofiofobia, hacia las serpientes. Platícame, ¿tú tienes fobia a algo, a algún animal, a alguna cosa, algún objeto, alguna situación, algo que te cause tal temor o tal incomodidad que no la puedas controlar? Por favor, platícamelo en el Talkback de iHeartRadio. Me encantaría escucharte y compartirla, y en una de esas la sanamos aquí entre todos. 106.5 Mix, 80s, 90s y más. Yo soy Pilar Pérez.
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4: Conduce con cuidado mientras te comparto toda la información vial.
1: Aviso.
4: Si aún planeas viajar a la Ciudad de México, hoy no circulan los autos con holograma 1 y 2, engomado verde y terminación de placas en 1 y 2.
1: Lento.
4: Sobre prolongación Ignacio Zaragoza, entre Avenida Tecnológico y Calzada Ezequiel Montes. Vamos poco a poco en Avenida Luis Pasteur, entre Encarnación Cabrera y Avenida Constituyentes. También se complica Paseo 5 de Febrero, entre el Boulevard Bernardo Quintana y hasta llegar a la Avenida Zaragoza. Tránsito lento en Avenida Revolución, entre Primera Privada San Diego y Plutarco Elías Calles. Con asentamientos en prolongación Corregidora, entre Avenida Constituyentes y José María Pino Suárez.
1: Clima.
4: 26 grados. 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

0: 3:52.
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5: Querétaro, vamos a arrancar esta segunda hora con música continua. Yo soy Pilar Pérez en 106.5 Mix, 80s, 90s y más. Estoy en mis redes sociales como Pilar Pérez Mix 106.5. Y oigan, causó muchísima interacción la pregunta que solté hace ratito de cuál es tu mayor fobia o tu mayor miedo. Sígueme mandando tus respuestas porque me encanta escucharlas y leerlas también. Hay unas muy extrañas, ¿eh? Pero bueno, vamos a arrancar esta hora de música continua con algo maravilloso. Te invito a que te quedes toda la hora porque es música increíble, lo mejor de los 80s, 90s y más, y también datos sumamente interesantes. Vamos a arrancar con esto de 1985, Everybody Wants to Rule the World, The Tears for Fears, que esta canción habla pues de que todo mundo quiere el dominio, todo mundo es ambicioso. La ambición está padre en un límite, pero ya cuando sobrepasa tus valores y sobrepasa tu integridad, pues ya no está tan cool. 106.5 Mix, 80s, 90s y más. Yo soy Pilar Pérez.

Así despedimos a Pink, una canción llena de alegría, marcó el inicio de los años 2000 y sigue siendo perfecta para poner ritmo en cualquier pachanga. ¿Qué tal? Decir pachanga ya delata totalmente la edad. 106.5 Mix, 80s, 90s y más. Yo soy Pilar Pérez y vamos a cambiar un poquito de ambiente con una balada cargada pues de emoción. Esta canción de Wherever You Will Go de The Calling habla sobre ese deseo de permanecer junto a una persona especial, acompañarla y estar pues presente incluso en circunstancias complicadas o circunstancias que simplemente cambien. Esta es una canción sobre amor, sobre lealtad y esa conexión que hace que alguien quiera pues estar contigo como tal cual lo dice en la canción. Wherever you will go, donde sea que tú estés, yo estaré contigo. Así que disfruta esta canción del año 2001 de The Calling, aquí en 106.5 Mix, 80s, 90s y más. Yo soy Pilar Pérez, qué bonita canción, así que pues dedícasela a alguien especial.

qué joya, caray. Acabamos de escuchar All Out of Love, There Is Supply, una canción llena de sentimiento que habla de, pues más que nada, del dolor de perder a alguien importante y el deseo que queremos tener de recuperar un amor que todavía sigue, pues más o menos presente. De eso habla esta canción en 106.5 Mix, 80s, 90s y más. Muy, muy romántico. Y ahora nos vamos a ir con otra canción que también dejó huella en la historia de la música, que ahora nos vamos a ir a finales de los años 80, 1990, con Scorpions, una balada inspirada en los grandes cambios que vivía el mundo, pues en esa época, y especialmente la caída del muro de Berlín y la esperanza de una nueva etapa de paz. Así que se llama Vientos de Cambio o Wind of Change en 1990 en 106.5 Mix, 80s, 90s y más. Yo soy Pilar Pérez y te dejo con esta canción. Mira, qué bonita canción. Súbele, que vale totalmente la pena.

sé ustedes, pero yo cada vez que escucho esta canción, al final empiezo a mover la cabeza como al final del video Black or White del rey Michael Jackson. Y despedimos esta canción con que habla de energía y habla de unión entre las personas y mirar más allá de las diferencias. Un tema que definitivamente cambió el pop porque mezcló pop, rock y ese mensaje de igualdad que siempre estuvo presente en toda la música de Michael Jackson. Y ahora vamos a cambiar de época para viajar a los años 60, que no tengo idea, no vivía en esa época, pero creo que era muy bonita. Entonces, esta canción llena de sentimiento y sencillez, Stand By Me del señor Benny King, es una declaración de apoyo y compañía. Una canción sobre estar al lado de alguien en los momentos más difíciles y recordar, pues, que nunca estamos solos. 106.5 Mix, 80s, 90s y más. Yo soy Pilar Pérez y le quiero mandar un saludo gigante a Ju, que nos está escuchando desde el bellísimo León, Guanajuato, y a toda su familia. Les mandamos un abrazo y muchísimas gracias por escuchar, gracias a nuestra aplicación de iHeartRadio. Así que sin más, te dejo con esta cancioncita. ¡Qué bonito! Stand By Me, 1961, del señor Benny King. Y lo escuchas aquí conmigo. Yo soy Pilar Pérez, en 106.5 Mix, 80s, 90s y más. Como dice la canción, quédense conmigo.

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2: Ya estamos arrancando esta última hora que voy a tener el privilegio de poderte acompañar. Muchísimas gracias por permitirme estar contigo durante estas 3 horas. Por favor, quédate en el transcurso de toda esta hora, porque hace rato lancé la pregunta de cuál era tu mayor fobia o tu mayor miedo. Gracias a todos los que están participando, sobre todo en Instagram. Muchísimas gracias. Y en Talkback, que no les dé pena, mándenme un Talkback para que los escuchemos. Hay unas fobias muy interesantes o unos miedos que la verdad me sorprendieron mucho, pero sobre todo, gracias por compartirlos conmigo y todo este bello auditorio que nos estamos escuchando. Así que vamos a arrancar con muy buena música, 1984. Una canción que simplemente te dice, por favor, más que flores, dulces, chocolates, llevar serenata, joyas, bombones, ropa. Bueno, todo eso también suma. Pero no hay nada como un... Bueno, no, sí hay cosas mejores, ahí sí. No, pero bueno, no hay nada como una llamada para que te digan te amo. Platícame, ¿qué cosa tan bonita es que te hablen y te digan te amo? Esta canción de Stevie Wonder de 1984, I Just Called to Say I Love You, en 106.5 Mix, 80s, 90s y más. Insisto, quédate porque ahorita vamos a escuchar todos los miedos y las fobias que tiene la gente.

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0: En ocasiones anteriores te he recomendado que veas la película de Full Monty, que viene esta canción de Hot Stuff de Donna Summer, que fue lanzada en 1979, que mezcla obviamente la energía del sonido disco, rock, y pues la voz inconfundible de Donna Summer. Pero por favor, ve esa película, Full Monty, 10 de 10, creo que está en Prime, pero buenísima, de verdad, muy, muy, muy buena. Y bueno, yo soy Pilar Pérez, estamos en 106.5 Mix, 80s, 90s y más, y seguimos escuchando respecto a cuál es tu mayor miedo o mayor fobia. Vamos a escuchar estos Talk Back, a ver.
1: Hola, Pilar.
0: Hola.
1: Algo que le tenga miedo, bueno, sobre todo las arañas y las alturas. Creo que son bastante normales mis fobias. Saludos.
0: Saludos, un abrazo. Otro Talk Back.
2: Hola, hola, ¿cómo
0: hola,
2: estás?
0: Hola.
2: ¿Cómo
0: muy
2: estás,
0: bien.
2: Pilar?
0: Muchas gracias,
2: yo
0: muy bien.
2: Digo que mi mayor fobia y cosas de esos son los alacranes. Eso es para que veas si me dan cosas.
0: Sí, fíjate que los alacranes son animales de respeto, ¿eh? Definitivamente de respeto. No tengo fobias, pero sí les tengo respeto a esos animales. Vamos ahora a leer a unos que nos han enviado gracias a Instagram. Recuerda que mis redes sociales estoy como Pilar Pérez Mix 106.5. Y Pía nos cuenta, perder a mi mamá ya es lo único que tengo en mi vida, mi única raíz. Mil gracias, Pía, por compartir. Y lo que te decía, más allá del miedo, mejor disfrútala y pásala muy rico con tu mamá. Otro más, Mauricio nos dice, yo le tengo miedo, esto me pareció sumamente curioso, yo le tengo miedo a los globos, no tanto por el globo en sí, sino porque siento que va a explotar en cualquier momento. Mira, qué curioso. 106.5 Mix, 80s, 90s y más. Gracias, gracias por compartir esto. Es algo muy hermoso que me gusta, que me compartan y me tengan esa confianza. Vamos a continuar con más. Quédate conmigo en 106.5 Mix, 80s, 90s y más. Yo soy Pilar Pérez.
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6: 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Se complica el avance de prolongación Pasteur entre Circuito Moisés Solana y Avenida San Diego de los Padres. Lleva tráfico prolongación Corregidora entre Avenida Constituyentes y José María Pino Suárez. Vamos muy lentos en Avenida Cimatario entre Carretera 57 y Avenida Luis Vega y Monroy. Con asentamientos en Boulevard Bernardo Quintana entre Paseo de Loma Dorada y Emeterio González.
3: Clima.
6: 26 grados. 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

0: Oigan, pues claro que es por presumir. Les comparto que mi hijo toca esa canción en batería increíble. 106.5 Mix, 80s, 90s y más. Yo soy Pilar Pérez y escuchamos Your Love de The Outfield, que esta canción pues habla de una persona que busca esa conexión especial y una oportunidad para acercarse a alguien que le gusta, a alguien que lo atrae. Así habla esta canción, Your Love. Muchísimas, muchísimas gracias por permitirme acompañarte durante estas 3 horas con excelente música. Gracias por compartirme cuáles fueron tus mayores miedos, cuáles son tus mayores miedos, tus fobias. De verdad, muchísimas gracias por esta dinámica y por participar. Vamos a continuar con Espacio 2026. Hoy es jueves de Old School, así que va a estar mi queridísimo Arturo López Gavito y Mario Lafontaine con ustedes. Y más adelante va a estar mi querido Diego Suárez con toda la programación de Mix. Así que te invito a que te quedes con nosotros durante todo el día. Por favor, recuerda que mis redes sociales, estoy como Pilar Pérez Mix 106.5, para que sigamos en contacto, porque recuerda que conmigo el tiempo suena mejor. Yo soy Pilar Pérez. Muy, muy buenas tardes, Querétaro.
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4: 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Vamos muy lentos en Avenida Zaragoza, entre Allende y Ezequiel Montes. Y te encuentras con asentamientos en Avenida San Diego, entre Primera Privada San Diego y Avenida 5 de Febrero.
1: Clima.
4: 27 grados. 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